Hola, hola, muy bienvenida, muy bienvenido. Vamos arrancando el revuelto. Sí, estamos en vivo, estamos en la radio, nos estamos encontrando. Me agarraron medio de sorpresa, andaba en otra cosa y ahí arrancó el programa. Acá estamos. En otra cosa es haciéndome unos matecitos, esperando, organizando un poquito la cosa, saludando a la gente, saludando a quienes, saludando a Luli Violato, que no lo veo hace una semana y que está a cargo de la operación técnica y las ediciones, no solo de este humilde programa, sino de la programación toda de esta radio que transmite las 24 horas online, revueltoradio.com.ar o bien a través de la aplicación que podés bajar a tu celu. Y tener música popular independiente las 24 horas del día. Cada tanto encendemos las cámaras y aparecemos unos bichos raros como el que suscribe y hacemos streaming en YouTube, en Revuelto Radio. Saludando, dije, sí, saludando al Facu Martínez Gort. A ese sí lo extraño hace tiempo, porque no damos con los horarios, no nos estamos cruzando en la radio. Es el encargado de sostener la técnica para que el streaming salga al aire. Siempre agradecidos al tipo. A la que saludo constantemente es a Santi. Acá en casa, donde sea que nos crucemos, porque nos cruzamos bastante. Santi Simonazzi, la coordinadora de piso de este programa y la encargada de redes de la radio. ¿Por qué tenés tanta energía? ¿Por qué extrañaba estar acá? La semana pasada nos cortaron la luz, nos quedamos sin programa. Entonces extrañaba venir. Ahora estoy contento, como el nene que lo llevaron al pelotero, ¿viste? Tarán. Semana de cambios, un cambio importante, que bueno, estamos en un cambio en el staff y quería contártelo, hacerte parte, la querida Flor Meluso, ya no es la productora de contenidos de Revuelto, no quiere decir que se aleje de este espacio, ya quien pasa por acá queda como nada, permeable a todo lo que es la locura revuelta y las ganas de seguir encontrándonos, pero bueno, no podía sostener las muchas actividades que tiene y entre ellas también la producción de Revuelto, que no es menor el laburo que hay que hacer y el compromiso. Y cuando querés hacer las cosas con compromiso, bueno, tenés que tener esa responsabilidad de saber si tenés y si contás con los tiempos y la energía. La Flor Meluso deja la producción de contenidos. Pero no deja, insisto, de ser parte de esta familia un tanto alocada que es Revuelto Radio. Y doy la bienvenida con mucha alegría, también porque ya estuvimos intercambiando, laburando, y el programa de hoy ya tiene ahí su sello en la producción de contenidos, a Eugenia Rosigallo. Eugenia Rosigallo, bienvenida al Revuelto. Espero se le sea leve, espero se disfrute. Siempre digo esto, ¿no? Si no partimos del disfrute, esto que hacemos no tiene sentido. Eso no quiere decir que disfrutar y transitar con alegría lo que vas haciendo tenga que ser con falta de compromiso, con falta de buen laburo, de profesionalismo. No, toda esa responsabilidad está. Pero una cosa es la responsabilidad y otra cosa es tener que hacerlo con cara de culo, digamos. No hace falta, lo podemos hacer disfrutando. Digo yo, lo tenemos que hacer disfrutando. Saludo enorme y entrañable a todos los cantores argentinos porque es el día del cantor argentino hoy, que se conmemora la muerte, ¿no? De Gardel, sí, claro, la muerte de Gardel. No sé por qué conmemoramos con la muerte, digo algo que no entenderé, tampoco soy muy de los días de y se me confunden esas cosas, pero saludo a quienes les gusta ser saludados por esto. Gardel es quien da fundamento al Día del Cantor Argentino. Pero ¿sería Gardel que tendría que dar fundamento? No sé, podría ser Agustín Magaldi. Vos sabés que allá por los años 20 y 30 estaba esa discusión, no es que Gardel era indiscutible. Había uno que decía, no, pará, loco, el cantor argentino es Agustín Magaldi. ¿Qué Gardel, loco? ¿Qué me venía a vender? Y bueno, somos así, ¿viste? Nos gustan esas discusiones. ¿Viste que todos estos días está el tema,
¿Messi o Maradona? ¿Ah? ¿Messi o Maradona? ¿Vos qué decís? Y seguís y venís. ¿Soda o Los Redondos? ¿Charlie o El Flaco? ¿Adorni o Insaurralde? ¿Viste? Tenés que siempre estar en uno de los dos lugares. Necesitamos reafirmar nuestras preferencias, que en verdad no son muy trascendentes, ¿viste? Digo, ¿cuánto importa que yo diga, no sé, que el Cuchi compuso obras más bellas que Palito Ortega, ponele? ¿Cuánto importa eso que lo diga Simonazzi? En tal caso me importa a mí, porque me define mi identidad, me pone en un lugar, necesito ahí decir, esto que digo es un poco lo que soy. Ah, bueno, entonces no es que el Cuchi compuso más bello, es que para mí es así. Para mí que en definitiva no soy la medida de nada, ¿no? Así que tampoco es tan importante. Sí, te puedo decir que por este espacio van a pasar muchas composiciones del Cuchi. Y es improbable que pase alguna de Ortega, por ejemplo. Bueno, porque es la medida de quienes hacemos este espacio, nada más. Esto de exacerbar las diferencias está también puesto en la cuestión del patriotismo, ¿viste? Y ahí ya es un poquito más jodida la cosa. Ya lo dijo en algún momento Einstein, nada menos, que el nacionalismo es una enfermedad infantil, es el sarampión de la humanidad. Está bueno eso. Y me trae un texto de Rafael Barrett. Barrett era un intelectual y un luchador anarquista. Nació en España, pero anduvo por nuestro país allá por los inicios de 1900, cuando, poco antes de que se esté discutiendo acá si Magaldi o Gardel. Y después se instaló en Paraguay. En Paraguay es donde escribió y militó más sus ideas y su obra. Su hijo fue dirigente del Partido Comunista Paraguayo. Su nieta, Soledad, combatió a la dictadura brasilera y fue asesinada por la traición de quien era su marido, el cabo Anselmo. Mario Benedetti escribió un poema sobre ella, sobre la nieta, diciendo: pudiste ser modelo, actriz, pero el abuelo Rafael, el viejo anarco, te tironeaba fuertemente la sangre. Bueno, ese anarquista español, vuelvo al tema del patriotismo, ¿no? Supo escribir que el patriotismo se cree amor y no lo es. Es una extensión del egoísmo. Es una apariencia de amor. Porque sería muy natural amar a los más próximos, a los más semejantes de nuestros hermanos, a la tierra que nos sustenta y al cielo que nos cobija. Pero eso no es patriotismo, eso es humanidad. El amor irradia hasta el infinito. El amor es como la luz. Mientras que el patriotismo cesa del otro lado de un monte, de un río, de una raya sobre el papel. El amor une, el patriotismo separa. Un patriotismo que no odiara al extranjero, eso sería amor. Un amor que se detiene en la frontera no es más que odio. El patriotismo, tomado como odio, es hijo del miedo. En el patriotismo hay crueldad, codicia y envidia. En nombre del patriotismo se cometen todos los crímenes. Enseñamos al niño a suspender toda noción de justicia cuando se trata de su patria. Su patria, es decir, ese grupo efímero de hombres, es superior al universo. Hay que sacrificar las vidas y las conciencias. Por ella el robo se vuelve honroso y el engaño y el homicidio también. No existe patria que nos

negros, de blancos y negros, de patriotismos en el fútbol y en las guerras, de confrontación. Digo, me lo traje para compartirlo con vos y para que nos ayude a pensar un poquito en esto de los fanatismos.

0: ¿Cómo le va a Merosi Gallo, que escribe por ahí y saluda y está en el chat? Es difícil a veces saber quién te escribe en YouTube por los usuarios, ¿viste? Son raros los nombres. Yo digo que es Rosy Gallo, claro, es la productora del programa que está escuchando. ¿Qué? Si no escucha a la productora, ¿quién me está escuchando? Simonazzi. ¡Qué boludo! El abrazo a Sergio Arboles, ya se quedó sin programa ayer después de la deriva por el corte de luz. Cruzó los dedos, no sabes cuándo, de surte la zampa por algún lado, ¿eh? Asaidera Orquesta abriendo Papa Blanco, Papa Negro, composición de Willy González, de mi querido Willy González.
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0: Y si digo mi querido, veo en el chat a Cucuza, Cucuza Castillo. ¿En serio es él? ¿O es alguien que se está haciendo pasar por él? Porque me emociona de tanto que lo extraño. Tengo todavía el regalo de cumpleaños de Cucuza. ¿Sabes cuándo cumplió año? Hace 7 años cumplió año Cucuza y no lo pude cruzar. Le regalo. ¿Qué pasa que no nos cruzamos? ¿Y cómo es que no me lo tomé todavía? ¡Pasa! Y está Jorge Sima también, abrazo grande, escuchando Revuelto. Jorge, en un ratito voy a estar agradeciendo el libro que me trajiste. Gracias, gracias. Me lo debías, ¿eh? Pero acá lo tengo, en un rato lo agradecemos. Ahí vamos. Eso. Ahí va. ¿Qué haces este viernes? Cucuza, ¿qué haces este viernes? Y seguro, en algún lado cantás o te invitarán a cantar. No tengo dudas. Qué lindo tenerlo ahí cerquita, sentir el abrazo de querido amigo. Digo, ¿qué haces este viernes? Vamos a estar juntándonos, vamos a estar grabando un vivo de los encuentros revueltos en el galpón. Todavía no tiene nombre ese formato, ¿eh? Ya hicimos el primero, todavía no lo publicamos, con Ezequiel Borra, y ahora vamos a estar haciendo uno con Rolando Goldman. Rolando Goldman, va a estar Luz Matas de invitada, cantante invitada, y vamos a tener una charlita. Este es el formato, una charlita y después un mini concierto. Digo, ¿qué haces? Porque la entrada es gratuita, porque la idea es poder encontrarnos, seguir tejiendo comunidad revuelta y poder conocernos también. 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Esto es este viernes a las 21 horas. Nos escribís al Instagram Revuelto Radio, al WhatsApp en nuestra página web tenés el link directo y reservas ahí, te pasamos la dirección por privado, porque lo hacemos medio clandestino. 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
0: Si estás por Villa Pueyrredón, te venís al galpón. Pero si estás por la zona sur, por Avellaneda, tenés que ir a verlo a Cucuza. Te dije que en algún lado cantaba, ¿no? La Orquesta Municipal, supongo que es de tango de Avellaneda. Sí, la OMTA, no hay dudas. Orquesta Municipal de Tango de Avellaneda. Estará tocando y Cucuza cantando. Y va a estar Leo García también. O sea, una propuesta maravillosa. Yo lo he visto al Cucuza cantando con la Orquesta Municipal de Tango de Avellaneda. Era esa, ¿no? Cúcula, que estaban con Cassiari en el

0: Coliseo, si no me equivoco. Y es maravilloso, hay una química muy, muy hermosa, muy linda. Así que, bueno, la gente de la zona sur se va ahí a Avellaneda con el Cucu. La gente que está por la zona norte de Capital se viene al galpón Malatesta en Villa Pueyrredón a compartir el encuentro revuelto. ¿Qué te parece la cosa?
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0: ¿Qué te dije que iba a estar sonando en el Malatesta? Bueno, va a venir el maestro Rolando Goldman. Ahí está, escuchalo al Goldman. Charango en mano vendrá. Remera de estudiantes, seguramente. Si no la trae puesta, la trae en el alma, en el corazón, porque la tiene tatuada. Y charlaremos de todo un poco para después disfrutar de estas lindas músicas. Ahí va.

María Laura Viteri está también escuchando, dice qué lindo, y de Estudiantes de la Plata, vamos, sí, no solo de Estudiantes de la Plata, Rolando Goldman es fanático de hecho, el tipo no te sigue del Mundial y te dice, bueno, estoy muy entusiasmado, pues no es Estudiantes en la Libertadores, así nomás. Fana de Estudiantes, algo de eso también vamos a estar conversando, de fútbol, de música, de historia y de política también, es un tipo realmente que la charla es hermosa con Goldman, y además, por supuesto, la música más bella aún.

0: Bien variadito está hoy el programa, porque arrancamos por este lado, arrancamos con el charango y el Cuchi Leguizamón, voy a dar una vuelta por el jazz, voy a terminar en el tango. Cucusa, si aguantás hasta las 9, 9 y pico de la noche, va a estar un amigo de ambos, un gran compositor del tango contemporáneo, nos va a estar visitando, presentando nuevo disco. Pero ahora te dije jazz, vamos camino a escuchar nueva música, músicas revueltas, ahí vamos.
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0: ¡Wow! Lindo disco que me compartió hace no mucho, porque está recién salidito, o se anda todavía presentando, me compartió por mail, y tuve ganas de ir en busca del resto de la música del disco, escucharlo todo, disfrutarlo y traerlo aquí para compartirlo con vos y poder ahondar en la música de este pianista y compositor que es graduado en jazz del Conservatorio Manuel de Falla. También se formó en la Escuela de Música Contemporánea y hace 11 años encabeza la agrupación que lleva su nombre. El disco que estamos escuchando, el tema que da nombre al disco es el que estamos escuchando, La Posverdad. Y el compositor y pianista es Matías Davanch Quinteto. Aquí lo tenemos a mano para poder conversar un poco de su obra, de su nuevo disco. ¿Cómo estás, Matías? Gracias por atendernos, che.
1: Hola Alejandro, ¿cómo estás? Buenas noches.
0: ¿Qué decís? Un gustazo y gracias por compartir la música que nos ha llegado. Música nueva, como bien digo, que andás en las primeras presentaciones, ¿no?
1: Sí, la primera presentación fue el domingo pasado en Telonius. Claro. Pero bueno, tenemos un par más por delante, así que estamos muy contentos, la verdad.
0: ¿Cómo se vivió esa presentación en vivo? Es lindo también poder hablar luego de que se presentó en vivo. ¿Cuáles fueron tus sensaciones de compartir música original y ver qué pasa con eso?
1: Y está bueno, la verdad que fue una noche hermosa. La música está bueno, sobre todo el jazz, ¿viste? El vivo tiene algo extra que no se termina de plasmar en el disco, por más que la esencia siempre está, pero en el vivo siempre pasan cosas nuevas, la música vuelve a tomar ciertos caminos que a veces no son siempre los mismos, y eso me parece lo interesante también del estilo, y siempre dejo esa puerta abierta.
0: A mí me parece que con la música en vivo sucede en cualquiera de los géneros que se transiten, ¿no? Cuando los músicos se dan la libertad y la posibilidad de la creación y no lo viven como un laburo atado a determinada estructura, nunca la música suena igual. Siempre se ve transformada, incluso por la gente, ¿no? La gente en ese caso es parte de lo que está sucediendo. ¿El disco fue grabado también en toma en vivo?
1: Sí, porque bueno, los discos de jazz en general se graban siempre exactamente en vivo porque hay una gran parte de improvisación.
0: Claro.
1: Siempre está bueno incluirla dentro del disco, y bueno, alguna cosa a veces se regraba, alguna se puede hacer alguna cuestión encima, pero en general casi todo es en vivo. Así que nada, es parte del estilo, ¿viste? Y bueno, igualmente en el rock, los discos que he grabado también, siempre está bueno hacer una toma en vivo y después, bueno, ir sumando sobre eso, ¿no?
0: Trabajar sobre eso, claro. Este es tu cuarto disco, pero es el primer disco con una formación de quinteto, una formación amplia donde pudiste incorporar otras voces. ¿Y cuál fue el motivo y la elección de esas voces?
1: Y bueno, sí, yo tengo cuatro discos ya. Uno que es a trío, así con contrabajo, batería y piano. Otro que es con trompeta. El primer disco es con guitarra eléctrica. Y en este tenía la intención de sumar dos saxos, que es como la formación más tradicional dentro del jazz, o dentro de, bueno, cierta parte del jazz. Y te permite, bueno, jugar mucho más con las texturas, ¿no? Un poco esa era mi idea con este disco. Trabajar mucho más sobre los arreglos, poder, al tener dos voces de vientos, te permite empezar a escribir cosas distintas, ¿no? Que, bueno, un poco eso fue lo que busqué. Y creo que lo pude plasmar en el disco. Hay distintas instrumentaciones, introducciones con dúos, que después aparecen otros instrumentos. Como traté de jugar mucho con eso, ¿viste?
0: Y el título de este tema que escuchamos y del disco en sí, La Posverdad, ¿qué es lo que estabas mirando cuando te llegó ese nombre? ¿Estabas mirando lo que estamos viviendo en nuestro país, en el mundo, las redes sociales o la música en sí?
1: Y bueno, todo tiene que ver con todo, ¿no? Pero bueno, sí, más que nada la motivación creo que es de la realidad que vivimos hoy en día, ¿no? Donde medio que siento que cualquiera puede decir cualquier cosa y no tiene ningún tipo de fundamento o de correlación a veces con la realidad, y como que bueno, todo queda en la nada, cualquiera puede decir cualquier cosa y no hace falta argumentar ni nada. Y bueno, un poco en el arreglo del tema traté de plasmar eso desde la musical, no sé cuánto se llega a apreciar eso, pero Pero bueno, el tema tiene como un solo donde hay un cierto ritmo, donde está el solo de saxo con la batería. Uh-huh. Y ahí pasamos medio como a la fuerza, algo que se impone medio encima de eso y va mutando en otra cosa, sin tener tanta relación, ¿viste? Ni una forma muy pautada de hacerlo. Entonces, bueno, un poco ese era el concepto. Siempre la música instrumental es bastante más abstracta, ¿no? Porque, bueno,
0: claro, pero es muy lindo conocer esto, cómo fue la construcción de un tema instrumental, porque te lleva después a escucharlo de otra manera. Invito después al oyente a la reescucha. Claro. Acabamos convidando un poquito de este disco, después la escucha se hace tranquilo, disfrutando de la música. También has hecho una elección que creo, intuyo, es compleja, porque en uno de los temas decidiste, vos como compositor, pero a la vez pianista, digamos, entonces decís, bueno, los temas van a estar rondando el piano. Dejaste el piano de lado directamente. Y es el tema Madres. Tema Madres que ahí está sonando, para que lo pueda conocer el oyente, que sepa la sonoridad, donde se retira. Se retira el piano, se retira la batería, ¿no?
1: Exactamente, sí, es un tema trío con los dos saxos y contrabajo, ¿no?
0: Contrabajo y dos saxos, ahí está sonando un trío que comanda el pianista que no está.
1: Estoy en espíritu, claro. Estoy ahí presente.

0: hay una negritud ahí, hay un gospel, ¿viste? Ahí hay una cosita.
1: Exactamente, sí, es un aire de gospel.
0: Voy de vuelta al título, ¿no? Bueno, en Argentina ponés madres y todos referimos a las madres, a las queridísimas madres. ¿Pero fuiste por ahí?
1: En realidad, bueno, sí, en un punto sí. Es un tema que le escribí, bueno, a mi madre en particular. Igualmente por eso también lo hice en plural, para que un poco también habla de esa, de ese rol, viste, que todos lo tenemos en nuestras vidas. Y a su vez, bueno, mi madre después trabajó en la Universidad de las Madres una buena cantidad de años. Y bueno, también un poco se conectó por ese lado.
0: Claro, claro. Es un precioso tema.
1: No son las madres de todos en un punto, ¿no?
0: Ah, no, no, ni hablar, ni hablar. No, ni hablar. Es hermosa la conversación que lográs entre los saxos. Y esto que nos remite a una música que escuchamos en alguna película, en una situación, descansamos sobre estas melodías, sin embargo están traídas nuevas, pero también trayendo algo de allá, ¿no?
1: Exactamente, sí, es la idea.
0: Y entra ahí la memoria, hablabas de madres y entra la memoria.
1: Exactamente, sí, se juega mucho con la memoria que todos tenemos de haber escuchado esa música, ¿viste? Y eso que vos dijiste, como una cierta tranquilidad que yo sentía que necesitaba el disco también para descansar un poco la escucha, ¿viste? Porque, bueno, es un disco bastante intenso, entonces, nada, está bueno pensar también en ese juego de distintos momentos, ¿no?
0: El disco se llama La Posverdad. ¿Ya está publicado completo o estás sacando de a singles?
1: No, ya está subido completo. Sí, salió hace 2 semanas. Y bueno, también hay unos videos en mi perfil de Instagram, claro, que pueden ver, que es arroba Matías Davanch. También están en YouTube. Y el disco completo, bueno, está en todas las plataformas ya disponibles.
0: Y en una de las plataformas que va a estar es en Revuelto Radio, porque tenemos nuestra discoteca virtual para quien pueda entrar, poder leer alguna reseña que armamos del disco, y de ahí los links para poder escucharlo completo. Recomiendo la escucha completa del disco, es muy, muy bonita, es muy lindo para, por ejemplo, para ir cerrando el día. Es un disco que acompaña el cierre del día, que propone un clima y está muy bien. Justamente decías que hay algunos videos, para quienes estén en YouTube vamos a poder disfrutar uno de los videos. Lo mismo preguntarte, porque evidentemente trabajás los títulos a partir de la música que compusiste. Nuevos tiempos se llama uno de los temas. Estos nuevos tiempos, ¿qué traen musicalmente y cuánto de esos viejos tiempos haces que vengan en tu música?
1: Y bueno, es algo permanente, ¿no? Lo nuevo siempre está atado un poco a lo viejo en un punto y se retroalimenta esto, ¿no? El título tiene mucho que ver con, bueno, fue el primer tema que hice del disco nuevo y bueno, fue como un punto de partida en cuanto a la sonoridad del disco, ¿no? Pero bueno, está muy basado en ciertas tradiciones del jazz, el bebop, el hard bop, ciertos estilos. Y bueno, pero esto visto de una óptica actual y obviamente también de Argentina, ¿no?
0: Eso te iba a decir.
1: Que hacemos jazz, hay una fuerte tradición ya larga también, ¿no? De músicos de jazz en nuestro país y bueno, también tiene que mucho que ver con eso.
0: Que acá lo escuchamos y dice, eso es jazz, pero lo escuchan jazzeros de otro lado y dice, eso es de Argentina, no hay dudas. Es así, hay una marca muy fuerte de identidad y muy linda.
1: Claro, sí, hay una tradición también, claro, sí. Músicos increíbles que salieron de acá.
0: Ni hablar. Matías, te agradezco mucho, nos vamos a quedar disfrutando de nuevos tiempos y quienes estén en el canal de YouTube también viendo cómo se grabó el momento de la grabación de este tema, el disco nuevo, La Posverdad, Matías Davanch Quinteto. Gracias, viejo.
1: Bueno, muchas gracias Alejandro, a vos y a toda la radio.
0: Un abrazo y gracias por acercar nuevas músicas que suenan aquí en este revuelto de sonidos. Ahí está.

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6: Y aquí estoy con mi querido Edu Nachman recibiéndolo justamente, como siempre, para intentar la memoria, la necesaria memoria, para la, si hay alguna posibilidad de construir futuro, es con un pie siempre en la memoria, ¿no? Bienvenido.
7: Bien hallado.
6: ¿Cómo dice que le va? Permítame un segundo nomás,
7: sí,
6: Nachman,
7: claro.
6: Que quiero
7: como si fuese su programa.
6: Agradecer este hermoso sí. libro que me ha dejado Jorge Sima. Uh-huh. Jorge Sima, que lo dedica lindo para Ale, con quien cada tanto nos cruzamos en este camino de las aventuras artísticas, con cariño, Jorge. Y nos cruzamos cada tanto y de manera muy linda. Jorge Sima fue uno de los responsables de que exista en la ciudad de Buenos Aires La Vaca Profana, ese espacio maravilloso que cobijó tanta hermosa música allá por los 2000 y moneditas, ¿no? Y bueno, y ahora conduce un espacio aquí en Revuelto Radio los jueves a las 10 de la noche, Palabras Cantadas, junto a mi queridísima Mijal Guinguis, hermosa dupla que hacen y que transitan las canciones. ¿Y qué nos dicen las canciones? Qué importante, ¿no? Las canciones acompañando las luchas y esto también, el trabajo de la memoria, que muchas veces las canciones nos acompañan a hacer esa memoria.
7: Sí, algunas canciones que nos invitan a la memoria y otras a la amnesia colectiva, ¿no?
6: Sí, claro.
7: Y contra la amnesia aquí estamos.
6: Contra la amnesia en una fecha muy particular. Uh-huh. Bueno, se cumplen 50 años del día que siempre... Y este año creo que arrancamos hablando y recordando ese día.
7: Así
6: el
7: es.
6: Día que Edu Nachman, que vos, volviste a tu casa y te dijeron que no sigas, que no vayas, que había algún bardo. Y desde ese día no viste más a tu viejo.
7: Exactamente. El 19 de junio del 76. 19 de junio del 76 fue la última vez que vi a mi viejo que... Los que lo vieron después de ese día dan testimonio de distintos centros clandestinos de detención, tortura y exterminio, ¿no? Y seguimos buscando, seguimos en la lucha, seguimos no solamente como hijo, no solamente los hijos, los nietos, los bisnietos, sino todos los familiares y muchos que seguimos buscando, ¿no? No solamente a mi viejo, sino a los 30.000.
6: Sí, y particularmente, como decís vos, a los que se siguen buscando porque no se ha dicho, no se ha dicho nada, no se han abierto los archivos, se van muriendo los genocidas, los responsables, y el silencio sigue. Y ahí hay una complicidad, siempre remarcamos, una complicidad del periodo democrático.
7: Sí, y del... periodo constitucional.
6: Sí, tiene usted razón.
7: Te digo, una vez más, según mi criterio, ¿no? Y hoy hay una buena noticia en cuanto al habeas corpus que presentamos el 24 de marzo, que también fue noticia de esta columna, de este encuentro. El 24 de marzo presentamos un habeas corpus colectivo y el juzgado dio lugar. Y hoy uno de los jueces dijo que hay que buscar las pruebas de genocidio. Así que las pruebas nosotros ya las presentamos. Y entonces ahora es el gobierno, los gobiernos, que tienen que presentar pruebas de genocidio.
6: Bueno, pruebas de, estamos en un momento de un gobierno que no va a colaborar en ese sentido.
7: No, pero hay pruebas. En las oficinas hay pruebas.

0: lugar hoy de residencia también, cómo es caminar las calles, las veredas de esa Mar del Plata que te dejó una marca oscura en tu vida, que te acompaña, que queda marca de por vida, ¿no?
1: Bueno, yo vivo a 7 cuadras de donde lo secuestraron mi papá. Donde lo secuestraron, donde vivíamos, donde fue el operativo militar. Y necesariamente paso por ahí, por el tránsito me lleva por allá, por elección también. Y está la memoria siempre vigente, o cuando paso por Colón y San Juan, donde de ahí se lo llevaron literalmente. O donde están las estatuas de Sui Generis, que Sui Generis debutó en el Teatro Mi Viejo, ¿no? Y que están las estatuas y que hace unos años pusimos una baldosa, un hecho artístico, hecho por Sabrina Calderín, por Laura Lorenzo, por Coti, y que fue vandalizada. Y hace un par de años pusimos otra baldosa al lado. Y el 19, el
0: Pará, y
1: último.
0: la que fue vandalizada, ¿la dejaron así?
1: Sí,
0: Bien,
1: sí.
0: bien. Eso también es memoria.
1: Exactamente. Y esta vez pusimos un atril de metal con baldosas grabadas a fuego. Donde están las fotos, ahí está la foto,
0: Pero
1: ¿no?
0: usted cuénteme, cuénteme cómo son, porque la foto está para el que mira en YouTube, pero por suerte tenemos queridísimas radios que retransmiten el programa, nuestra app, la radio online. Cuénteme de lo que sucede.
1: Hicimos un atril de metal, gracias a Santiago que nos dio el metal. Y Caro Levín o sea, Sabrina nos dio las baldosas, Caro Levín hizo las marcas y el fuego, y donde dice, mantengamos la memoria que alumbra mantengamos el fuego que alumbra la memoria, ¿no? Y está el escudo del Teatro de la Comedia Malplatense, está en recordación de Gregorio Nachman y de Luis Conti, un actor, ¿no? Él dice.

0: y solidaridad. Y tenía razón. Y para el régimen, eso era mucho más peligroso que las balas y las bombas. Porque las ideas trascienden generaciones. Y la semilla del pensamiento crítico se desarrolla, creando raíces indivisibles, imposibles de separar. Y aunque nos hayan separado físicamente de su persona, aunque nos hayan herido en lo más profundo de nuestra identidad, jamás podrán arrebatarnos la certeza de que lo justo no tiene discusión. Memoria, verdad y justicia. 30.000 compañeros detenidos desaparecidos presentes, ahora y siempre. Nunca más es nunca más.
1: A mí me emociona escucharlo en la juventud de Santiago, ¿no?
2: Sí.
1: Me esperanza.
2: Sí, y bueno, no solamente por Santiago, por sus hijos, por Feli y Violeta, que también dijeron palabras que no las tenemos ahora, ¿no? Pero hablando de su bisabuelo. Y en el 19, el viernes pasado, estuvo no solamente mi hermano Gustavo, estuvo su mujer Claudia, estuvieron amigos, estuvimos compañeros, estuvo Nuria y Tomás, los hijos de Gustavo, mis sobrinos, y estuvo Emma, la bisnieta de Gregorio. Y hay una foto donde
1: sí,
2: está...
1: Ya pasó la foto esa,
2: Emma,
1: preciosa.
2: Ahí está, Memoria, Verdad y Justicia. Ella eligió...
1: ¿Qué tiene cuánto? ¿8? ¿7? ¿Cuánto tiene?
2: 4.
1: ¿4?
2: 4 años.
1: A la miércoles.
2: Y ahí su pechera dice, son 30.000, uno es mi bisabuelo. De la misma manera que mi hermano, mis hermanos pusimos, son 30.000, uno es mi papá, ¿no? Y la memoria sigue. Y Gregorio, como dice Emma, el abuelo Gregorio, sigue estando presente, ¿no? Y nos alegra. Y lo que hicimos fue un acto cultural, triple acto cultural, de músicas con Benja Gassé, un excelente guitarrista marplatense, y Mar también acompañándolo. Eso a las 4 de la tarde, cuando descubrimos el atril con las baldosas. Después nos fuimos al Teatro Auditorium de Mar del Plata, emblemático teatro, en la sala Gregorio Nachman, donde presentamos el documental Gregorio por Nachman. Y ahí nos encontramos con gente muy macanuda, por supuesto Gabriel Cabrejas, el historiador del teatro, que acaba de presentar un libro sobre la historia del teatro marplatense, donde ese capítulo, el librazo que hizo, fundamentalmente tiene a mi viejo como protagonista. Y a la noche fuimos al teatro, El Séptimo Fuego, donde se presentó una excelente obra, Malos Tratos, una buenísima obra de teatro, unas interpretaciones, una dirección buenísima allá en El Séptimo Fuego. Y juntamos música, cine y teatro, ¿no?
1: Todo lo que juntaba tu viejo en el teatro.
2: Alguna de las cosas, porque no nos olvidemos tampoco del humor que posibilitó con y Musicisti, ¿no?
1: Sí, la previa de Leloutier, sí. Anduvo por Mar del Plata y de la mano de Gregorio Nachman.
2: Sí, y alguna vez te contaré la previa a Los Redondos de Ricota.
1: Que también anduvo por allí.
2: La cofradía de la Flor Solar,
1: claro,
2: que estuvo ahí.
1: Claro.
2: Y y faltó la danza. Mi sobrepeso y el frío me impidió ponerme la calza, pero también facilitó Expo Danza, donde estuvo el gran Oscar Araiz, entre otros coreógrafos, ¿no?
1: Mira usted.
2: Que rompieron la,

0: la estructura de la danza tradicional.
1: Vamos a escuchar al Colo,
0: a mi hermano.
1: El Colo Nachman, el hermano de Edu, leyendo un texto, interpretando un texto de Gregorio Nachman, que, importante aclarar, que él escribió a los 19 años.
0: Exactamente, y que veo en las cámaras muchas veces cuando se abre el foco,
1: sí, claro,
0: que está ahí arriba en la biblioteca de Revuelto, y que el 24 de marzo lo leíste vos. El primer programa
1: el que rondaba el 24 de marzo, es verdad, lo leí yo. Ahora lo vamos a escuchar por el Colo Nachman. Escuchá.
2: Hay una noche entre lo legal y lo justo. La injusticia se basa siempre en lo legal. Lo justo es lo pobre, lo simple, lo desnudo, lo limpio, lo sano, lo molesto, lo indivisible, lo primitivo. La ley es la defensa de la injusticia opulenta. Lo justo no necesita defensa. La ley puede interpretarse de varias maneras, de acuerdo a la injusticia que se quiera justificar. Lo justo no tiene discusión.
0: Palabras que siguen siendo paradigma de muchos abogados, de muchos estudiantes de abogacía, de antropología también. Y escuchamos de fondo la música que hizo Santiago, que ejecutó Santiago, Joaquín y Tomás, ¿no? Tres de los nietos que pusieron la música ahí en Gregorio por Nachman.

0: Mental de Gregorio por Nachman, contando un poquito, contándonos quién fue Gregorio, y luego un audio que a mí me emociona porque lo escuché, que es justamente una de las rondas de madres donde Norita es la voz al frente. Norita, que por ahí está ahí
1: Seguro.
0: con el viejo en algún lado. Que no sabemos.
1: No, no sabemos, no sabemos. Pero está en el recuerdo, ¿no? Está en nuestro corazón. Y la música cierra con Matemurga, ¿no? Con el grupo que integraba el Colo, acá de Matemurga, donde canta una canción de Pinocho Rautín y que nos pregunta, ¿no? ¿Quién será el último en bajar las banderas? ¿No? Bueno, nosotros no.
0: No, no creo que exista, ojalá
1: No.
0: no exista, las banderas en alto. Así cerramos este lindo momento con Edu Natman. Gracias, compañero.
1: No, por favor.
0: Ahí va.
2: Su viejo tenía una luz muy especial y hablaba de lo que era el teatro, lo que significaba ser artista. El artista no puede vivir sin estar arriba de un escenario o cantando en la calle, pero tiene que estar. Y tenía razón.
3: Era eso lo que lograba tu padre, la percepción para elegir las obras, porque iba más allá del problema social. Es la empatía que se establece con los personajes.
4: Década del 60. Se intervienen universidades, intervienen sindicatos, la Argentina intervenida con las dictaduras. En ese espacio podíamos reflexionar a través de textos, a través de actores. Y eso lo hizo Gregorio.
3: Gregorio lo que más quería era llevar el teatro a los barrios, pero no solamente el teatro. Quería llevar cultura a los barrios, viste, para grandes y para chicos.
5: En realidad, Gregorio no cambió el teatro marplatense, sino que directamente lo hizo. No es que no existiera antes, pero lo que hizo Nachman fue darle un perfil y una identidad al teatro y sobre todo una selección de repertorio casi exclusivamente argentino,
6: Guillermo Eduardo.
7: Presente.
6: Nachman Gregorio.
7: Presente.
6: Totti Luis Antonio.
7: Presente.
8: 30.000 detenidos desaparecidos, presentes, ahora y siempre. Y hasta la victoria, siempre. ¡Vencer!

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0: 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Estas son las claves para cepillar los dientes correctamente. 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No te olvides de las caras que mastican. Cepillalas con movimientos hacia adelante y atrás. 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
3: No, los mandaron al aire, amigo. Estamos los dos probando un quesito maravilloso. ¿Te gusta el queso?
4: Muy rico este queso. Vos sabés que yo soy fan del queso.
3: O sea, vale. Que te gustan los quesos.
4: Pero qué oportuno. Y cerca de casa tengo una buena quesería.
3: ¿En qué barrio?
4: En San Isidro, en la Calabria, en el Alto San Isidro. Y ahí cruzando la avenida Rolón está la Valtinela, donde consigo un buen camembert y buen brie manufacturados en Córdoba.
3: ¡Apa! Mirá el tipo, me queda lejos. Pero bueno, yo traje también de la zona oeste de Gran Buenos Aires este sardito que se la banca.
4: Está exquisito.
3: Para compartir con un amigo que hace mucho que no veía, hace tiempo. Y cuando supe de nuevo disco, dije, ¡ay, qué lindo sería que nos encontremos acá a charlar un rato, a tomar un vinito, a recorrer alguna música! Y justo me entero sobre el inicio del programa que el Cucuza estaba escuchando. Digo, mira, le hubiésemos dicho que se venga acá y hacían algunos temas juntos que van a estar haciendo mañana, ¿no?
4: Sí, sí. Si arrancamos con Cucu, podemos estar 6 horas, 10 horas repasando tangos.
3: Mañana van a repasar algunos celebrando al Diego, celebrando los goles a.
4: Mañana sí, a se los recuerdan ingleses. Los 2 goles a los ingleses. Que en verdad creo que fueron el 24 o el 22.
3: El 24,
4: creo. El 24
3: no,
4: fueron.
3: No, pará, ¿el 24 o el 22?
4: Bueno,
3: no importa.
4: Cucuza oportunamente tuvo el buen tino de convocarme para esta fecha. Me encanta la idea. Ya va a haber otros artistas. Y en la casa de la provincia de Buenos Aires.
3: En la Avenida Callao.
4: En la Avenida Callao. Y viste, Cucuza siempre debe ser la persona que más me ha invitado a cantar en El Faro, en el Club New Soul Boys. En el Teatro 25 de Mayo,
3: sí, claro.
4: Ahí en Villurquiza, repleto, yo solito con la guitarra, increíble.
3: Qué lindo.
4: Sí, tengo mucha suerte, estoy muy bien, como te dije, Ale, por suerte. Y contento con el disco nuevo también.
3: El disco nuevo que es El Remedio a la Tristeza, nada menos. Ya vamos a charlar de ese título y por qué lado va, por donde nos lleva el amigo Lucio Arce, que no lo presenté. Muchos años, hace que no venías al programa, che, ni me acuerdo el disco que viniste a presentar una vez a los estudios de La Tribu.
4: Y mira, digo, en el 2022 hice La Nueva Nostalgia, en el 2018 Tributo a Mí Mismo, que cantaron otros.
3: Sí, claro, maravilloso. Viste,
4: en el 2013 A la Salida del Cabaret.
3: Ahí va, ese,
4: que estuvo 2013. Lindo. Sí, es un lindo, lindo disco ese.
3: En 2013 viniste al programa.
4: Sí, sí, allá sí. Porque era Lambaré, la calle Lambaré.
3: Lambaré 873, wow. La Tribu que hace días nomás cumplió 37 años, mi querida emisora. Les mando a todos un gran abrazo. Che, ¿hacemos algo? Hacemos, dijo el tipo.
4: Mira, te voy a cantar el tango que abre el disco, que se llama Araca Cantinero. Uh-huh. Es uno de esas canciones donde se interpela al mozo, al mesero, que es un casi un género, hay un montón de tangos y canciones además, seguramente conocés de puro kurda, Chemoso, sirve un trago más de caña, claro. O Tabernero, que la grabó Gardel, Tabernero, qué idiotizas, con tu brebaje de fuego. Y está esta la de...
3: Yo recuerdo la de Calamaro.
4: Sí, bueno,
3: Mozo, sírvame la copa rosa. Bueno,
4: esa la grabó originalmente José Feliciano. Y es tremenda, claro. O sea, mozo, sírvame la copa rota. Toda la descripción del tipo que muerde la copa.
3: Sírvame que me destroza tanta pena y obsesión.
4: Está
3: muy linda, sí. ¿Cómo me hubiera
4: gustado? Bueno, yo también quise contribuir a esa categoría. Y acá,
3: el tipo que se levanta y le habla así al mozo, ¿no?
4: Escucha esta.

0: Araca Cantinero por Lucio Arce en Revuelto. Te lo digo así al estilo AM.
1: Además, me gusta el hecho de usar la palabra araca. Ahora
0: te iba a decir eso. Varias cosas te iba a decir. Esto se inscribe en, como digo, en la historia de los tangos que le sugieren cosas al cantinero, pero además también en la tradición más fuerte de la traición femenina, ¿no? Y del tipo despojado del amor, tirado ahí, pendenciero de amores. Y a la vez, el uso del lunfardo.
1: Pero además, es el hecho de ir a tomar y al final resulta que no funciona la bebida y la excusa es emborracharse, a fin de cuentas. ¿Viste? Nunca funciona. Uno cree... Claro, la excusa es ir a tomar, encontrarse con los muchachos, acaso relajar un poco. Y hay algunos que les gusta victimizarse y dramatizar la historia y eso ofrece buena temática para las canciones.
0: Claro, claro, claro. Y es un clásico en el tango, además.
1: Sí, yo creo que es un sí.
0: Que es lleva historia.
1: Un tema muy visitado. Yo también quería contribuir con mi propia composición.
0: ¿A vos te gusta trabajar lo visitado de la historia del tango, de todo lo que tenés en el bagaje tanguero históricamente, pero también siempre traerlo a historias de hoy?
1: Sí,
0: a lo que vas viendo.
1: Yo no soy un erudito, pero sí estudio mucho, hace años que lo vengo estudiando. Tuve columnas de radio en Radio Gráfica, hacía una columna tanguera, uh-huh. Tuve un programa en Tiempo de Memoria, un centro cultural en Florida,
0: sí, claro.
1: Donde aparte hice el sueño de mi vida de 2 años y medio, tenía un segmento donde analizaba letras de tango.
0: Ajá.
1: Desde el punto de vista a veces psicológico, sentimental, o lo que fuera, que era mi sueño. Tener 20 personas escuchándome hablar de Garúa, o de lo que vos te mereces, sobre todo esos tangos donde abundan los personajes con problemas psicológicos, que son los que generalmente proveen las historias más interesantes, ¿no?
0: ¿Y existen personajes sin problemas psicológicos?
1: Sí, bueno, estoy procurando comenzar una nueva escuela de la psicología donde nadie es normal.
0: Claro.
1: No existe
0: de la cerca nadie es normal.
1: No existe la normalidad.
0: Dijeron, sí.
1: Pero por lo general los tipos que padecen más psicopatía son los que proveen las historias más interesantes, ¿no? Sobre todo si uno lee la literatura clásica o la literatura en general, son los tipos que están un poquito

0: Miller Lite, otra no hay.
1: Bien.
0: Y por eso,
1: y eso me, se cobraba mucho.
0: No, me pagaban fenómeno. Y aparte, con eso se hacían canciones, comerciales de televisión, pósters en la calle, todo para vender Miller Lite, que era una cerveza importante, una gran corporación.
1: ¿Cómo era el...? ¿Cómo era? Decímelo de vuelta.
0: Miller Lite, otra no hay.
1: Qué maldita cosa. Claro, hoy te mata la IA.
0: Sí. Ojo, lo que pasa es que, o sea, yo voy a una reunión donde se plantea que hay que hacer un trabajo, una campaña para la Miller Brewing Company,
1: sí,
0: que está en Milwaukee, Wisconsin, el cuartel general, y ellos tienen un eslogan que es Miller Lite, it's it and that's that. Es la que es y ya está. No me gustaba nada ni en inglés y pedían una traducción. Ok, bueno, voy a mi oficina. En mi primer cajón yo tengo un diccionario de sinónimos, de rimas. Agarro y hay dos palabras que riman con light, que es I con H y I sin H. Y yo escribí Miller Light, otra no hay. La presenté a las dos semanas, como que la estuvimos elaborando.
1: Claro, que la elaboraste un montón. Claro,
0: salí y todo, con el aplauso de toda la monada. Así. Y bueno, así me gané la vida durante mucho tiempo.
1: Sí, claro.
0: Entonces, a menudo, a partir de una frase que a veces dice alguien, o leo en el diario, o en algún libro, eso sirve de pronto para escribir canciones, ¿no? Cosas, alguien el otro día dijo, ¿cómo te voy a extrañar?, ¿no? Refiriéndose a cuando Messi deje de jugar al fútbol, a la selección nacional, o sea... Bueno, podemos cortar esta parte del programa porque no quiero que nadie me choree la idea.
1: No, la vamos registrando mientras nosotros te la vamos a chorear. Bueno. ¿Y qué pasó ahí?
0: No, que por ahí hay una canción.
1: Ahí hay algo.
0: Claro, ¿cómo te vamos a extrañar o cómo te voy a extrañar, viste, cuando no estés más o lo que fuera, ¿no? Se puede hacer como una canción de amor.
1: Seguro.
0: No tengo canción para Messi, tengo canción para Maradona. Que Maradona es alguien que inspira... mucho, ¿viste? Yo creo que Diego tiene que ser la persona que más canciones tiene escritas a su nombre.
1: Tenés canciones hacia el Diego y tenés canciones hacia muy futbolero.
0: Sí, tengo.
1: ¿Sos futbolero o te interesó mirar el fútbol para las canciones?
0: Mira, no soy fanático, pero no me encanta el fútbol. Soy hincha de Boca. Los que conocen mi discografía lo saben. Yo tengo Centro de Guillermo, Gol de Palermo. Uh-huh. Tengo una milonga inédita que lo voy a grabar en algún momento que se llama Mateando con Mouso.
1: Sí, son todos los temas que yo no escucho de tu discografía.
0: Me parece perfecto.
1: Hasta que no hagas una de la vereda enfrente.
0: Cuando juega Román, que hoy cumpleaños. Sí. ¿Viste? Pero bueno, me salió así. ¿Viste? Pero sí, me gusta el fútbol. Me gusta mucho ver a Boca. Puteo mucho durante los partidos, sobre todo. Pero he puteado inclusive a la gente que admiro mucho también.
1: Sí, volvamos un toque a Nueva York, porque vos naciste en Nueva York.
0: Sí.
1: Y si bien te viniste muy chiquito, o sea, te criaste acá, en esa crianza no abrazaste el tango. Si bien el tango sonaba en casa por ahí porque tu viejo ponía tangos, todo. Pero el tango en vos vuelve de vuelta en Estados Unidos.
0: Sí, sí. En el 89 yo cambié de trabajo, yo trabajaba en una agencia y me llaman de otra, me pagan el doble y me fui. Y en un momento...
1: Claro, dijeron, este tipo hizo Otra no hay.
0: Sí.
1: ¿Cómo?
0: No, ahí hice Otra no hay.
1: Ah, bien.
0: Y estaba... y de pronto empecé a acumular dinero, me depositaban el sueldo. Yo, upa, ¿y esto?
1: ¿Qué pasó?
0: Bueno, entonces dije, bueno, tengo plata, me fui a una disquería latina en el centro de Los Ángeles. Y me fui a la sección de Argentina y empecé a comprar discos de tango como para ponerme al día. Me acuerdo que compré dos de Gardel, los éxitos de sus películas y grandes éxitos de Carlos Gardel, 20 éxitos de oro de Julio Sosa y los éxitos de Edmundo Rivero.
1: Pero llévame a esa disquería. ¿Por qué compraste discos de tango? Porque podrías haber comprado Sui Generis, Serú Girán, no sé.
0: Eso ya lo había escuchado. Yo había escuchado.
1: ¿Qué te llevó a que te llevaste discos de tango?
0: Mira, cuando yo llegué a Estados Unidos, llegué con el objetivo de incorporarme a esa sociedad, llegar a hablar sin acento y ser uno más. A los dos años me di cuenta que no iba a poder, eso no iba a suceder. Después me metí en un equipo de fútbol donde éramos el 80% argentinos, algún italiano, algún mexicano, y jugamos una liga. Nos cagábamos a patada con los salvadores.

0: salvadoreño, con los mexicanos, y o sea, quería ir a los asados, llevaba la guitarra a los asados, tocaba, bueno, o sea, canciones sui generis,
1: Claro.
0: Mañana Campestre, Muchachos con Papel, todo eso. Y tuve el proceso inverso. O sea, me argentinicé, empecé a colaborar con una revista que se llama El Suplemento, que es la revista de la colectividad argentina en Los Ángeles, de Pablo Garriga. Periódicamente escribía de onda, y después me invitaban a un asado, los muchachos jugábamos al fútbol también con los pibes del Suplemento, y me volví más argentino. Es más, o sea, cuando yo escuchaba, en mi auto tenía un CD changer y tenía Rubén Blades, Elvis Costello, los Beatles. Los Beach Boys, Gardel. Y escuchaba, por ejemplo, Criollita de Sí que Sí, que creo que está en la película El Tango en Broadway. ¿Sabes cuál es? Criollita de Sí que Sí, Criollita de Sí que Sí, que ya no alumbra el lucero. Es una cifra. Yo lo escuchaba y decía, no hay nada más argentino que esto. Ahí lo declaré, lo decía. Si es verdad o no, no, no importaba. Pero yo lo escuchaba y para mí eso era la representación de la argentinidad y me emocionaba. Yo escuchaba eso y después empecé a comprar discos de Osvaldo Fresedo.
1: Pasa eso en la distancia. En la
0: Sí.
1: distancia, cuando referís a Argentina, enseguida empieza a sonar. ¿Hay algún acorde tanguero?
0: Sí, bueno, a mí, yo en un momento estaba en mi casa escuchando, me acuerdo, Ángel Vargas, con Ángel D'Agostino, escuchando Tres Esquinas, y no me perdonaba no haberlo descubierto antes. Quería decir, wow, esto es increíble, o sea, esto existe desde hace 50, 60 años, y yo lo escucho ahora, porque mi papá escuchaba algunas cosas y yo tenía algunas referencias al respecto. Pero cuando lo empecé a escuchar, digo, sobre todo Troilo con Fiorentino, las primeras grabaciones de Aníbal Troilo de 41, 42, 43, y a partir de ahí empecé a estudiar. Cada vez que venía acá compraba las biografías de los músicos.
1: Vos ya tocabas guitarra.
0: Sí, yo en un momento en Estados Unidos la dejé como por 10 años, porque me dediqué a sobrevivir, a trabajar duro, a salir adelante. Y en un momento la agarré de vuelta y como por el 96 empecé a escribir las primeras letras de algunos tangos, que son los que están en Tangos Inesperados, que salió en Los Ángeles, que es un experimento para mí. Y después, claro, yo en aquella época me acuerdo que escuchaba mucho a Horacio Molina, por
1: Claro.
0: ejemplo. Ella, la sencillez de claro, desde otro punto de vista, Horacio Molina, un tango por ahí no tan tanguero, pero decía, qué bueno que está esto. También escuchaba a Melingo,
1: Claro.
0: que también es un tango muy despojado, y dice, por este lado puede ser.
1: Ahí ya estamos cerca los 2000 más o
0: Y
1: menos.
0: sí. Yo me vine acá definitivamente en el 2005, pero ya tenía información.
1: ¿Qué te trajo para acá de vuelta?
0: Yo tenía la impresión de que si me quedaba a vivir allá me iba a morir de aburrimiento. Y yo tenía además 30 canciones para hacer un segundo disco. Y aparte, bueno, me habían echado el trabajo en el 98, que a partir de ahí, bueno, se me bajó el estrés mucho y fue una época muy productiva para mí para escribir canciones. Y empecé a trabajar freelance, pero se redujo mi ingreso dramáticamente. Yo había comprado una casa a 6 cuadras de la playa. Yo era un bacán, Alejandro, así
1: Claro,
0: como me ves
1: sí,
0: ahora.
1: no, no eres un bacán.
0: Yo era un bacán, aparte era soltero, tenía plata. Ojo, tampoco, no tiraba manteca al techo. Yo siempre cuidé. Y cuando me quedé sin laburo, empecé a trabajar freelance, se redujo, pero quería grabar. Y grabé efectivamente con gran esfuerzo. Hicimos mi primer disco, que lo hicimos, nos tomó como 4 años hacerlo. El disco salió en el 2002. Y en el 2001 me agarró el 11 de septiembre con Las Torres. ¿Viste? Y estuve 6 meses sin laburar, viviendo. Sin hacer olas, ¿no?
1: Eso 2001.
0: Claro,
1: Dijiste
0: sí.
1: 2001, qué buen momento para ir para la Argentina, ¿no?
0: Bueno, lo que pasa es que ahí yo creo que empezó. En un momento me llaman para ofrecerme un puesto de director creativo en una agencia en Nueva York. Y le dije que no a la que era una reclutadora. Y me decía, Lucio, esta es la posición perfecta para vos. O sea, les va a encantar tu trabajo. Todo bien. Aparte, a mí, como yo nací allá, no hay que hacerme los papeles, nada. Yo tengo todo listo, ¿no? No hay
1: Claro.
0: que lidiar con migraciones ni nada. Pero yo ya tenía eso en la cabeza y estuve 3, 4 noches sin dormir para decirle a la mujer, no, no voy. No voy porque tengo otras ideas. No me arrepiento de nada, ¿eh?
1: Ah, bien.
0: No me arrepiento de nada porque venir a vivir acá con todos los tropezones y todo lo que quieras, acá yo he encontrado una vida feliz. Estoy en un ambiente con amigos. También hay gente que no le gusta mi trabajo y me parece perfecto. Pero tenemos un grupo, o sea, con Cucusa nos juntamos a comer. Antes del Faro hacemos la previa en la casa de él con una banda de locos.
1: Sí, sí, sí. Yo no sé cómo existe el Faro existiendo esa previa. Porque yo me iría a dormir directamente, terminar ahí y decir, bueno, buenas noches, chicos, la pasamos fenómeno.
0: Mira,
1: no, después son horas y horas de cantar y compartir con la gente.
0: Pero esta parte del programa, bajar el volumen para
1: que
0: nadie escuche.
1: Cortar un montón de partes.
0: Para que nadie escuche. A mí lo que más me gusta es la previa. Después hay que ir al Faro, bueno, como para no quedar mal, ¿no? Claro. Espero que no esté escuchando Cucusa.
1: Lo teníamos ahí, bueno, no. Y para mí igual es como una previa extendida,
0: sí,
1: lo
0: sí.
1: del Faro, porque hay un clima de intimidad constante, sí, de un ida y vuelta con todo, que es una cosa que no se sabe dónde está ese límite entre la previa y el Faro.
0: Además, ya no tengo, a mí ya me pegaron varios viejazos y no tengo el aguante para bancarme las recaladas.
1: Yo tampoco.
0: 2009, sí. 2010, 2011, hasta el 2014 me quedaba siempre. Y en un momento se empezó a acrecentar la cantidad de gente que iba. Y la gente que iba, sobre todo, bueno, a menudo iban músicos que venían de tocar en tanguerías. Y ahí se ponía muy bueno porque venían tipos grosos, bandoneonistas, guitarristas, etcétera, ¿viste? Pero siempre es una ocasión cultural refrescante. Además, después veo videos todo el tiempo. La gente los está subiendo, ¿viste? Uh-huh. Pero sí, es un, o sea, a mí, o sea, Cucusa es de las personas que más me ha ayudado desde que yo llegué acá.
1: Es un tipo absolutamente generoso. Lucio Arce tiene un disco nuevo y se llama El Remedio a la Tristeza. Hay dos cosas acá. Que primero, reconocer que hay una tristeza. Hablas de una tristeza colectiva, de tu tristeza, de la tristeza de los personajes a los que referís en los temas. Y después, bueno, que considerás que hay un remedio y que ese remedio tiene que ver con la música, el humor, y contar esas historias. A ver, contame vos.

0: un día que fuimos en el 2022, fuimos con Néstor y Sol a almorzar, se había hecho tarde, era tarde, 3, 4 de la tarde, y ofrecieron un sándwich de milanesa y nos hicieron un tremendo chegusán de milanesa. Y yo tengo siempre un cuaderno y una lapicera y escribí.
1: Una oda al
0: No, no, no,
1: chegusán.
0: escribí una frase. Era un sándwich de milanesa. Porque era, ¿viste? No lo comimos. En un momento no existía el sándwich. Alguien lo hizo. Nosotros no lo comimos y fue efímero y fugaz toda la existencia de ese sándwich de milanesa. Y dije, vamos a escribir una canción para evocar el sándwich de milanesa.
1: Que es una de las comidas,
0: Me fijé los catálogos de canciones y no había.
1: es una de las comidas más gloriosas que hay, un buen sándwich de milanesa. Usted debe ir en algún momento a Tucumán.
0: Sí, me han dicho.
1: Tiene que ir a cantar este
0: Sí,
1: tema.
0: tengo que llevarlo hasta
1: Justamente
0: allá.
1: puede ser un himno en Tucumán,
0: Y
1: chegusán de milanesa.
0: a la vez también es un jingle publicitario
1: Totalmente.
0: que es totalmente coherente con quién soy yo.
1: Hacemos esa, che.
0: No,
1: Chegusán de milanesa.
0: no puedo decir que no, dice así. Era un sándwich de milanesa. Era una

0: tremendo. Yo estoy con el sándwich de milanesa cantando y hay un escudo independiente, póster de Bochini, banderines por todos lados, ¿viste? Póster de independiente, campeón, no campeón. Pero la verdad que nos trataron muy, muy bien y hasta ahora nos están sugiriendo de ir a ver si hacemos una fecha por allá. Y seguramente iremos.
1: Qué lindo, qué lindo. Bueno, estoy pensando cuándo fue el último día que comí ese sándwich de milanesa que no se olvida. ¿Vos en tu casa te acordás? O sos vegetal, puede ser de milanesa de soja. Cada uno,
0: Berenjena.
1: todo se respeta, todo. Acá estamos con Lucio Arce recorriendo el remedio a la tristeza. No te vayas.
2: 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Estas son las claves para cepillar los dientes correctamente. 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Seguí cepillando las superficies externas de los dientes de forma horizontal. 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
1: El remedio a la tristeza tiene, por supuesto, tango, milonga, pero también le entraste ahí algún candombe, le entraste al bolero. Bueno, el bolero alguna vez creo que anduviste, pero candombe no es tan común en tu obra.
0: Tenía dos o tres anteriores, viste, pero acá salieron dos candombes y procuramos hacerlos bien distintos. Son bien distintos los dos. Uno tira para abajo, otro tira para arriba. Pero es un género fantástico y de alguna manera el candombe es como el abuelo del tango, porque también es como la madre de la milonga. Viste que hay un montón de ingredientes dentro del tango. ¿Acaso la raíz africana del tango viene de la milonga, que deriva de alguna manera del candombe, ¿no?
1: Me quedé ahí en tu vuelta a Buenos Aires en 2005 y en esa previa que habías hecho en Nueva York, comprando discos de...
0: Eso fue en Los Ángeles.
1: En Los Ángeles, de... Bueno, de Gardel, de la historia del tango. Pero cuando vos venís te incorporás a lo que... al tango que estaba resurgiendo en los 2000, lo nombraste a Melingo, pero bueno, ahí estaba surgiendo el CAF, la Fernández Fierro, y bueno, un montón de gente, Cucuza entre ellos, ¿no? Y un montón de tango, La Chicana.
0: Yo fui a ver a todos mis colegas. Yo fui al Tazo a ver a La Chicana, a ver a Dema y su orquesta Petitera.
1: Claro.
0: Yo fui a ver al Tape Rubín.
1: El Tape.
0: Éramos 10. Varias veces lo fui a ver al Tape Rubín. Varias veces lo fui a ver a Juan Batuone. Yo solito, Solari, ¿viste? Y después también lo fui
1: Mirá,
0: a
1: lo
0: ver.
1: Lo nombraste al Batuone, ¿viste? Que largué empecé con el disco de Jorge Sima. Jorge Sima,
0: sí, claro,
1: que
0: claro.
1: Es músico también,
0: sí.
1: Tiene un disco con Batuone.
0: Y trabajó en una película.
1: Claro.
0: Y también iba mucho a ver a. Ofidio de la Sopa.
1: Claro, estuvo hace poquito acá.
0: Que también, sí, lo vi. Y que también el tipo, claro, él es actor, cantor, sí. Compositor, guitarrista, y está rodeado de un par de guitarristas que son tremendos.
1: Claudio Secoli entre ellos.
0: La calidad de. Y lo he visto. O sea, yo voy a verlo y escucho las mismas canciones siempre y me parecen geniales siempre. Todas. Las del Valiant, las del Flor del Loto. Parece que ahora volvió a tocar Último Tren a 11,
1: sí.
0: Que él había vedado después de la tragedia de 11. Pero por eso te digo, hay una abundancia de artistas, acá en la Argentina levantás una baldosa

0: y sale un artista, y los que no, todo el mundo está en grupos de teatro, talleres de poesía, talleres de letrística. Yo tomé el taller de letrística en el 2013 de Raimundo Rosales. ¿Lo conoces a Raimundo?
1: No lo conozco personalmente.
0: Lo tenés que conocer y traerlo acá. Es un capo el tipo. Y él tiene colaboraciones con cantores importantes que le han... con músicos importantes, con Raúl Garelo, composiciones que le han grabado. Y muy generoso. Era un martes, todos los martes, 2 horas en un sótano en Rodríguez Peña y Tucumán. Que el tipo te va ordenando todo. Cosas que yo había visto en la secundaria, pero me lo completó y además... Había tarea para la semana siguiente y siempre cumplí. Porque claro, yo salía de la clase y quería practicar lo que el tipo me había enseñado, lo que el tipo me había recordado y poner en orden todo eso. Muy valioso eso. Y hay mucha gente queriendo tomar eso. Y te sirve para entender, aunque no vayas a escribir canciones, para entender el Martín Fierro, si querés. O La vida es sueño. Porque aparte, viste, buena parte de los textos del tango, y sobre todo de la milonga y los géneros criollos como la cifra y el estilo, vienen del siglo de oro español, la décima octosilábica, viste, viene de eso, y acá nos lo apropiamos y le ponemos pobre gallo Bataraz.
1: Claro. Si querés, viste. Claro. Y vos hiciste de eso tu método para la composición, sos un laburante.

0: canción.
1: Sí, y se termina la canción.
2: Sí, yo creo que sí.
1: ¿Hay un momento?
2: Mira, la de Chegusán, yo la terminé de escribir. Un día me senté, era el 3 de julio del 23. La precisa que te conté antes se habría sido en el 22. Y me senté y la escribí. ¿Sí? Y estuve 3, 4 horas. Y le mandé un demo a Néstor Basurto, que es, digamos, mi guía, mi productor. Es el tipo que me está diciendo, vos podés hacer un trabajo mejor, no te rindas, dale para adelante. Y se me lo dice él y hago caso. ¿Sí? Y le mandé el demo. Y él se murió de risa porque habíamos vivido juntos la experiencia.
1: La experiencia del Chegusán.
2: Y se acordaba de eso. ¿Sí? Pero en ese momento me puse contento, además, porque todavía lo tengo. Todavía puedo sentarme y en 3-4 horas la resuelvo y lo hago. ¿Sí? Y salió otra, salieron un par más. Así salió Bulín de Puerto Madero, por ejemplo.
1: Qué maravilla ese tema, por Dios. El Bulín de Puerto Madero, que podría ser el Bulín de tanta gente conocida, de las altas esferas de nuestra patria. Porque sí, describe un Bulín cajetilla o de Nuevo Rico.
2: Y además, por supuesto que está sacado también de El Bulín de la Calle, ya escucho.
1: Sí, sí, pero
2: este es Bulín de Puerto Madero, estamos más actualizados.
1: Tiene otros ingredientes, sí. Hasta tiene vestidores grandes donde por ahí hay gente revolviendo algunos billetes. Podría ser tranquilamente.
2: Me parece que lo entendiste más que yo. Ese tema.
1: Bueno, ahí también tenemos el que tiene algunos problemitas con la madre. ¿Ahí referís a algún caso particular?
2: No.
1: Experiencia personal, no.
2: Yo niego todo. Pero sí, mi relación con mi mamá siempre ha sido complicada.
1: Ajá.
2: Yo creo que mi mamá es una psicópata narcisista. A mí me crió una psicópata narcisista.
1: Mirá.
2: Pero con un lado muy bueno también, ¿viste? Si vos me haces daño a mí, yo te voy a perdonar. Mi mamá no.
1: Ah, bien.
2: Entonces mi mamá tiene hasta una cosa animal también, ¿viste? Pero la padecieron más mis dos hermanas, que son 10 y 11 años menores que yo. Y yo adoro a mis hermanas. Yo por mis hermanas voy a la guerra. Y yo fui el primogénito y el favorito.
1: Y el varón.
2: Sí. ¿Viste? Y entonces, de alguna manera zafé, ¿viste? Pero cuando yo estaba en Estados Unidos y decidí 2002, 2003 que me iba a vivir a la Argentina, mi vieja nunca me lo perdonó. ¿Viste? Ojo, mi vieja ahora está con demencia.
1: Ah, por eso la está describiendo así sin problema.
2: Tiene, claro, no se acuerda de nada. Ojo, yo estuve ahora enero y febrero allá y para
1: Yo Navidad. Digo, la vieja está escuchando. No. Digo, no debe estar muy contenta, pero...
2: Bueno, yo la iba a visitar a mi mamá y mi mamá sabía que yo era alguien amigo, pero no se acordaba quién era yo. O sea, ¿quién soy? Mamá, sos mi hijo. ¿Cómo me llamo? Nada, Lucio Mariano me decía, que me llamo Lucio Mariano, pero iba con la guitarra y le cantaba tangos y los cantaba conmigo Vida Mía,
1: qué lindo.
2: Llegando la noche, como, pero yo sé, Marionetas, los cantaba con, eso se acordaba, viste, y pasábamos una hora, y está muy bien mi mamá, está bien cuidada, tengo mi hermana que vive ahí cerca. Mi vieja ha tenido suerte allá, en California, está muy bien atendida. Cuando mi hermana va, me la pone en el WhatsApp, la veo, me saluda. ¿Cuándo venís? ¿Viste?
1: Qué lindo.
2: Pero claro, yo me voy y vuelvo al día siguiente y ella se olvidó que yo fui ayer. Así que más que nada creo que lo hago por mí. ¿Viste? Pero esa canción dice toda la verdad sobre la relación con mi mamá. ¿Viste? Y además,
1: bueno, a tu vieja le debes tocar la guitarra.
2: Claro, está esa anécdota fantástica.
1: Es fantástico, sí, que sí. A tu hermano, en realidad.
2: Sí, sí, mi hermano que toca muy bien la guitarra, mucho mejor que yo.
1: Yo te iba a preguntar eso, porque sé que tu hermano deja de ir a la profe porque dice, ya toco mejor que la profe, no necesito ir más. Entonces, como estaban las clases pagas y la guitarra, te dijo tu vieja, anda vos porque no vamos a perder la guita de las clases de guitarra. Quería saber si tu hermano es muy buen guitarrista o la profe que tuviste... Era muy mala profe.
2: Tenía razón mi hermano, pero mi hermano sí tiene talento para tocar la guitarra, y la profe era una profe para principiantes.
1: Ay,
2: era muy para principiantes. Estaba a 2 cuadras de mi casa, había que caminar 3 minutos, 5 minutos, y esto era, por ejemplo, de 7 a 8, volver a casa, comer e irnos a dormir, ¿viste?
1: Claro.
2: Y era la última clase y estaba paga. Y yo era el bueno.

0: bueno y mi hermano era el malo. Mi hermano siempre fue el quilombero, Bueno, y mi mamá me dice, Lucio, ¿por qué no bajas? Es un crimen que está pagada. Sí, mamá, yo era ese chico. Agarré la guitarra, igual, bueno, había una guitarra en casa, yo periódicamente la agarraba y veía de qué se trataba. Y fui y volví con Yo vendo unos ojos negros. Y seguí, y a los 6 meses, dice, Juan tenía razón. Y empecé a aprender de mi hermano y de los amigos de mi hermano que tocaban la guitarra y que iban a la casa y dicen, mira, viste, Stairway to Heaven, pim, pim, pim, viste, oh, viste que yo, Mañana Campestre, rasguña las piedras, era esa época,
1: Sí,
0: viste.
1: claro, eso lo intentamos todos en
0: Sí,
1: algún momento.
0: claro, el cancionero de fogón, ¿no? Pero sí que tengo mucho que agradecerle a mi mamá, viste. Mi mamá es brava, como te digo, ¿viste? A vos no te perdona. Yo te perdono, mi mamá no.
1: Che, este disco tiene su presentación. Contame.
0: Sacamos una fecha
1: El 8 de julio.
0: el 8 de julio, que estoy muy contento con Luzuriaga Club Social, que resulta que está en la calle Luzuriaga 348, que es como Corrientes
1: Claro,
0: 348 del
1: 348.
0: tango a media luz. Entonces uso eso como ardid publicitario para que la gente se acuerde que el 8 de julio, que es miércoles y al día siguiente es feriado, y
1: Claro.
0: seguramente será feriado también
1: El otro
0: el
1: día
0: viernes,
1: también.
0: vamos a estar presentando el disco.

0: Más caro que una pelota.
1: Es carísimo un bandoneón, ¿viste? Y el pibe estudia, escucha, ¿viste? Es el tipo que toca en mis discos. ¿Sí? Y me da gusto ver, porque en mis discos hay un gran, digamos, diferencias de edad de gente que toca en el disco,
0: Y de
1: ¿viste?
0: musicalidades también, o sea, de sonidos. Tenemos una banda
1: Sí.
0: completa, tenemos dos
1: Y de
0: percusionistas.
1: géneros también, porque está bueno no aburrir y ofrecer otros
0: Está
1: géneros.
0: bueno, está bueno. El 8 de julio en Lusuriaga,
1: Ahí estaremos.
0: 348, segundo piso. No, no, es
1: Planta baja, sí,
0: planta
1: no.
0: baja. Lucio Arce va a estar presentando el remedio a la tristeza, nada menos. Y ahora me pones tenemos que cerrar con música. Y
1: Sí.
0: yo estoy entre el Gordo René, que me encanta, el bulo este de Puerto Madero, la historia con tu vieja. Y hasta me voy a temas atrás y pasá la morfón. O sea, no sé, elegí vos con qué nos vamos. El resto de lo que nombré, el oyente irá a buscarlo a la plataforma y escuchará tus discos.
1: Bueno, mirá, me gusta, me despido para arriba. Bueno, es un tema trágico, pero es alegre que es el Gordo
0: El
1: René,
0: Gordo René.
1: que es este. Parece que Vialidad Nacional tiene interés en utilizarlo como prevención de accidentes. Y esto se me ocurrió alguna vez que yo iba por ese lugar, por General Paz, para agarrar Lugones, y se cruzó un loco que yo desaceleré y pensé que nos matábamos todos, ¿viste? Y me pegó un susto bárbaro. Esto fue hace muchos años. Y el tango, la milonga se llamaba originalmente El Gordo Rubén, pero resulta que el hermano de Néstor se llama Rubén y es gordo.
0: Y claro, dijiste, no, del cuerpo de
1: No,
0: Rubén no
1: claro.
0: se habla de René.
1: No, claro, y aparte cosas que.
0: Pero boludo, ahora lo dijiste, ya sabemos, cuando lo veamos al hermano le vamos a decir.
1: Pero mira, pero además, tenía que, claro, o sea, es lo único que rima una palabra aguda que termine en, ¿viste? Porque
0: Claro.
1: tenía, bueno, también René, no me queda otra,
0: Ahí
1: ¿viste?
0: está. Lucio Arce pasó por el revuelto, lo tenés en Lusuriaga el 8 de julio presentando el remedio, la tristeza. Y ahora acá cerramos con el Gordo René.
1: Las nalgas.

0: Y hasta aquí llegaron los ingredientes de este plato radial, bien diversos y revueltos. Uno de ellos, Lucio Arce, que pasó por aquí.
1: Muchísimas gracias por la invitación, Ale.
0: Nos estamos encontrando la semana que viene.
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0: 5 despierta la naturaleza y empieza el ciclo nuevo de la vida. 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
4: Lucy, ¿dónde está tu guitarra?

0: Felicidades, Gaby. Gracias.
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3: Hola, me llamo Mariana Menechian y te quiero invitar para la presentación de mi libro, primero de mis libros, el 27 de junio a las 4 de la tarde en la Universidad General Sarmiento. La verdad que le agradezco muchísimo a la universidad por haberme prestado ese espacio. Es un libro de lectura rápida, lleno de anécdotas muy bonitas y muy simpáticas. Así que bueno, si quieren venir, los estoy esperando, ¿eh? Un besito grande para todos. Chao, chao.
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9: Hola, hola, ¿cómo están? Bienvenidas, bienvenidos a Expreso Farco, el programa semanal del Foro Argentino de Radios Comunitarias. Esta producción que está a punto de cumplir 19 años de historia. Hoy es el programa 854. Nunca lo decimos, pero aprovechamos para tomar dimensión de lo que es todo este recorrido de esta producción semanal que compartimos semana a semana las radios comunitarias hace casi 19 años. Y en el programa de hoy conocemos lo que tuvieron que hacer comunidades indígenas del noreste del país para lograr respuestas a sus reclamos. Contamos cómo avanza un nuevo megaproyecto minero cerca de la cordillera a pesar del riesgo ambiental y del rechazo social. Recordamos unas históricas jornadas de lucha indígena ocurridas hace apenas 3 años y que fueron respondidas en su momento con una terrible represión que esas comunidades nunca van a olvidar. Y también hablamos del mundial y lo turbio que hay más allá de la pelotita, los jugadores y la pasión popular. Compartimos el Expreso Farco de hoy.
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9: Más que nunca el negocio antes que el deporte. Más que nunca las corporaciones antes que la pasión por el juego. Y más que nunca la prepotencia de una potencia mundial imponiendo sus políticas discriminatorias. ¿Se imaginan lo que hubiera dicho el Diego si viviera? Guillermo Romero, desde la radio comunitaria La Lechuza de Pocito San Juan, para abrir el Expreso Farco de hoy.
10: El Mundial es esa feria de colectividades donde, por medio del fútbol, los pueblos se encuentran. Pero más allá de la visión romántica que podemos tener de este noble deporte, el Mundial, o mejor dicho, su organización, es un instrumento de poder económico, político y cultural. Estados Unidos supo esto un poco más tarde que el resto del mundo. Este país, culturalmente tan alejado del soccer, como lo llaman ellos, fue incorporándose con el tiempo como un emergente en el mundo futbolero. El fichaje de Pelé al New York Cosmos en 1975, así como el de Messi al Inter de Miami en el 2023, o la organización del Mundial en 1994 y el actual del 2026, son claros ejemplos de este proceso, que se manifiesta hoy cuando percibimos que el control de nuestro amado Mundial está en manos del imperio.
11: En una rueda de prensa, un periodista increpó al presidente de la FIFA, Gianni Infantino, por las controversias que han marcado la organización del Mundial. Infantino defendió la gestión del organismo y respondió con un mensaje que no pasó desapercibido.
12: Chill, relax. We work on everything. We try to solve everything.
10: En principio, y específicamente en lo que tiene que ver con el juego, se han introducido reglas y cambios extraños que lo acercan más a la NBA o al Super Bowl de ese país. Estas nuevas reglas se combinan con la ampliación a 48 participantes, que resulta un total de 104 partidos. Esto se traduce no solo en mayor cantidad de entradas, sino también un incremento en hotelería y consumo. Además, aumenta el dinero que se mueve por los derechos de televisación.
11: Claudia Sheinbaum será la primera de todos los presidentes de México que decide no asistir a la ceremonia y partido inaugural de un mundial celebrado en nuestro propio país.
13: Estaban muy enojados porque decían, ¿y por qué no fue al estadio? ¿Saben cuánto costaba un boleto en el Estadio Azteca? 120 mil pesos. ¿Quién puede pagar eso? Entonces, desde que me fueron a invitar, me dijeron, ¿tienes el boleto 001? Dije, no, pues se lo voy a dar a una joven que le guste el fútbol y que no pueda pagar su boleto.
10: La periodista sanjuanina Melissa Trad cubrió los torneos de Rusia 2008 y Qatar 2022. Explicó en sus redes sociales por qué esta vez no estuvo presente. En principio, los precios de las entradas.
14: Este es uno de los mundiales más caros de la historia para los espectadores. Claramente, la FIFA ha subido las tarifas muchísimo en relación a los mundiales pasados, haciendo que algo que ya era un privilegio, obviamente, se convierta básicamente en un espectáculo para las élites. La cuestión del fútbol era una excusa para encontrarte con gente de otras culturas y también entender.
10: Por otra parte, el anfitrión del actual mundial ha intensificado en los últimos años el accionar del Cuerpo Policial de Inmigración y Control Aduanera, el ICE, por sus siglas en inglés. El ICE es conocido por investigar, perseguir, arrestar y deportar a inmigrantes en Estados Unidos, incurriendo en severas violaciones de derechos humanos.
14: Me hace como un poco de ruido estar ahí en esas circunstancias. Y sí, ya sé, hay un montón de países que han sido anfitriones de mundiales que estaban violando derechos humanos. Estados Unidos no es el primero ni el único, pero es una de las grandes potencias de nuestro tiempo que está cometiendo crímenes incluso en nuestra región. Y además de que está haciendo lo que quiere con la organización de este mundial, convirtiéndolo en una especie de Super Bowl, cambiando alguna serie de reglas, también hay que decir que hay otra cuestión. Y es que existe la posibilidad de que ICE, de que el Servicio de Inmigración y Control de Aduanas de Estados Unidos, esté presente en distintos eventos de la Copa del Mundo. Ese mismo que hostiga a las comunidades latinas y que incluso ha matado a algunos de sus propios ciudadanos que intentaban defender a estos grupos. Organizaciones como Amnistía Internacional o Human Rights Watch ya están advirtiendo que el Mundial se puede convertir en un entorno un poco hostil para las y los migrantes.
10: Además, las selecciones de Irak, Sudáfrica e Irán han enfrentado serios problemas para poder ingresar a Estados Unidos. Los sudafricanos tuvieron demoras en la entrega de visa, los iraquíes fueron interrogados durante 10 horas en el aeropuerto de Chicago antes de permitirles la entrada. Lo mismo pasó con los iraníes, que además debieron radicarse en México debido a que el gobierno de Estados Unidos les prohibió pasar la noche en ese país.
14: Me parece un poco fuerte ir a un mundial en un país que literalmente hace un par de semanas asesinó a unas 160 nenas en una escuela en Irán. Hay que decir que es rarísimo que uno de los países anfitriones del mundial esté en guerra con uno de los países que ha clasificado y que además se jacte de poder dictaminar reglas que atañen a los jugadores de ese país, sus familias, los hinchas. Estamos en medio de un cese al fuego medio endeble, pero hasta hace nada uno pensaba que iba a ir un mundial mientras Estados Unidos seguía bombardeando Irán o financiando el genocidio en Gaza. Aunque bueno, no soltarle la mano a Israel mientras sigue violando el cese al fuego y asesinando gente en el Líbano es un poco también parte de eso. Es como un poco fuerte que estemos aceptando estas reglas de juego. Obvio que estaré hinchando por mi país, por la celeste y blanca, para defender este título de campeones.
12: Chill, relax. We work on everything. We try to solve everything.
10: Relájense, disfruten y confíen en la FIFA, dijo Infantino. Quizás estamos un poco relajados y claro que estamos disfrutando de Messi y la escaloneta, pero Maradona nos enseñó que a la FIFA no le importa el fútbol, solo los negocios. Reportó para el Expreso Farco, Guillermo Romero, desde Radio Comunitaria La Lechuza, en la provincia de San Juan.
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9: Tuvieron que acampar más de 2 semanas para que les den respuestas y lograron un acuerdo. Lo que hay que hacer para que las autoridades cumplan su obligación con los pueblos originarios. La producción de nuestra compañera Sonia Ábrego desde Radio Nuestra Voz de Resistencia.
15: Desde el corazón del impenetrable chaqueño, una vez más las comunidades originarias tuvieron que salir a reclamar por derechos básicos para poder vivir. No piden privilegios, reclaman alimentos, atención médica, agua y respuestas frente a una realidad que, lejos de mejorar, se vuelve cada vez más difícil. Tras 16 días de acampe, representantes de las comunidades lograron firmar un acta de compromiso con el gobierno provincial. El acuerdo contempla la reactivación de merenderos, operativos sanitarios móviles, regularización de territorios y apoyo a la producción local. Sin embargo, para muchos, la verdadera discusión comienza ahora, que las promesas se transformen en hechos concretos. El diputado provincial Rodolfo Schwartz describió la situación como una de las expresiones más duras de la pobreza estructural que atraviesa el Chaco. Comunidades que enfrentan enfermedades, dificultades para acceder a la alimentación y una creciente vulnerabilidad social.
16: La grave situación que se padece en la zona, que es una pobreza estructural. Aclaro esto porque cuando uno dice en la Cámara esto, los otros dicen, bueno, y ustedes piensan que antes no era y ahora es, y algunos dicen, recién ahora descubren. Hace varias décadas que estamos junto a los pueblos originarios en la lucha por cambiar sus condiciones de vida y de trabajo, y es estructural, pero estamos en un tobogán de una pobreza estructural, porque se han sacado cosas muy importantes como los merenderos. Hay un déficit casi de la totalidad de los comedores escolares, que o no funcionan o funcionan deficientemente. Se han sacado becas de 24.000 pesos, becas provinciales. Problema de la conectividad, pidieron que se reinscriban todas las pensiones, y eso es imposible hacerlo en el impenetrable. No hay obras públicas y no hay apoyo a la producción. Por lo tanto, ese tobogán se ha profundizado en su inclinación y se ha agudizado toda la situación. Si a eso le sumamos que no tiene atención de salud primaria, no hay medicamentos y no hay móviles que puedan, ambulancias que puedan recorrer las zonas rurales, el tema es gravísimo.
15: Detrás de los números y los acuerdos hay historias humanas. Familias que esperan una respuesta, niños que dependen de un plato de comida, y adultos mayores que conviven con enfermedades evitables. Realidades que muchas veces permanecen lejos de las portadas y de la agenda pública. Durante la concentración también tomó la palabra Mario Gómez, referente de la Confederación Nacional Campesina de Misión Nueva Pompeya, quien destacó la organización y la perseverancia de las comunidades para sostener el reclamo durante más de 2 semanas y advirtió que la lucha continuará hasta que los compromisos asumidos se cumplan en cada paraje del impenetrable.
17: Estamos reclamando el tema de toda justicia, y todo alimento, toda salud, educación, seguridad. Estamos acá todos juntos, todos compañeros, todo impenetrable. Estamos acá para mostrar a todos las redes sociales que compartan a nuestra lucha. No bajemos brazos, compañeros. Sigamos. No hay atención médica, no hay ambulancias, no hay medicamentos. Muchos que sufren. Estamos de pie. No callamos. Si callamos, morimos todos.
15: El fin del acampe representa un paso importante, pero no el final del camino. Las comunidades aseguran que continuarán vigilando el cumplimiento de cada punto acordado, porque conocen mejor que nadie que los derechos escritos en un papel solo cobran valor cuando llegan efectivamente a cada familia. La historia del impenetrable vuelve a plantear una pregunta incómoda para toda la sociedad. ¿Por qué quienes más necesitan ayuda siguen teniendo que luchar para acceder a lo indispensable? Una lucha que lamentablemente parece no terminar nunca. Informó para El Expreso Farco, Sonia Ábrego, Radio Nuestra Voz 88.7, Construyendo Comunicación, Resistencia, Chaco.
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9: Mendoza, hay un megaproyecto minero que avanza en la legislatura a pesar del rechazo social, la falta de información y el riesgo sobre la valiosa agua de la provincia. Juan Burba y la nota desde Radio Tierra Campesina.

0: Entre gallos y medianoche, y con la complicidad de la escribanía del gobernador Cornejo, que algunos y algunas todavía le llaman legislatura, avanza la minería en Mendoza. Lejos de las luces y las lupas, que debido a las protestas que diversos sectores valientemente pudieron mostrar el atropello ambiental en Uspallata, la legislatura de Mendoza dio media sanción al proyecto minero Don Luis, una iniciativa de exploración de litio en el sur provincial que generó un fuerte rechazo por afectar la cuenca del río Atuel, que abarca los enormes departamentos de Malargüe, San Rafael y General Alvear. Desde diversas asambleas y organizaciones socioambientales sostienen que el tratamiento legislativo fue apresurado y que existen serias observaciones técnicas y legales que no fueron debidamente consideradas durante el debate. Según denuncian, el proyecto pasó de abarcar unas 10.000 hectáreas a extenderse sobre más de 230.000, una superficie que consideran de enorme impacto territorial. Así nos lo cuenta Andrea Fantinel, integrante del grupo Mujeres Autoconvocadas de General Alvear y de Cultura 7722.
1: Un proyecto que comenzó con 10.000 hectáreas y pasa a ser un proyecto de 234.000 hectáreas. Para que se hagan idea, sería de menor a mayor el octavo departamento de nuestra provincia. Ayer yo les expresé a los diputados, que el sur ahora tiene cuatro departamentos: Malargüe, Don Luis, San Rafael y General Alvear. Al estar atravesado por el río Atuel, forma parte de la cuenca Atuel Diamante, que es la cuenca del oasis sur de la provincia.
0: Las organizaciones aseguran que vienen analizando cientos de documentos vinculados al proyecto y advierten que todavía existen numerosos interrogantes sobre sus alcances y posibles consecuencias ambientales. Entre los principales cuestionamientos aparece el cumplimiento de los procedimientos previstos en la legislación minera y ambiental. Desde estos espacios afirman que existen etapas previas que no habrían sido completadas y que la información presentada no permite determinar con precisión aspectos fundamentales de la exploración proyectada.
1: La primera irregularidad es que, según el artículo 3 de la ley 7722 y según el artículo 8 de la ley nacional de minería, las etapas de minería son prospección, exploración y explotación, y ayer en la DIA se ha aprobado la exploración del proyecto y la prospección no está realizada. Y no pueden, por ejemplo, explicar en los informes de impacto ambiental qué cantidad de pozos se van a hacer y un montón de cosas no se pueden explicar porque la prospección no está hecha. Totalmente ilegal que los senadores hayan aprobado un proyecto de exploración sin tener datos de la prospección. Otra irregularidad es que según la ley 7722, en el artículo 5, en cada etapa, los departamentos de la cuenca tienen que presentar informes sectoriales. Se presentó el informe sectorial de San Rafael y Malargüe, que serían los departamentos de la zona, pero no se presentó el informe sectorial de General Alvear. Nosotros eso lo reclamamos en la banca del ciudadano, quisimos ser atendidos por el intendente y no nos atendió.
0: El eje central de las críticas vuelve a ser el agua, un recurso especialmente sensible en Mendoza. Las asambleas sostienen que los informes no explican con claridad cuántas perforaciones se realizarán ni cuál será su profundidad exacta,

0: Es la ausencia de información sobre actividades productivas, científicas y comunitarias que se desarrollan en la zona alcanzada por el proyecto. También remarcan que existen observaciones vinculadas a comunidades originarias y a instalaciones científicas presentes en el área.
1: Debe haber ganadería y deben haber puestos. Realmente en los informes no está, la transhumancia no está delimitada, claro. No, o sea, delimitada y no se habla de puestos, de nada de población. Hay dos poblaciones de pueblos originarios. Eso está en el informe de Malargüe. Y también en toda la zona prácticamente están los detectores de superficie del laboratorio Pierre Auger. Tampoco hay informe de este laboratorio. Estamos hablando de un proyecto internacional con intervención de 17 países. Esos detectores están colocados cada 1.5 kilómetros. Si uno ve el mapa de los detectores, más del 70% están dentro de la zona y de eso tampoco se ha hablado.
0: Durante el tratamiento legislativo, los colectivos ambientales mantuvieron reuniones con distintos legisladores, aunque consideran que la aprobación ya está definida de antemano porque existe la mayoría oficialista en la legislatura.
1: La gente, la mayoría de los ciudadanos ha votado a este gobierno, tienen mayoría en la Cámara, aprueban los proyectos como quieren, porque la verdad que es una vergüenza. Y por ahí es cierto que todos dicen, bueno, es lo que se votó. Sí, está bien, es lo que se votó, pero si muchos de los ciudadanos encuentran que los dirigentes no están haciendo las cosas como corresponden, tenemos que demostrarlo. Yo me vine contenta a pesar de todo porque creo que se hizo un buen trabajo. Nosotros trabajamos en grupo, somos muchos y hemos hecho todo un trabajo de investigación. Me vine, la verdad, que para que el director de minería se tenga que tomar el trabajo de contestarnos, y la verdad que creo que nos contestó con un informe hecho con inteligencia artificial. Vamos a seguir trabajando, vamos a explicar a la comunidad como le explicamos a los concejales de nuestro departamento lo que está sucediendo.
0: Además de las objeciones ambientales, las organizaciones cuestionan el discurso que presenta a la minería como sinónimo de desarrollo económico. Plantean que existen experiencias en otras provincias mineras que no lograron resolver problemas estructurales como la pobreza o el desempleo, y sostienen que Mendoza cuenta con otras actividades productivas estratégicas para su economía. Mientras el proyecto minero Don Luis en el sur provincial continúa su recorrido legislativo, las organizaciones anunciaron que seguirán elaborando informes técnicos y presentando nuevas observaciones, además de tener la intención de judicializar la ley de ser aprobada. La principal consigna que volvió a escucharse durante el debate fue una de las históricas banderas de las luchas socioambientales mendocinas: la defensa del agua frente al avance de los proyectos.

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1: Viven en sus cerros, habitan en sus pueblos y ciudades, sus rostros se ven en sus calles, son gran parte del pueblo jujeño, pero la reforma constitucional de 2023 les quitó derechos fundamentales. Los pueblos indígenas de Jujuy sostuvieron una lucha histórica y la respuesta fue la represión y los oídos sordos. Lo recordamos 3 años después en la producción de nuestro compañero René Caiconte desde FM La Voz del Cerro.
2: El saludo desde la provincia de Jujuy para la audiencia del Expreso Farco. El tema de hoy tiene que ver con el levantamiento del pueblo jujeño de trabajadores, organizaciones sociales, contra la reforma constitucional, hecho ocurrido el 17 de junio del 2023 durante el entonces gobernador Gerardo Morales. La madrugada de ese día, legisladores de la provincia habían sesionado aprobando esta nueva reforma. La gente que se congregó en la mañana, al enterarse de esto, se levantó y repudió esta aprobación por parte de los legisladores. Así comenzaron los disturbios en la capital jujeña.
3: Realmente acá se ha desmadrado todo el operativo de seguridad que tenía la policía, porque ha sido prácticamente el primer vallado de los policías tirado abajo. La

0: manifestantes ya están llegando a la puerta prácticamente de la legislatura. La situación es bastante difícil. Hay policías motorizados, están tirando balas de goma, están tirando gases lacrimógenos. Hay mucha gente que está, bueno, esperando a ver que si se dispersa un poco el humo, porque se han quemado algunos autos, se han quemado algunas partes de la legislatura también al costado, que era el 19 de abril.
1: No solamente en la capital, en el interior también sufrieron consecuencias, en este caso las comunidades originarias, en el ingreso a la localidad de Purmamarca, que fueron reprimidos duramente.
2: Terrible represión en la provincia de Jujuy, terrible, masiva la represión de la infantería, avanzó con triple columna sobre los manifestantes, sobre las comunidades indígenas. No tenemos buen alcance de las fotos, estamos en un lugar oscuro, avanzó infantería, seguramente va a haber heridos porque está a los palos, la infantería, mucho palo para la gente, urgente. Purmamarca, provincia de Jujuy, avanza con todo, salvajemente la infantería.
1: Tan brutal fue la represión que muchos pedían a la Pachamama que no pasara a mayores y que las consecuencias no fueran más graves.
2: Le pedimos a la Santa Tierra, al universo, que no se lleve a ninguna hermana, a ningún hermano. Esto fue muy, pero muy violento. Esto va a ser una masacre. Los hermanos siguen resistiendo. Esto va a ser una verdadera masacre. La provincia de Jujuy, en Purmamarca, la gente está resistiendo demasiado.
1: Gente que pedía por, en este caso, una madre, por su hijo que había desaparecido, que no sabía dónde estaba y que acusaba también al gobernador por estos hechos violentos.
3: Nos estamos bien pacíficamente reclamando por esas reformas. Tiene la culpa el gobernador. Le he hecho culpa a mi hijo, que me lo entregue ya al gobernador. Ya que me lo entregue. ¿Por qué tiene que mandar a reprimir si nosotros estamos pacíficamente? Así que yo quiero que mi hijo aparezca ya. Ya, gobernador, se hace el cargo. Señor presidente, también quiero que me le haga aparecer a mi hijo. Está desaparecido. Olmo, señor.
1: Pero también gente que fue detenida en forma injusta, sin causa alguna, que por suerte recuperaron su libertad y que relataban lo ocurrido con mucho miedo.
4: Lo que nos trajeron, nos hicieron daño como delincuentes, perseguidos. Venía acá, no sé si tenía más miedo, porque venía cada gente que te preguntaba una cosa, otra cosa, y a uno no sabía a quién confiar, porque no conozco. Nosotros no estamos pidiendo trabajo, no estamos pidiendo casa, no estamos pidiendo nada. Nosotros queremos que nos respeten los derechos de las comunidades indígenas, porque vengo de ahí. Y yo no hice nada, lo único que hice es defender a un compañero que estaba ahí, que lo estaban tirando, rameando. Y lo único que hice es defenderlo, porque es lo que tenemos que hacer, defendernos entre nosotros. Y yo vi eso y me tiré encima, al tirarme encima.
1: Y todo el país adhirió a la lucha del pueblo jujeño contra la reforma de Gerardo Morales. La música que elegimos para dar cierre a este reporte a 3 años del levantamiento del pueblo jujeño contra la reforma constitucional de Gerardo Morales.

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1: Desde Jujuy, para el Expreso Farco, reportó René Caiconte, FM, La Voz del Cerro.
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1: Y hasta aquí llegamos con Expreso Farco. Cristian Torres estuvo en los controles y la edición final del programa. Pepe Frutos en la conducción. Hicieron el programa de hoy Radio Tierra Campesina de Jocolí, FM La Voz del Cerro de San Salvador de Jujuy, Radio Nuestra Voz de Resistencia y Radio Comunitaria La Lechuza de Pocito. Nos reencontramos la semana que viene con un nuevo Expreso Farco. Chau.
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0: comienza a la raíz un recorrido musical por canciones que nos representan, que nos atraviesan, que siguen contando historias de distintos puntos del país. Soy Ernesto Vera y me acompañan en la conducción Sol Santiago y Sebastián Lisi.
1: Qué placer, pero también nos acompañan, y es menester decirlo, en locución Patricia Pons, en producción Juan Matoso, Yami Ramírez en la edición artística y Cande Escalante en redes sociales, más precisamente en Instagram. ¿Desde dónde? Se preguntarán, por supuesto, y como siempre, desde el estudio de producción de medios de la UNCS y con la participación estelar de la FM 91.7, la Uniradio.
2: Les queremos recordar que nos pueden seguir en Instagram, porque siempre hay algún colgado ahí que todavía no nos sigue. Nos pueden encontrar como @alaraiz_musica, donde siempre estamos subiendo contenido al programa, y también los links por los que nos pueden escuchar en las distintas radios a lo largo de todo el país en las que estamos saliendo actualmente. Por ejemplo, en Florencio Varela, en Buenos Aires, estamos en Radio UNAG FM 88.5. En Paraná, Entre Ríos, nos pueden escuchar en Radio UNER FM 100.3. Y en José C. Paz, también en Buenos Aires, nos pueden escuchar en Radio Tincunaco FM 107.3.
0: Hoy vamos a compartir la música del grupo Guauchos, Clara Cantore, Bruno Arias. Contamos con la participación de Fede Toledo y Paola Bernal. Y Charo Bogarín, La Charo, en el bloque Canción Expandida. No te vayas, quédate con nosotros en A la Raíz. Empezamos a escuchar Coplitas de Corazones Abiertos, una pieza de Juan Iñaki que forma parte de su disco Aquí Ahora, del 2018.

0: Hola, soy Fede Toledo, músico de Fisque Menuco, Río Negro, radicado hace tiempo en Mendoza, y tan importante conectarse con la música de la tierra para latir juntos en estos tiempos tan importantes que son para la humanidad, para nuestra tierra y para el agua. Un abrazo grande a todos ustedes, a toda la audiencia de A la Raíz, Fede Toledo.
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2: Desde Formosa llega el grupo de fusión Guauchos con la influencia del paisaje nordeste de ríos, esteros y bañados. Ritmos de samba, chacareras y guaranías que se mezclan con guitarras eléctricas y el clima de canción urbana. Los escuchamos, Guauchos, haciendo este tema que se llama Chagua.

El nombre Guauchos juega con las palabras gaucho y guacho, pero también se refiere al guaucho, un arbusto que puede arder incluso estando verde. Una imagen que habla de canciones intensas, urgentes y con fuego propio. En A la Raíz nos quedamos con El Dolor, así se llama este tema de Guauchos, que muestra ese cruce entre raíz, emoción y electricidad.

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1: Seguimos con más A la Raíz, seguimos disfrutando de la cultura musical de nuestro país y tenemos invitada, pero de increíble lujo.
2: Es verdad, Sebas, hoy estamos con Charo, ella es cantautora, multiinstrumentista, actriz, periodista y gestora cultural. En 2005, junto a Diego Pérez, fundó el dúo Tonolec, así que hoy la tenemos acá presente para que nos pueda contar un poquito más de su trayectoria y, por qué no, también de su historia personal. ¿Cómo estás, Charo?
3: Muchas gracias, chicos. Muy bien acá, conversando, por conversar con ustedes, muy feliz.
2: Bueno, queremos saber un poco cómo empezaste a meterte en todo esto de la música. Queremos saber esos comienzos de esa Charo pequeña, cómo surgió todo.
3: Bien, en realidad la Charo pequeña, sí, yo mirándolo desde acá, es verdad, era muy joven. Empecé a componer canciones y a adentrarme en el universo musical exclusivamente a mis 28, 29 años. Todavía estaba haciendo periodismo en esa época, pues soy periodista. Entonces, de mis 20 a mis 30 años, estudié comunicación social, me recibí y trabajé en uno de los dos periódicos de Resistencia Chaco, el diario El Diario, donde hacía las secciones de cultura, pero también cables internacionales, nacionales, cultura, por supuesto. Así que decidí, llegando casi a mis 30, que tenía ganas de volver al escenario. ¿Por qué digo de volver? Porque antes fui bailarina clásica y contemporánea. Tengo formación en una escuela de arte de ballet. Y dije, quiero volver a la música como terreno para expresarme. Quiero entrar a la música. Y empecé a componer mis primeras canciones. Siendo periodista, me compré mi primer teclado, mi primer micrófono, mi primer guitarra. Y empecé a componer canciones así de manera muy, muy lúdica, muy, muy desde lo visceral, digamos, ¿no? Y empecé a tomar algunas clases de esos instrumentos. Y me di cuenta de que tenía como facilidad para componer canciones, para expresarme a través de mi voz. Y así empieza como un coqueteo, siendo periodista, con la música. A mis 28, 29 años, allá en Resistencia Chaco, organizo un recital mío debut en la casa, en la terraza de un amigo, y ahí aparece Diego Pérez, que es mi co-equiper de Tonolec, con el que iniciamos lo que es para mí mi primer proyecto musical, porque antes no tuve otro, que es esta fusión de música electrónica con música nativa, con música folclórica, que durante 15 años lo desarrollamos junto a Diego Pérez. Así que bueno, mis inicios fueron así, fueron de no tan pequeña, pero sí de joven, y fueron con un, yo diría, con un buen basamento, ¿no? Porque no es que yo empezaba desde chica a ver qué quería decir, a ver cómo iban a ser mis composiciones, a ver qué estilo de música me gustaba. Yo ya estaba parada en un universo intelectual, filosófico, artístico, en donde dije, bueno, quiero ir por acá. Y así empezamos. Con Tonolec empieza mi carrera musical, se lanza en 2005 con el primer álbum. O sea que nos tomamos un buen tiempo con Diego Pérez para construir el concepto de lo que es Tonolec. Y así, bueno, nos dimos cuenta de que estamos en el camino que queríamos estar ambos, haciendo el estilo de música que queríamos hacer a principios de este siglo.
2: Ambos artistas súper completos. Un poco de lo que hablabas reciente, te queríamos preguntar la inspiración, ¿no?, para las letras, ya sea en tu carrera como solista, como junto a Diego, ¿viene de vivencias personales? ¿Es un poco más ficción? ¿De dónde viene esa inspiración?
3: Mucho viene de vivencias personales, sobre todo la primera época de Tonolec, donde yo, siendo hija de padre desaparecido, escribo canciones como Techo de Paja, como la que escribo a mi mamá, Llora tus penas, que es como una especie de chacarera en donde hablo del sentir de ella como mujer sola con dos hijas, cómo se tuvo que hacer frente a esa tragedia de tener dos criaturas de 3 y de 4 años y un amor de su vida que había desaparecido y no tenía respuestas, ¿no? Y pese a todo eso, le puso el pecho, salió adelante, nos dio educación, nos mudamos de Formosa a Clorinda, Resistencia a Chaco. Entonces, un poco esas canciones, tanto Techo de Paja como Llora tus penas, hablan de ese universo que a mí me quedó, de mi madre, de mi padre, de esa tragedia transformada en poesía. O sea que hay mucho autobiográfico, o como

0: ni a la cosmogonía de los pueblos originarios, donde hay otra poética. La poética ya no es hablar de uno mismo y de los sentimientos y de tu biografía y lo que te construye, sino hablar de la naturaleza, hablar de lo que te rodea, hablar de cuestiones más espirituales que tienen que ver más con ese fortalecimiento del lado que todos dejamos de lado, ¿no? Porque trabajamos mucho la parte material, la parte de construir y asegurarnos una casa, un hogar, un trabajo, y muchas veces descuidamos esa parte que tiene que ver con hacer mimos al alma, cuidar nuestras relaciones con los demás, porque las energías de los demás también te interfieren, te ayudan o te perjudican. Estar como más mundos, más espirituales, más oníricos y más representativos que tiene el lenguaje indígena.
1: Buenísimo, buenísimo. Sí, hay veces que no nos damos cuenta, ¿no? Que somos parte de un gran mundo y somos una pequeña parte. Quizás nos ponemos en un pedestal en donde no debemos. Pero un poco escuchándote y pensando en esto de las canciones en puntual, ¿cómo te encuentran la inspiración? ¿Escribís y después les pones música? ¿La música sale y después escribís? ¿En algún momento te agarra y decís, che, me levanto, tengo esto? ¿O decís, hoy me voy a poner a componer y compongo?
0: Un poco de las dos cosas aprendí en estos 25 años de carrera musical, ¿no? Siempre fui muy intuitiva, entonces escuchaba bases electrónicas que hacía Diego Pérez y me inspiraban esos colchones electrónicos a modo de paisajes sonoros hermosos que siempre como productor musical hizo Diego Pérez. Y eso a mí me llevaba a cantar. Quizás primero una melodía, quizás primero se plantea la melodía y uno va balbuceando arriba de esa melodía que a uno se le ocurre, y luego va trabajando como una poeta más en detalle esa escritura, ¿no? Como un alquimista de las palabras. Entonces, creo que en mi caso, al menos siempre fue así, siempre fue la melodía primero, o agarrar un instrumento y empezar a tocar el piano, o empezar a tocar charango, la guitarra, o en el caso de mi proyecto solista La Charra, donde toco un cuatro venezolano, y empezar a hacer acordes que me sugieran cantar una melodía arriba, y arriba de esa melodía voy tirando palabras sueltas, oraciones que me salen, que tienen que ver con lo que me hace sentir ese acorde, esa melodía, y ahí aparece por último la palabra, que es la que trabajo en detalle después, porque son los productores musicales los que van a trabajar toda esa parte de arreglos musicales en detalle posteriormente, ¿no? Así que en mi caso va como en esa es la secuencia en la que yo creo, mi secuencia creativa.
2: Bueno, es muy lindo lo que nos compartís y se nota que sos una artista del alma, una artista muy completa. Y volviendo un poquito a este proyecto que tenés con Diego de Tonolec, sabemos que estuvieron haciendo investigaciones respecto a la cultura musical en los pueblos originarios y que de esa investigación dio lugar a un documental. ¿Qué nos puedes contar de eso, de esa experiencia?
0: Sí, eso ocurrió, a ver, ¿por qué año? 2000... Hace como unos 10 años creo que habrá ocurrido eso, ¿no? No estoy segura, pero es cuando sale el documental que vos estás mencionando. Podemos googlear a ver cuándo se estrenó. El Canto del Tiempo, del director Mana García. Con él quisimos reflejar este trabajo casi antropológico de investigación que hacíamos siempre con Tonolec antes de lanzar un álbum, donde incluíamos ya sea música com o toba, ya sea música guaraní. Entonces siempre íbamos a las comunidades a interactuar con ellos, a charlar, a que nos muestren su música. Y un poco este trabajo que nosotros hicimos en principio con la lengua com y con el coro Toba Chelalapí de Resistencia Chaco, y luego con 7 comunidades guaraníes de Misiones, ese es el trabajo con los guaraníes, el que queda reflejado en el canto del tiempo, donde se nota, ¿no? Es un documental que la gente musical, es un documental musical,

0: que bueno, la gente que lo vio gusta muchísimo porque se ve como esa manera de cómo uno se involucra, ¿no? Se involucra desde lo musical y va al territorio, no es que uno investiga desde su casa, desde un manual o desde escuchar una cinta de cómo suenan las comunidades, los cantores, cantoras indígenas, sino que uno se mete en el mismo hábitat donde ellos están, donde ellos hacen sus cantos, y ese espíritu luego es el que tratamos de trasladar a los álbumes, ¿no? que hemos realizado junto con Diego Pérez en Tonolé.
1: Hablando un poco de álbumes, está el álbum Arete. ¿Cómo lo viviste? ¿Cuál fue tu experiencia? Y también en un ratito vamos a estar escuchando el tema que justamente da el nombre del CD.
0: Bueno, en 2017 yo inicio, hacemos un impasse con Tonolec. La verdad es que Tonolec hoy no está vigente, pero sí está toda nuestra obra que puede seguir, la gente sí lo sigue escuchando y seguimos siendo referentes de la electrónica fusionada, latintrónica, inclusive, ¿no? De latinoamericana.
2: Me gusta el concepto.
1: Banco.
0: Y hemos hecho un impasse desde el 2016 aproximadamente. Diego está con su proyecto solista Nació Nequeco y yo empecé con La Charo, mi proyecto solista, donde en principio saqué tres álbumes, un álbum enteramente dedicado a Mercedes Sosa con música electrónica, que es Legado, y los otros dos álbumes que tienen más canciones de autora, canciones mías, donde hago una profundización de investigar esos ritmos, esos cantos, mezclarme con cantoras de América Latina y poder abrazar esos territorios a través de mis composiciones. Entonces aparecen cumbias, aparecen ritmos llaneros, te aparece en la imagen de las regiones en donde está México, donde está Colombia, donde está Paraguay, donde está Brasil. Y finalmente desemboca todo este trabajo de investigación hacia cantos y ritmos de Latinoamérica míos hacia este álbum que es Areté, un álbum totalmente en lenguas indígenas, como volviendo a los orígenes. Este año además cumplimos 20 años con Tonolec, desde el primer álbum que lanzamos en 2005, y nos juntamos con Diego para ver si podíamos hacer algo, qué sé yo. Al final estamos más ocupados que el presidente de la nación, entonces tenemos más agenda que no sé quién. Bueno, dijimos, bueno, no, lo dejamos para más adelante, pues la verdad es que con Dieguito nunca nos peleamos, simplemente tuvimos esa necesidad de seguir explorando cada uno por su lado, pero somos unos hermanos de la vida y hermanos musicales, y dijimos, no, la verdad que no nos da el tiempo, lo hacemos más adelante. Y ahí sale Areté, este álbum mío de La Charo, que yo lo siento aparte como un homenaje a Tonolec, ¿no? Porque es como, para mí, la exacerbación de eso que yo más amo de Tonolec, que es la música electrónica mezclada con las lenguas indígenas. Entonces es un álbum mío, solista, que he trabajado con dos productores musicales, Juan Blas Caballero y Juan Sardi de Mar del Plata, donde la electrónica está hiper presente, pero es una electrónica un poco más dura, más tecno, más pop. No es una electrónica tan ondulante como era la de Tonolec, sino que tiene como estos ritmos de baterías y de bajos y de sintetizadores que le dan un poco más de... le dan otro tipo de energía, ¿no? A la electrónica, como haciendo un homenaje a la electrónica de los 90 también, ¿no? De Fatboy Slim, de Kraftwerk y de todos esos que adorábamos en 1990 y principios del año 2000 escuchar, quienes amábamos la electrónica. Y fusionada esta electrónica, pop, tecno, folktrónica, con cantos indígenas. Son 9 cantos en lenguas originarias, pero ya no solo de territorio argentino, y no solamente del norte, que con Tonolec trabajamos el norte, trabajamos el com y el guaraní. Acá aparecen cantos tehuelche, cantos mapuches, cantos en lengua selnam, que es una... la selnam es un idioma casi extinto de los onas, de los selnam de Tierra del Fuego. Bueno, hay una canción de cuna en este idioma. Hay cantos en tupí guaraní, de una autora que es brasilera, Marluy Miranda. Hay cantos en Aché Guayaquí, que es un canto que compuse con una lideresa de la comunidad Cuetubú de Paraguay. O sea que acá también hay cantos indígenas, no solamente de Argentina, de norte a sur, sino que aparece Brasil y también aparece Paraguay. Y es un álbum con el que estoy chochísima, chicos. Espero que lo puedan escuchar entero. Está en las plataformas digitales. Y aparte, le hice un homenaje y le hice un vinilo. También tiene vinilo.
2: Qué lindo.
0: La gente lo puede chusmear, la que esté escuchando y entusiasmada con la entrevista.
2: Divino.
0: En la charo.oficial, que es mi Instagram, van a ver ahí un material, un vinilo hermoso de color. Aparecen de nuevo las letras, como tratando de, a través del vinilo, recuperar el formato físico que hemos perdido con las plataformas digitales.
1: Sí.
0: Ya nadie puede leer tus letras en las plataformas digitales. En el vinilo, en este formato vintage, lo que hago es las 9 canciones en los diferentes idiomas originarios. Tienen su letra en ese idioma y su traducción.
1: Hermoso.
2: Está muy bueno que venga incluida la traducción, así se abren muchas más puertas, me parece, a esta cultura increíble que nos estás trayendo con tu música. Y bueno, justamente un poquito para cerrar, que recién mencionabas una de tus redes sociales, queríamos que nos compartas tus contactos, tus redes, dónde te puede encontrar la gente para conocer mucho más de esto que nos estás contando, porque sos una artista súper completa y nos gustaría que todos puedan conocer tu música.
0: ¿Cómo no? Bueno, en las plataformas digitales, tanto como en YouTube, me encuentran como La Charo. Ponen La Charo, canal oficial en YouTube, o La Charo en las plataformas digitales que ustedes tengan, y escuchan mi música. Si quieren saber información sobre mí, está mi Facebook, que es La Charo y Charo Bogarín, esos dos, Facebook, y en Instagram es lacharo.oficial. Ahí se pueden enterar de todas mis novedades y, bueno, ir hacia abajo, hacia las historias, hacia en el muro, y enterarse de todo lo que sucedió también antes de que me descubran.
1: Te agradecemos entonces muchísimo, Charo, por este momento, por todo lo que compartiste con nosotros. Y ¿te parece compartir y presentar Arete?
0: Bueno, querida gente, les dejo escuchando entonces la canción que da nombre a mi álbum. Se llama Areté. Areté en lengua guaraní significa tiempo verdadero. Van a escuchar los coros de niños y niñas guaraníes de la comunidad Iriapú de Misiones. Y después el canto en Aché Guayaquí y en Embudá guaraní, para que lo disfruten enteramente, lo puedan bailar y puedan hacer felices a sus corazones. Ahí escuchamos Areté.

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1: Presentamos en A la raíz a la cantautora y música Clara Cantore. Aunque su música se enmarca dentro del folclore y la música latinoamericana, también está influenciada por el jazz, el tango y el flamenco. Estamos escuchando A las sabias.

0: a las sabias, Clara Cantore en A la raíz, y ahora de Facundo Cabral, el clásico No soy de aquí, no soy de allá.
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0: No tiene sentido la música si no se conoce su historia, dice Clara Cantore, cantautora, multiinstrumentista, que ha llevado nuestra música a Europa, Japón, Estados Unidos, Chile, Uruguay, Colombia y Alemania a través de sus giras.
1: Ahora, el preferido de Paola Bernal.
2: Hola, soy Paola Bernal y mi preferido es el disco Baile Eterno de Mary Murúa, una cantora de aquí de Córdoba, que justamente dentro de ese repertorio pudimos grabar una hermosa samba dedicada al Cerro de Famatina, un lugar que nos espera cada año para la chaya. Así que lo disfruten.

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1: Y de esta manera estamos llegando al tramo final de A la Raíz, compartiendo, como siempre, folclore, fusiones y nuevas voces de todo el país. Mi nombre es Ernesto Vera y me acompañan en la conducción Sebastián Lisi y Sol Santiago.
2: Le queremos agradecer a nuestro equipo, como siempre, Patricia Pons en locución, Juan Matoso en producción, Yamila Ramírez en edición artística y Candela Escalante en Instagram. Desde el Estudio de Producción de Medios de la Universidad Nacional de General Sarmiento, con la participación de la 91.7, la Uniradio.
3: También recordar que nos puedes seguir en redes sociales, más precisamente en lo que es Instagram, te metes ahí en la lupita y tipías, escribís arroba a la raíz y un bajo música y tendrás todas las novedades de este hermoso programa.
1: Disfrutábamos hoy de la música del grupo Guauchos, Clara Cantore y Juan Iñaki. Contamos con la participación de Franco Ramírez y Paola Bernal y Charo Bugarín en el bloque Canción Expandida. Nos vamos con Flor Citay de Bruno Arias, un taquirari con letra propia y música de Rubén Cruz, parte del disco El Derecho de Vivir en Paz.

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4: Sueña el viejo Antonio. 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

bienvenidos a la temporada número 26 de Encuentro con las Noticias. Bienvenidos a una nueva semana en la que vamos a estar compartiendo junto a ustedes información por sobre todas las cosas, noticias, información de lo que viene sucediendo en las últimas horitas, días que nos tuvimos al aire para dar inicio a esta semana. Quiero contarte a este programa que vamos a tener información en el ámbito local. Mucho de lo que sucede aquí en nuestra región, en el noroeste del conurbano bonaerense, en José C. Paz, San Miguel, Moreno, Pilar, Malvinas, Argentinas. Información también de lo que sucede en nuestra provincia y sobre todo en el ámbito nacional. Pero ahí ojo, porque lo hacemos junto a otros compañeros y compañeras como son las radios de Farco. Farco es el Foro Argentino de Radios Comunitarias. Somos un foro que está nucleado a lo largo y lo ancho de nuestro país. Somos una red sumamente federal. Y por ser medios de comunicación, claro está que tenemos una pata informativa ya hace más de 10 años, en la que tiene dos emisiones diarias el servicio informativo de Farco, y vamos a estar compartiéndolo junto a ustedes. Además de esta info, vamos a estar compartiendo información que es lo que se va destacando aquí en nuestra región: José C. Paz, San Miguel, Moreno, Pilar, Malvinas, Argentinas. Te decíamos diferentes, pero también vamos a estar recreando. Inicia la semana recién, ya estamos pensando en el fin. Que sí, vos sabés que ya estamos pensando en el fin de semana, que estamos planes de invierno. Acá te vamos a ir ayudando a que puedas ir descifrando cuáles son las actividades que más te gustan dentro de la región, que le gustan a tu bolsillo también, porque estamos a fin de mes, inicio de semana, tal vez para el fin de semana, ¿no? Vamos a estar y vamos a estar compartiendo y armando en conjunto, decíamos, bueno, el fin de semana. Así que dentro de las noticias son los que vamos a estar compartiendo. Vos que estás ahí del otro lado podés ser parte de este noticiero a través del 11 35 86 58 79, 11 35 86 58 79. Allí nos pueden escribir. Déjame contarte que este noticiero es posible porque en la operación técnica puesta al aire está trabajando, como siempre, nuestra compañera Yamila Ramírez. En la sala de producción nos presenta Nina Tosela Romero. Y hacemos mención que volvimos a transmitir por la 107.3 después de unos días, unas semanitas con cuestiones técnicas.

Que nos dejaba la lluvia esa de la semanita, que bueno, nada, se iba solucionando. Así que si venían sintonizando la 107.3, nada, quiero que sepan eso, que siempre que salimos fuera del dial, estamos en nuestra web, nos buscan como fmtincunaco.ar y allí está el link para escucharnos en vivo. Así que no nos pierdan. Y si no lo saben o no lo recuerdan, pueden entrar siempre en nuestras redes sociales, Radio FM Tincunaco 107.3 o en Instagram como @fm-tincunaco y allí aparecen los links siempre para escucharnos o para escribirnos. Arrancamos como siempre este noticiero, lo hacemos con música.

Ahora sí, nos damos unos minutitos para compartir con ustedes información, sí, información de aquí, de nuestro territorio. Arrancamos, y nos parece importante arrancar por José Cepaz, en el caso del día de hoy, sí. Bueno, José Cepaz, que tiene información en la Universidad Nacional de José Cepaz, se va a estar llevando adelante Mercados Bonaerenses, la feria que conecta productores bonaerenses con la comunidad. Volvió a la universidad con frutas, verduras, panificado, miel, embutidos y más productos regionales a precios sumamente accesibles. ¿Cuándo va a ser esto? Va a ser mañana. Así que atentos, está abierto a toda la comunidad, no solamente a la comunidad universitaria. Van a estar en el estacionamiento en la sede de Pueyrredón, en Alem, al 4593. Además, saben que hay como novedad que ahora puedes encargar tus productos durante la semana y retirarlos el día de la feria. Vas a poder hacer tu pedido en unpas.edu.ar/mercados-bonaerense y allí vas a poder entrar y hacer tu pedido. No es necesario hacerlo. Me parece que está bueno siempre que querés saber los precios, qué productos van a tener, ir haciendo todo un tanteo. E incluso a veces para, bueno, para garantizar que te llevas tu producto. Así que me parece muy, pero muy interesante esta propuesta que realizan desde José Cepaz.

En la región también se va a estar llevando adelante una jornada de salud comunitaria y territorial. Nos cuentan los días, los horarios en los que van a estar con estos operativos sanitarios. Hay que llevar fotocopia del DNI, DNI y libreta de vacunación. Hoy, donde en el Centro Cultural Don Fénix, allí en barrio Unión Néstor Kirchner, en la Manzana 2, en la Casa 31. En el Centro Comunitario La Harto Juancho, en Avenida Bucetich, allí en Colonia 4730. Va a haber un operativo salud en las escuelas, en el Instituto Libertador San Martín Pirovano 122. Esto va a ser en la jornada del día de hoy, al igual que en la Plaza Manuel Belgrano y en la estación de tren de José C. Paz, desde las 9 de la mañana hasta la 1. Cualquiera de estos controles hay que llevar el DNI, la fotocopia del DNI y la libreta de vacunación. Operativos de salud en José C. Paz. Hoy lunes quiero contarles que hay un taller, una charla sobre ansiedad y bienestar emocional, claves para comprender, acompañar y fortalecer nuestro bienestar, ¿sí? Van a haber ejercicios de ansiedad y bienestar emocional. Va a ser hoy a la 1. Es el primer encuentro y van a haber varios talleres que le van a seguir. Es una jornada de salud comunitaria también y territorial que se va a estar llevando adelante hoy en el CAP de Las Heras, en Remigio López y Arias. Y hoy es la presentación de la Liga Inclusiva de Fútbol Paceño. Recuerdan que lo habíamos contado. Es la apertura de la Liga Inclusiva de Fútbol Paceño. Hoy a las 10 de la mañana en el Polideportivo de Alto Rendimiento, ubicado en Héctor Arregui al 391 en José C. Paz. Van a estar participando los alumnos, familiares, directivos de las escuelas y centros especiales, La Puerta del Sol, Sans Franteris, Aprendiendo a Ser, PADIS, la Escuela 501, la Escuela 502, Rincón de Luz, Centro Educativo Terapéutico, Pehuamayén, son quienes van a estar allí presentándose esta liga inclusiva de fútbol en José C. Paz. Así que bueno, histórico para esta liga que inicia en la región.

Ahora nos vamos para la zona de General Rodríguez y de Moreno. Porque bueno, Moreno va a comenzar el juicio por el empresario que fue asesinado en General Rodríguez, que fue descuartizado. Comienza el juicio por el crimen de Lechuga Pérez Algaba. Un caso que fue, bueno, tomó mucha relevancia en nuestra región. La víctima fue asesinada el 18 de junio del 2003 en un campo de la localidad bonaerense General Rodríguez. El juicio por jurados por el crimen de Fernando Lechuga Pérez Algaba, el empresario que fue descuartizado en julio del 2003 en un campo de la localidad bonaerense General Rodríguez, inicia la jornada del día de hoy en el Tribunal Oral en lo Criminal número 9 de Lomas de Zamora, donde tres imputados llegan al banquillo de los acusados: Maximiliano Pelipech, Nahuel Sebastián Vargas, Matías Gil. Llegan al juicio acusados del delito de homicidio agravado por alevosía, codicia y en el concurso premeditado por varias personas, ¿sí? Bueno, comienza este juicio, decíamos, histórico para la región. Bueno, decíamos por todo lo mediático que fue la causa.

Y queremos contarle que en la región, en la diócesis de Merlo Moreno, participó de una jornada de sensibilización por el Día Internacional de la Lucha contra las Adicciones. Hubieron muchas actividades en nuestra región, ¿sí? En el marco del Día Internacional de la Lucha contra el Uso Indebido y el Tráfico Ilícito de Drogas, en la diócesis de Merlo Moreno participó de una jornada de visibilización y sensibilización realizada en la Plaza San Martín de Moreno con el objetivo de promover, acompañar la prevención y el cuidado de las personas que atraviesan situaciones de consumo problemático y sus familias. La actividad incluyó con una ceremonia, la celebración de la Santa Misa, presidida por el obispo de la diócesis, Mons Juan José Chaparro, y estuvieron ahí representantes justamente de la iglesia acompañando esta misa que se hizo en la vía pública. Deseamos una jornada de sensibilización en cuanto al Día Internacional de la Lucha contra las Adicciones.

pasamos a compartir información del partido de Pilar. Pilar que, bueno, da cuenta sobre que bomberos pilarenses viajan para colaborar con tareas de rescate en Venezuela. Sí, se va a estar llevando adelante esta salida que, bueno, de hecho ya se hizo este inicio de viaje. El terremoto en Venezuela, bomberos pilarenses viajan para colaborar con tareas de rescate. Formarán parte de la brigada USAR ARG 13 Puma de la provincia de Buenos Aires. Tras los trágicos terremotos que sacudieron al país, se registraron más de 900 fallecidos. Bueno, y la delegación de bomberos voluntarios del partido de Pilar, bueno, inició este viaje. Decíamos, la brigada cuenta con la coordinación del pilarense Ramón Pared, director de operaciones de Federación de Bomberos Bonaerenses y director de Defensa Civil del municipio. Se suman a la misión Néstor Luguera, Federico Albarracín, jefe de Cuerpo de Bomberos de Del Viso, el segundo jefe auxiliar de la dotación respectivamente. La brigada USAR cuenta con la tecnología de búsqueda técnica de última generación para localizar personas atrapadas bajo los escombros tras el terremoto. Entre ellos, se rescataron una cámara de inspección con sensores capaces de detectar golpes y voces, un radar que puede identificar movimiento

Después contarles que en Pilar avanzan las obras de la ruta 6 en Pilar, Exaltación y Campana. Es la rehabilitación de calzada, señalización y el recambio de luminaria con financiamiento parcial del BID. Recordamos que este tramo fue un tramo muy pedido y muy solicitado, incluso por familiares que perdieron la vida de seres queridos en esa ruta por falta de iluminación y por las condiciones de la ruta. La Dirección de Vialidad de la Provincia de Buenos Aires avanzó con estos trabajos de rehabilitación sobre la ruta provincial número 6, decíamos, en los tramos que atraviesa los partidos de Exaltación de la Cruz, Pilar y Campana. La intervención incluye refuerzos de ambas calzadas, señalización vertical y horizontal, colocación de barandas de defensa vehicular, mejoramiento de alcantarillas para garantizar el escurrimiento y recambio de luminarias. Se trata de una obra que potencia el desarrollo y la conectividad de la provincia, ya que la ruta es uno de los accesos más importantes hacia la región metropolitana. Además, contábamos los pedidos que se hicieron allí en esta región, sobre todo por la falta de luminaria y por la condición de el asfalto, ¿no?, que incluso generaron accidentes con víctimas fatales.

Después Pilar, saben que tienen los comerciantes de Pilar que destacaron el éxito de la campaña Compre Local. Desde el Exipa lanzaron una serie de sorteos con motivo de los festejos por el Día del Padre y buscan incentivar las ventas en la región con el objetivo de reanimar el consumo en el partido. La Sociedad de Comerciantes Industriales Propietarios Afines, el Exipa, culminó su campaña Compre Local, realizada por el Día del Padre. La iniciativa, bajo el lema "Por un Pilar pujante y mejor", invitó a los vecinos a elegir los comercios de cercanía a cambio de participar de un importante sorteo de premios, cuyos ganadores se definieron por la Lotería Nacional del pasado viernes 19. La campaña contó con una excelente respuesta por parte del sector comercial, sumando la participación de más de 100 locales del centro de Pilar, lo que potenció el alcance de la propuesta en las calles céntricas de la ciudad. Queremos estar cada vez más cerca del comerciante, escuchando sus necesidades y acompañando con quienes concreten frente a la caída de las ventas. Esta campaña demostró que la salida es colectiva y asociativa, dijo Alfredo Ventura, quien es titular de la entidad. Así que bueno, dentro de estos números que vienen en rojo y en caída, una iniciativa justamente positiva iban encontrando los comerciantes del partido de Pilar.

Dentro de un ratito tenemos más noticias para contarles, más noticias para compartir, información también. Tenemos a nuestra compañera hoy, Carla Elena, tenemos para compartir con ustedes información nacional. Sí, hay información importante en el ámbito nacional que vamos a estar compartiendo desde Farco. Y era momento de compartir con ustedes un poquito de música. Hoy suena Camila Moreno.

seguimos en Encuentro con las Noticias y seguimos compartiendo con ustedes información de aquí, de nuestro territorio. Y tengo una mala noticia para contarte. Es así, no hay rodeos. Es mala porque hay nuevo ajuste al bolsillo en cuanto a transporte, prepagas, tarifas de servicios. Los aumentos del mes de julio, el boleto subirá un 4,1%. También hay impacto en el gas, la luz y el agua. Los incrementos se implementaron luego de que el INTEC informara una inflación del 2,1% en el mes de mayo.

Lamento informar que además el mes de julio llegará con nuevas actualizaciones en los precios regulados y servicios esenciales para los presupuestos familiares, como los aumentos en el transporte público, las cuotas de la medicina prepaga, los alquileres y los servicios públicos, ¿sí? Según la SUBA, que implementarán luego de que el Instituto Nacional de Estadísticas y Censos informara una inflación del 2,1% correspondiente a mayo. Sobre esas referencias se activan distintos mecanismos de actualización tarifarias previstos tanto por organismos públicos como por contratos del sector privado. En cuanto al transporte, aumenta un 4,1%. Sanca en sus cálculos, porque esto ya hemos hablado, que después los servicios, las empresas de transporte impactan lo que se les antoja, por lo menos aquí en nuestra región. El aumento se basa en el incremento de actualización de tarifas, de inflación, un adicional de 2 puntos porcentuales, según la administración local. El ajuste tiene como objetivo garantizar la continuidad y regularización de los servicios, mejorar la calidad, así como las condiciones de prestación de los mismos. Sabemos que eso también es una gran mentira. Vuelve a subir también los trenes en el AMBA. El aumento es del 8,6%. Suben los combustibles. El precio de la nafta y el gasoil se registra un nuevo ajuste en el mes de julio. Sí, las prepagas, también las empresas, aumentaron un 2,9%. Las empresas de luz, estamos hablando de Edesur y Edenor, con el 1,5% de promedio. Y las facturas de gas, el 2,81% en todo el país.

0: Tenemos más información para compartir junto a ustedes en la jornada del día de hoy, ¿sí? Y dentro de la información quiero que sepas que hay un conversatorio de diversidad. Memorias del colectivo LGTBIQ+, en el ex general Sarmiento, la invitación es para mañana.
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Ahí agradecemos la invitación, sí, que nos iban haciendo y que nos iban, bueno, compartiendo. Después hay una información que es muy importante, porque la provincia busca regular el proyecto para evitar aplicaciones a otorgar seguros lugares de descanso a los trabajadores. Axel Kicillof lidera un proyecto para regular acciones de transporte mediante plataformas digitales con el objetivo de generar acciones que brinden acceso a servicios, información y beneficios para las personas que desarrollan las actividades o medidas por la aplicación. La iniciativa de Kicillof define como plataforma de trabajo a cualquier forma organizativa que mediante sus sistemas autorizados o digitales promueve, facilita o dirige la realización de una tarea humana por la prestación de un servicio. El proyecto establece la creación del registro de trabajo mediante plataformas digitales bajo la órbita del Ministerio de Trabajo bonaerense, que conduce Walter Correa. Sí, bueno, también deberá revelar la ubicación de las llamadas tiendas invisibles, conocidas populares por PedidosYa Mark, el objetivo de detectar desde dónde parten los trabajadores y qué condiciones ofrece el entorno en materia de seguridad. El artículo en cuestión también abre la puerta a una implementación territorial que dependerá en buena medida de la adhesión de los 135 distritos bonaerenses a la capacidad de cada una de las comunas para ordenar espacios de descanso, establecimiento y especialmente en zonas de alta demanda. Bueno, vamos a ver qué es lo que finalmente termina sucediendo una vez que se apruebe, si es que se aprueba, cómo será la implementación. Así que un camino, me imagino, un poco más largo a recorrerse, pero que se inicia aquí en nuestra región, que hay muchísimos trabajadores que hoy dependen, ¿no?, su ingreso de las aplicaciones.

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0: Hola.
1: Ay, agradecemos, sí, el temita que nos traía para compartir nuestra compañera Yamila Ramírez. Y en esta parte del programa tengo algo para contarles que tiene que ver con una buena noticia. Sí, así como iniciamos el anterior bloque diciendo, hay una mala noticia. En esta hay una buena noticia, es una noticia que incluso nos invita a celebrar, ¿sí? Porque en Malvinas Argentinas llevan 4 años de trabajo desde el Departamento de Diversidad de Malvinas Argentinas y decíamos, es un momento para celebrar que exista este espacio, que tengamos este espacio en la región. Pero bueno, queremos saber todo el trabajo que han tenido en estos 4 años. Queremos saber también sobre la celebración. Me imagino que lleva mucha emoción y mucho laburo en este tiempo. Así que bueno, para que nos cuente un poquito sobre esto, tenemos la posibilidad de charlar telefónicamente con Patricia Vitales. Ella es coordinadora del Departamento de Diversidad de Malvinas Argentinas. Hola Patricia, ¿cómo te va? Gisela Romero te saluda de este lado.
2: Hola, ¿qué tal? Buen día, ¿cómo está?
1: Muy, pero muy bien.
2: Bueno, buenísimo. Gracias por la presentación. Y tengo dos buenas noticias.
1: Me gusta más.
2: A partir del 1 de mayo dejamos de ser departamento y pasamos a ser subdirección de diversidad. Así que para nosotros es muy importante porque es el reconocimiento no solamente por los 4 años del consultorio, sino por los 11 años que ya venía funcionando el Departamento de Diversidad dentro del área de la mujer. Así que esta decisión política del intendente para nosotros fue una muestra de que se sigue pensando y manteniendo las políticas públicas a pesar del contexto político. Así que nada, doble festejo para nosotros.
1: Sin duda, porque bueno, en este achicar del Estado, sabemos que las políticas en cuanto a salud, en cuanto a diversidad, son las que, bueno, se habían visto muy afectadas, así que bueno, sin duda también es algo para celebrar esta ampliación que han tenido. Así que bueno, nos ponen muy contentos. Patricia, ¿nos querés contar un poquito cómo fueron el trabajo de estos primeros 4 años que han tenido dentro del territorio?
2: Y bueno, fue difícil, es difícil, pero como dijiste bien, sobre todo en el contexto este político que tenemos. Pero la verdad que nosotros ya venimos trabajando interdisciplinariamente desde hace tanto tiempo y el trabajo en el consultorio, la verdad que nos ha traído muchas gratificaciones. Hemos logrado tener una gran población de jóvenes y adultos del colectivo que se han acercado y a quienes estamos conteniendo, acompañando en todas sus temáticas y problemáticas. Y nada, la verdad que es un trabajo territorial bastante importante. Tenemos un reconocimiento provincial, a nivel provincial, en 2 de los congresos que fuimos, como mejor trabajo territorial de la provincia. Vemos mucho territorio, caminamos mucho y nada, siempre acercando las políticas públicas tan necesarias y manteniéndolas, ¿no? Es una forma de mantenerlas también, sí. A las personas del colectivo. Nada, nuestro trabajo fundamentalmente es la implementación de las leyes que tenemos, ¿no? Y yo digo siempre, hay que nombrarlas porque las tenemos y las tenemos que utilizar y las tenemos que mantener, ¿no? Las leyes contra la discriminación y la xenofobia, leyes nacionales de educación, provinciales, tenemos legislaciones internacionales, de la Declaración de los Derechos de Niños, Niñas, Niñes y Adolescentes, leyes de salud sexual y reproductiva, el derecho al matrimonio igualitario, la identidad de género, o sea, son todas leyes pioneras, muchas de ellas, que han servido de modelo en otros países. Y cada vez que podemos, en las charlas, capacitaciones, debates, lo remarcamos porque creo que es necesario que la gente sepa que las tienen y que las pueden utilizar y que las tienen que respetar. Así que creo que hacemos un trabajo muy importante, más allá que no se vea mucho, ¿no? Porque no solamente mis áreas también quedan como invisibilizadas, pero la verdad que el trabajo mancomunado es muy importante y tiene mucho que ver también las decisiones políticas. Creo que tenemos un intendente que está siempre, perdón, está siempre bregando sobre las políticas públicas, tratando de hacer lo mejor posible y respaldando a los equipos que trabajan y saben lo que hacen, por decirlo de alguna forma, ¿no? Así que nada, es un trabajo lindo. Y bueno, vemos ahí de cerca cuáles son las necesidades de todas las personas del colectivo.
1: Bien, justo eso te quería preguntar, Patricia, ¿cómo llegan las personas o en qué instancia? Porque a veces sabemos que una de las problemáticas, a veces cuando no se garantizan ciertos derechos, a veces las personas ya llegan muy golpeadas al sistema de salud o ante una emergencia mucho más grave. En estos 4 años, ¿cómo se fueron acercando las personas al consultorio?
2: Bueno, nosotros tuvimos, obviamente hicimos difusión del espacio, charlando también
1: Perdimos la comunicación con Patricia, decíamos, pero muy interesante todo el trabajo que vienen llevando adelante. Desde ahí nos corregía Patricia, la subdirección de diversidad, es sumamente importante también este logro y tiene que ver justamente con que el trabajo se necesita dentro del territorio, por eso justamente la ampliación en cuanto al trabajo, y que sin duda han sido sumamente positivos estos 4 años dentro del territorio. Decíamos, hace algunos días íbamos hablando con gente de la comunidad LGTBIQ+, y nos hablaban, ¿no? Justamente sobre que a veces es muy difícil poder llegar hasta el consultorio, y sobre todo si no cumplen con todas estas sensibilidades. Y bueno, hablábamos justamente con Patricia, ¿no? De este camino desde el inicio a ahora, cómo iban llegando las personas, ¿no? Al consultorio. ¿Me escuchás, Patricia?
2: Sí,
1: Ahí está.
2: sí, te escucho. Bueno, más allá de la difusión, fue un trabajo hecho bastante ininterrumpido, por decirlo de alguna forma,
1: Claro.
2: porque bueno, es llegar también a las áreas municipales que hacemos, dejar ahí de alguna forma dónde pueden comunicarse. Bueno, todo es un trabajito de hormiga, como quien dice, ¿no? Porque también el conocer dentro del área municipal qué hace cada área es importante. Y a través de, por ejemplo, en educación, las escuelas. Obviamente, cuando tienen algún inconveniente o alguna situación determinada, saben que estamos, se comunican y bueno, a partir de ahí nosotros hacemos las intervenciones, ellos hacen las derivaciones, cuando hay cuestiones con jóvenes, niñes o adolescentes, articulamos ahí con las escuelas, a veces nos piden talleres, capacitaciones. Nada, es un trabajo continuo. Las personas llegan espontáneamente. También tenemos, por ejemplo, la vía de comunicación directa con los ministerios. O sea que, como el consultorio es un programa provincial de salud, hay una red de consultorios de la provincia de Buenos Aires y a través de ellos también llegan personas de diferentes distritos que no tienen consultorio, por ejemplo, José C. Paz, San Miguel. Bueno, José C. Paz está ahora haciendo una apertura,
1: Sí.
2: por suerte, ¿no? Es importante que se abran más dispositivos.
1: Sin duda.
2: Que no tienen intervención, no tienen consultorio, algunos tienen, pero no tienen equipo interdisciplinario, entonces solamente la cuestión de salud y todo lo demás, el contexto que trae la persona, la verdad que se ve como un poco invisibilizado. Entonces buscan un lugar donde se los atiende desde todos los lugares. ¿Sí? Nosotros tenemos trabajadoras sociales, tenemos psicólogas, tenemos psiquiatras, tenemos el médico especialista en la hormonización y el equipo trabaja interdisciplinariamente y articulando con todo lo que es el territorio. Ahora en este momento tenemos también y participamos de la mesa local de Malvinas, tenemos el Consejo también local de Niñez y Adolescencia, donde intervienen y participan todas las áreas municipales, organizaciones sociales, obviamente para mejorar las políticas públicas que ya tenemos y ver desde qué ámbito podemos seguir, desde qué lugar podemos seguir ayudando para que todas las personas, incluyendo niñas y adolescentes, obviamente, que es tan importante que ellos estén resguardados, podamos seguir acompañando. Así que, nada, básicamente es eso, es el trabajo continuo.
1: Sin duda.
2: Creo que lo importante de cualquier área es el trabajo territorial. El trabajo de escritorio no es para nosotros.
1: Bien. Patricia, capaz que hay alguien que
2: Eso
1: está
2: es el
1: escuchando.
2: trabajo, porque ¿cómo?
1: No, decía, capaz que alguien que está escuchando y dice, me gustaría hacer un tipo de consulta, creo que a alguien le puede servir este trabajo interdisciplinario que mencionabas, que es sumamente completo.
2: Claro.
1: ¿Cómo puede hacer para acercarse? ¿Dónde están ubicados? Contanos eso.
2: Sí. Nosotros estamos en la salita Ampliación de Voto, que está en la calle Los Patos y Bailén, y perdón, y Mario Bravo. Nosotros estamos a partir de las 8 de la mañana y hasta las 15:30, porque la salita cierra a las 16, así que generalmente nos dejamos media horita como para organizar el trabajo para el otro día, y no tiene sentido por ahí dar un turno para una persona y que tenga tan poco tiempo para conversar. Así que siempre decimos que estamos hasta las 3:30, pero en realidad cierra a las 4 la
1: Bien.
2: salita. Y se pueden acercar. Creo que es importante que puedan llegar personalmente. Y no sé qué más decirte. ¿Qué te puedo
1: Bien.
2: decir?
1: No, y ahí pueden justamente recibir este
2: Tenemos un
1: asesoramiento.
2: mail.
1: Sí.
2: Tenemos el mail diversidad@malvinasargento.ar. Ese es nuestro mail para que se puedan comunicar. Y estamos todos los días, así que de lunes a viernes pueden acercarse. Y si de alguna forma no pueden llegar, tenemos la Subsecretaría de la Mujer, Niñez y Adolescencia, que está en el municipio, en el primer piso, que trabajan las cuestiones de violencia de género. Así que no se tienen para poder llegar.
1: Bien.
2: Estamos a 2 cuadras de 197, a 6 cuadras de ruta 8, pasan todos los colectivos que vienen tanto desde el lado de José C. Paz, San Miguel, como de Panamericana, así que estamos relativamente cerca.
1: Bien. Y se viene la celebración de estos 4 años. ¿Nos querés contar un poquito cómo está pensada este festejo? ¿Qué actividades van a estar realizando? Contame un poquito sobre cómo se están preparando.
2: Bueno, en realidad la actividad lo están preparando los jóvenes que tenemos dentro del departamento. Tenemos grupos de jóvenes del colectivo que ya se reúnen hace más de un año, vienen todos los viernes. Es un espacio que pidieron ellos, necesitaban un espacio donde encontrar. Y ellos vienen preparando todas las actividades, obviamente que nosotros acompañamos en la elaboración de todo, pero la verdad que ellos están preparando todo. Va a ser una jornada desde las 10 de la mañana a las 2 de la tarde, o sea, en ese transcurso la gente puede acercarse. Va a haber música, entretenimientos, han elaborado algunos juegos, hay como crucigramas, no sé, hicieron un montón de cosas, están re entusiasmados.
1: Me gusta.
2: Y va a haber cosas ricas para comer. Y nada, va a ser un día para compartir, para visibilizar. Se están encargando también de lo que son los adornos. Nada, la verdad que están trabajando un montón, y estamos muy contentes porque son pibes que vinieron de alguna forma, como dijiste vos, hace un rato rotos, por diferentes cuestiones, y aclaro que no todas las cuestiones son por la identidad o por su orientación, ¿no?
1: Claro.
2: Que ahí tenemos también como una cuestión para trabajar mucho dentro de las instituciones, de los equipos que llevan adelante estas instituciones, saber de cuándo derivar a las personas. Entender de que la identidad de género y la orientación sexual no se patologiza, se tiene que dejar de patologizar y la persona que tiene, la mayoría de las veces no es su identidad de género o su orientación, siempre son otras cuestiones. Son situaciones de violencia, de abuso, cuestiones de salud, salud mental, que no tienen que ver con su identidad de género. Y bueno, ese es el trabajo que estamos haciendo ahora, trabajando eso con los equipos de las diferentes instituciones. Y me fui de lo que te estaba contando.
1: No, está bien.
2: Pero en realidad el festejo va a ser eso. La invitación es la que les mandé por WhatsApp. Hay una invitación que, bueno, también se está difundiendo para que se acerque quien se quiera acercar en el horario que pueda, porque entendemos que hay mucha gente que trabaja, jóvenes que estudian. Por eso pusimos el horario así amplio, de 10 a 14, como para que cualquiera pueda acercarse un ratito,
1: Bien.
2: y nada, seguir sosteniendo.
1: Sin duda, sin duda. Entonces la invitación es para el 3 de julio, decíamos, a la
2: Sí,
1: celebración. Paso de
2: el
1: los
2: 2 de
1: Patos
2: julio.
1: y en
2: Y Mario
1: Mariano.
2: Bravo.
1: Perfecto. Hecha ahí la
2: Sí.
1: invitación para que quienes quieran conocer el laburo, tengan dudas, consultas, todo ese mismo día, me imagino que van a
2: Sí se
1: ser
2: puede.
1: evacuadas.
2: Sí, estamos
1: Perfecto.
2: ahí. Va a estar todo el equipo. Así
1: Perfecto.
2: que,
1: Hecha la invitación
2: sí.
1: entonces. Patricia, te agradezco que nos hayas brindado estos minutitos y bueno, y desde acá vamos a seguir difundiendo esta y todas las actividades que tengan, y lo mismo el consultorio nos parece sumamente interesante. Todo el laburo que vienen realizando desde la, decíamos, la subdirección de diversidad, festejando estos 4 años.
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En las noticias seguimos compartiendo con ustedes información en esta segunda hora de programa. Quiero compartir que ustedes pueden ser parte de la radio a través del 11 35 86 58 79. Te vuelvo a repetir, 11 35 86 58 79. Sí, nos pueden dejar mensajitos de texto, WhatsApp, llamadas, nos escriben, nos mandan flyer, reel, lo que quiera que querramos, que quieran que desde aquí difundamos. Bueno, lo vamos a estar haciendo. Simplemente nos mandan la info. Bueno, queremos compartir, ¿sí? Información de acá de nuestra región. Parece información importante que Pilar iba haciendo un poco de historia futbolera. Y Pilar tiene algo con las grandes historias de nuestro país siempre. Que es un punto, ¿no? Se firma el Tratado del Pilar, donde pasa San Martín por la región, la Virgen de Luján. Hay historias muy importantes en nuestra zona, ¿no? Que hacen que, bueno, Pilar tenga ese renombre dentro de lo que es la provincia, ¿no? De Buenos Aires. En este caso, a Pilar hacía información, iba destacando información de la región, de los museos de Pilar, la historia de el negro Manuel, ¿sí? Y habla un poco de esto porque el próximo rival de la selección argentina es Cabo Verde, ¿no? Y mucho se viene hablando de Cabo Verde. Y en este caso, aunque no pareciera, Pilar tiene una historia cercana con Cabo Verde, y es que el negro Manuel era caboverdiano, hizo historia en el partido de Pilar. Nació en Cabo Verde y fue traído como esclavo, ¿sí? En el siglo XVI. Trabajaba en una estancia de Celaya en la que la imagen de María, la Virgen María, no quiso moverse. Desde allí no se volvieron a separar. Decíamos, el próximo viernes la selección argentina tendrá el primer partido de su historia frente a su par de Cabo Verde, y será nada menos que por los 16 votos de final del mundial. Si bien en nuestro país hay una nutrida colectividad caboverdiana, en la zona de Gran Buenos Aires, varios siglos atrás, en el oriundo archipiélago a África, hizo historia en Pilar con el negro Manuel. Él era oriundo de Cabo Verde. Manuel tenía apenas 8 años cuando fue sacado de su tierra natal por los invasores portugueses y vendido como esclavo a Brasil. En el paralelo, en 1630, arribaron desde Brasil hasta el puerto de Buenos Aires con dos imágenes de la Virgen. Decíamos, es muy conocida la historia de la Virgen María en nuestra región, no solamente por la Basílica, sino porque no es el mismo lugar, así se dice, donde se construyó la Basílica de Luján, donde quedó parada la Virgen. Decíamos que las dos imágenes de la Virgen María que debían ser entregadas en una hacienda de En su Mampa, pertenecientes a Antonio Farías de la Sea, un poderoso vecino de la zona conocido como Córdoba del Tucumán. La carreta que debía llevarse también transportaba mercadería y africanos que iban a ser vendidos en Potosí. En un tramo del recorrido, sus conductores decidieron pasar la noche en la estancia de Los Rosendos, ubicada a orillas del río Luján, en lo que hoy es Celaya. Aquella finca, en la propiedad de Bernabé González Filiano, dedicado al tráfico de esclavos, y de su mujer Francisca Trigueros, viuda de Rosendo, precisamente en esa estancia vivían y trabajaba Manuel. ¿Sí? Lo que sucedió en la historia es muy conocida. Al otro día, cuando el carruaje debía continuar su camino hacia Santiago, ocurrió que se conoce como el primer milagro de la Virgen de Luján, debido a que los bueyes no quisieron avanzar con la imagen. El hecho fue interpretado como un deseo de María, luego conocido como Nuestra Señora de la Concepción del río Luján, de quedarse en estas tierras, y fue Manuel el servidor asignado para cuidarlo. Desde ese momento, Manuel se convirtió en el protector tiempo completo, vivía en la ermita construida para la Virgen y empleaba su tiempo no solo en mantener

0: limpio el espacio, sino en fabricar velas para que siempre estuviera iluminado. Así fueron pasando los años, que tras el pertenecer a los 40 años de en Celaya, la imagen fue adquirida por doña Ana de Matos, quien le ofreció al padre Ormaraz trasladarla a cambio de 200 pesos a su hacienda ubicada del otro lado del río Luján. Decidió no separarse de la Virgen. El esclavo, ante la negativa de la dueña de la hacienda de desprenderse de él, se presentó ante la justicia argumentando que no tenía otro amo a quien servir que la Virgen Santísima. La frase que fue inmortalizada: "Yo soy de la Virgen, no más". La sentencia fue a su favor, aunque la doña Ana tuvo que pagar para lograr su liberación. Casi 60 años de devoción, el negro Manuel falleció en 1688. Su cuerpo fue enterrado detrás del altar mayor del santuario construida por Ana de Matos para venerar a la Virgen, donde se encuentra la basílica actual, muy lejos de su Cabo Verde natal. En 2005, la Diócesis para las Causas de los Santos, un organismo del Vaticano, aprobó la validez de toda la documentación presentada para la beatificación del negro Manuel, por lo que la causa sigue adelante en la actualidad. Les decíamos, y en lo que es su altar donde se paró la Virgen, también hay una imagen justamente de el negro Manuel en la región del Partido de Pilar. Decíamos, dentro de la historia de nuestra región se iba retomando por una cuestión de azar y de juego el próximo viernes de la selección argentina. Aquí seguimos con información, nos venimos para este territorio, en este caso para el Hospital Posadas, donde hay una colecta de sangre. Nos parece sumamente importante recordar la importancia de la donación de sangre, y sobre todo en esta temporada, siempre en las temporadas de mucho calor y las temporadas de mucho frío, es donde bajan los donantes, ¿no?, que se van acercando, y por esa razón es que Leslie nos cuenta un poquito más sobre estas colectas.
1: Bueno, un gusto, muchas gracias. En realidad, depende cada lugar. En realidad, el número que nosotros difundimos en lo que es la promoción es que 9 de cada 10 personas alguna vez en la vida van a necesitar sangre o algún hemocomponente. Lo que más necesitamos que nos ayuden a difundir son los requisitos de donación. Es tener entre 16 y 65 años, contar con una identificación, no hace falta estar en ayunas y pesar más de 50 kilos. Esos son los requisitos básicos, ya que nosotros la sangre no la podemos fabricar, la obtenemos a través de la médula ósea, que es la fábrica de la sangre, y no podemos comprarla en la farmacia. Tenemos que acudir a las donaciones voluntarias. El hospital hace más de 10 años que hace capacitaciones, como bien les conté, en escuelas, en empresas, donde le contamos todo esto y la importancia de donar sangre y salvar más de 3 vidas, y la gente va tomando conciencia y lo van haciendo repetitivamente, que es lo que nosotros necesitamos para la seguridad y la calidad transfusional. Por suerte, en este momento el hospital tiene un stock muy grande de hemocomponentes, y no solo para el uso de nuestros pacientes, ya que es un hospital muy grande, sino también hospitales de otras zonas que tienen faltantes. Como para tener un poco de conciencia del requerimiento de la sangre que necesitamos, para un paciente que se va a operar, por ejemplo, del corazón, se utilizan más de 10 glóbulos rojos. Entonces, si nosotros tendríamos que pedirle a toda esa familia que reponga la sangre, sería imposible, ya que, por ejemplo, para un tratamiento oncológico, una leucemia, hasta que el paciente pueda acceder al trasplante, requeriría más de 4 glóbulos rojos a la semana, y más de 7 unidades de plaquetas, y por ahí el tratamiento dura más de 2 años. Entonces, lo que nosotros pedimos es que cuando la gente tenga un tiempito, se acerque a cualquiera de las postas de donación y con solo 15 minutos puede donar y realmente nos ayuda a salvar muchas vidas.
0: Agradecemos toda la información que nos iban brindando, sumamente necesaria, y la importancia, ¿no?, de entender que donar sangre salva vidas. Así que bueno, me parece sumamente importante esta info que nos iban compartiendo. Bueno, queríamos compartir también junto a ustedes, contarles que en la jornada del día de hoy y durante toda la semana va a estar la puesta de zoonosis en la delegación municipal en la zona 9, en Malnati al 2151 en San Miguel Centro. Hay campaña de castración gratuita, se entregan hoy los turnos

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0: Y ahora es momento de compartir con ustedes a la presencia de nuestra compañera Carla Elena. Sí, Carla, que tenemos la suerte de tenerla todos los lunes, una compañera histórica de acá, de la TINCU, donde encuentro con las noticias. Ella es psicóloga social, ella es integrante de Foro Infancia. Hoy nos va a estar hablando sobre diversidad y diálogo.
2: Hola compañeros, compañeras, gente, ¿cómo les va? Bueno, en esta ocasión me gustaría hablar sobre el Día Mundial de la Diversidad Cultural y el Diálogo. Esta es una declaración de la UNESCO sobre esto de la diversidad cultural, qué implica, qué nos propone. Se aprobó en el 2001 y a continuación de eso, la Asamblea General de Naciones Unidas declaró el 21 de mayo como el Día Mundial de la Diversidad Cultural para el Diálogo y el Desarrollo. ¿De qué hablamos cuando nos referimos a esto? Es importante conocer la importancia y saber del diálogo entre las culturas, la diversidad y la inclusión de todas estas culturas que tenemos en los diferentes territorios. Hablamos de multiculturalidad en los territorios, diferentes culturas que conviven, transitan y habitan el territorio. Hablamos de la interseccionalidad, que tiene que ver con la posibilidad de generar proyectos entre las diferentes culturas que habitamos el territorio. Esto es fundamental porque tiene que ver con el respeto a lo diverso, con el respeto a las culturas, con el respeto a las tradiciones y poder hacer con esos otros distintos, diversos, singulares, particulares y que tienen sus propias características. Esto es muy importante porque también tiene que ver con combatir esta polarización de las culturas, estos estereotipos que se van generando y cooperar entre las culturas para desarrollar y para el desarrollo de las diferentes naciones. Tenemos que entender que las poblaciones somos diversas, nuestra construcción es diversa. Entonces tenemos historias y tenemos también maneras de transitar y habitar el mundo diferente. Tenemos hábitos distintos y esos hábitos tienen que ser, por supuesto, respetados. Oír al otro, entender al otro, pensar al otro diferente, aceptar a este otro diferente y justamente encontrarnos con un espejo que no es el que nosotros transitamos todos los días, pero con ese yo puedo hacer, con ese puedo aprender, a ese lo puedo mirar. Y me parece que es esencial esto para poder construir proyectos como nación, como espacio, como cultura, porque en esa cultura estamos todas las diferentes culturas. Y esto tiene que ver, y yo me voy a remitir a la ESI porque es en lo que me especializo y algo en lo que creo profundamente que tenemos que mirar la vida desde ahí. Y la ESI, uno de los ejes principales que propone es esto: hacer con la diversidad, aceptar y estar con el otro diferente, diverso, distinto. Entenderlo desde su creación, desde su historia, porque nuestra construcción es historia, es epocal y mucho más las de las culturas. Entonces creo que hoy en esta columna hablar de la diversidad cultural para el diálogo y el desarrollo es esencial, a donde circula un discurso del odio, a donde circula un discurso también de un otro como enemigo, un otro como ajeno, un otro como muchas veces también a destruir o a agredir. Bueno, hoy propongo desde esta columna sumar a integrar, a incluir, a hacer con esos otros, a entender que somos diversos y desde esa diversidad se crece y podemos enriquecernos y podemos crear.

podemos formular proyectos para una comunidad, para una sociedad más equitativa y más libre también, y oyendo todas las voces de las personas que integran las comunidades. Bueno, les mando un beso grande y nos encontramos en la próxima columna.

0: Seguimos en Encuentro con las Noticias. Quiero compartir con ustedes la información nacional, pero antes quiero compartir también que se viene la novena fiesta provincial del locro. ¿Dónde es esto? En Pilar. En julio llega la novena fiesta provincial del locro. Ya falta menos para vivir en Celaya una nueva edición de esta gran celebración llena de tradición e identidad. Donde se van a encontrar con espectáculos folclóricos en vivo, gastronomía criolla, paseos de artesanos y gran concurso de cocineros para elegir el mejor locro. Esto va a ser el 12 de julio a partir de las 10 de la mañana en Vicente Arroyo, el 800, en Celaya. Te decíamos, artesanías, gastronomía y espectáculos folclóricos, además de este concurso de cocineros al mejor locro. Esto va a ser en Celaya, se va a estar viviendo la novena edición. No sé, me parece muy, pero muy importante esta actividad, muy, pero muy linda. Vas y algo lindo vas a escuchar de forma gratis, vas a poder ver el paseo de artesanos, vas a poder hacer las degustaciones, vas a poder votar, bueno, de todo. Nos parece, decíamos, sumamente importante. Bueno, vamos a compartir la información nacional, que ya la primera información que nos tienen ahí para compartir es que Adorni dejó de ser el jefe de gabinete y del reemplazo también van a hablar, pero ya arranca así el servicio informativo de Farco. Queríamos compartir con vos este servicio informativo que realizamos junto a Farco.
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5: Hola Argentina, muy buen día, ¿cómo están? Buen comienzo de semana. Les damos la bienvenida a esta producción informativa nacional de Farco, el Foro Argentino de Radios Comunitarias. Estamos aquí en nuestro centro de producción, en la ciudad de Rosario, y ya estamos enlazadas las radios comunitarias del país para la primera edición de este lunes 29 de junio de 2026. Manuel Adorni dejó de ser el jefe de gabinete y lo reemplazará el actual ministro del Interior y dirigente del PRO, Diego Santilli. El funcionario saliente, responsable según la Constitución de la Administración General del país, estuvo los últimos 3 meses con escasas apariciones públicas sin poder dar explicaciones convincentes sobre su crecimiento patrimonial, compra de propiedades, viajes al exterior y gastos de lujo. El sábado, horas antes del partido de la selección en el Mundial, difundió una carta dirigida a Milei en la que anunciaba que dejaba el cargo y decía haber sido víctima de ataques mediáticos injustificados y acusaciones delictivas infundadas. Su reemplazante, Diego Santilli, habló anoche tras reunirse con Milei y esto decía desde su auto a la salida de la Quinta de Olivos.
6: Tenemos un plan de continuidad a fondo con la gestión, con un gran gabinete de ministros que tiene este presidente, el presidente Milei, y seguir con las reformas que venimos encarando. Por más que hemos cumplido todo lo que se ha planteado en la campaña, hay muchas más reformas en adelante. Cuando uno mira a otros países del mundo que han atravesado las situaciones que el presidente Milei está llevando adelante, han salido en crecido 20, 30 años consecutivamente, y eso es lo que está pasando en nuestro país, que ha sido 2 años muy difíciles y que la sociedad ha acompañado y acompaña fuertemente, pero no hay que negar que han sido durísimos, pero transformar 100 años no se hace de la noche a la mañana, que está creciendo el país, que tiene que crecer mucho más aún para que le llegue a cada rincón de los argentinos y a cada laburante, y ese es el camino, y seguir con las reformas que el presidente, yo construí un trabajo muy fuerte con él en el marco del Ministerio Interior, el trabajo con los gobernadores, a los que les agradezco mucho las reformas que han hecho para los argentinos.
5: Recordemos que Adorni tiene una causa por enriquecimiento ilícito que está a cargo del fiscal federal Gerardo Policita y del juez federal Ariel Lijo. Diego Santilli va a jurar como nuevo jefe de gabinete de ministros mañana martes a las 4 de la tarde en la Casa de Gobierno. En Venezuela continúan las tareas de los rescatistas en busca de sobrevivientes y ya son al menos 1.450 las personas fallecidas tras los terremotos de la semana pasada. Además, hay más de 3.000 personas que resultaron heridas otras 12.000 fueron desplazadas y hay 33 que fueron rescatadas con vida en los últimos días. Según informó el presidente de la Asamblea Legislativa, Jorge Rodríguez, un total de 774 edificios colapsaron o fueron afectados de algún modo por estos sismos. La presidenta encargada, Delcy Rodríguez, anunció la creación de una comisión para verificar el estado de habitabilidad de los inmuebles afectados y para luego construir de forma rápida nuevas viviendas.
7: Esta comisión presidencial está ya trabajando para verificar las condiciones de habitabilidad. Si las personas pueden ya regresar a sus hogares, hay todavía mucho temor para quienes vieron su vivienda impactada, pero hay señales externas que no necesariamente coinciden con que pueda existir una afectación estructural o no, y esa es la labor de esta comisión presidencial, en articulación con las autoridades locales, regionales, gobernadores, alcaldes, que van a trabajar mancomunadamente en las próximas horas para ya tener una evaluación definitiva al respecto. También hemos decidido crear el Estado Mayor para la creación de los campamentos transitorios de quienes perdieron sus viviendas y para la elaboración, planificación de proyectos que permitan construcción de viviendas en un lapso muy corto.
5: El rector de la Universidad Nacional de Río Negro celebró el fallo de la Corte Suprema que avaló la ley de financiamiento y mantuvo la cautelar que obliga al gobierno a aplicarla. Tenemos el informe de nuestro compañero Walter Carriqueo desde Radio Encuentro de Viedma.
8: Hola amigos y amigas de Farco. En Río Negro, el rector de la Universidad Nacional de Río Negro, Anselmo Torres, remarcó la importancia de la sanción judicial que se dio a conocer la semana pasada sobre la medida cautelar que las universidades presentaron y que ahora espera que el gobierno cumpla con el financiamiento universitario.
9: Por muchas razones, ¿no? Primero porque entendíamos que teníamos la razón, no asistía la razón para, debatir y discutir toda esta temática de las universidades, pero al mismo tiempo creo que la construcción colectiva que se logró durante todo este periodo de ataque hacia las universidades desde diciembre del 2023 a esta parte, realmente creo que es digno de incluso de imitar, ¿no? Es decir, unidad dentro del sistema universitario, el frente sindical, la FUA, los rectores, pero al mismo tiempo también, un gran acompañamiento social porque hicimos 4 marchas a lo largo de estos 2 años de este gobierno y la verdad que siempre hemos tenido el acompañamiento de forma masiva, el abrazo del pueblo y de la sociedad para con las causas universitarias. Al mismo tiempo hemos construido un consenso altísimo dentro del Parlamento porque se votó primero la ley en el 2024, se derogó, no logramos allí la 2/3 parte, pero sí en el 25 se logró una mayoría calificada de la 2/3 parte que plasmó y blindó la ley de financiamiento universitario. Bueno, el gobierno lo promulga y decide no aplicarlo.
8: Anselmo Torres, rector de la Universidad Nacional de Río Negro.
9: Lo que dice la ley es que se debe convocar, a paritaria para, establecer entre los sindicatos la fuga por el tema beca, sí, y el gobierno para ver cómo se implementa estos artículos que ahora ya la justicia falló.
8: Habrá que ver esta semana finalmente qué es lo que va a determinar el gobierno nacional cuando ya la justicia le ha dado la razón a la universidad y a las calles que marcharon en todo el país. Desde Viedma, Río Negro, informó Radio Encuentro.
5: Se multiplican las voces de organizaciones y especialistas en defensa de la ley de etiquetado frontal de alimentos que el gobierno nacional quiere derogar. Tenemos el informe de nuestro compañero Pope Solari del Instituto de Cultura Popular.
10: La Ley de Promoción de la Alimentación Saludable, conocida como Ley de Etiquetado Frontal, vigente desde 2022, exige que los alimentos y bebidas con exceso de azúcar, sodio y grasas saturadas lleven sellos negros de advertencia en sus envases. Sin embargo, el Gobierno Nacional envió al Senado un proyecto para derogar la ley, argumentando que genera confusión entre los consumidores y que representa un costo elevado para la industria alimenticia. La iniciativa despertó el rechazo de instituciones de salud pública y de profesionales de la nutrición de distintas provincias que consideran que el etiquetado es una herramienta clave para que las personas puedan elegir alimentos con mejor información. Así lo explica Maribel Cosiano, nutricionista integrante de la Cátedra Libre de Soberanía Alimentaria de la Universidad Nacional de Córdoba y del Colegio de Nutricionistas de esa provincia.
11: Y la derogación tiene un argumento tan débil. ¿Por qué digo esto? Porque todo lo que construimos con esta ley tiene base científica, que dice que 4 de cada 10 niños, niñas y adolescentes tienen sobrepeso y obesidad. 4 de cada 10 niños, niñas y adolescentes tienen sobrepeso y obesidad. Y esto significa que es un factor que incide luego en tener diabetes por consumo de alimentos ultraprocesados, hipertensión, hígado graso, colesterol alto, todas enfermedades que padecían en los adultos, ¿no? Y que ahora lo estamos viendo en los niños. Entonces, ¿qué futuro tenemos con esos niños?
10: Aunque el etiquetado contribuyó a reducir el consumo de alimentos ultraprocesados, la nutricionista Maribel Cosiano sostiene que todavía falta cumplir un aspecto fundamental de la ley: incorporar la educación alimentaria y nutricional en las escuelas.
11: Y lo que veíamos que sí, hay una baja en el consumo, quienes han tenido un poquito más de acercamiento a la ley, porque recordemos que la ley es de promoción de alimentación saludable y uno de los pilares de la ley tenía que ver que hubiera educación alimentaria nutricional y que hubiera nutricionistas en las instituciones educativas informando, educando, desde los directivos docentes hasta las infancias en las escuelas.
10: En la provincia de Córdoba, el Colegio de Nutricionistas fue un paso más allá, impulsando un proyecto para que una parte de los alimentos que reciben las escuelas provenga de la agricultura familiar agroecológica, promoviendo una alimentación más saludable y el fortalecimiento de los productores locales. Para el informativo Farco, Jorge Solari, Instituto de Cultura Popular.
5: Información deportiva en el noticiero de Farco, porque arrancaron los 16avos de final del Mundial y Argentina se prepara para enfrentar el viernes a Cabo Verde. Ayer Canadá le ganó 1-0 a Sudáfrica y se convirtió en el primer clasificado a los octavos de final del Mundial. Va a jugar con el ganador de Croacia-Portugal. Para hoy hay 3 partidos por 16avos y en 2 habrá equipos sudamericanos. A las 14 Brasil enfrenta a Japón. Si gana, jugará con el ganador de Costa de Marfil, Noruega. A las 17:30, Paraguay juega con Alemania y el ganador irá en octavos con el ganador de Francia y Suecia. Y finalmente, a las 22, se enfrentan Países Bajos y Marruecos. Vamos a escuchar al entrenador de Brasil, el italiano Carlo Ancelotti, en la previa del partido contra Japón.
12: Vamos a jugar un partido de fútbol. Un partido de fútbol importante dentro a un evento muy importante que es la Copa del Mundo. Pero al final es un partido de fútbol. Es como tú puedes manejar la presión focalizado en lo que tú tienes que hacer en el campo. Jugamos contra un rival fuerte, que tiene buena organización, que tiene calidad. Entonces precisamos sobre todo esto, tener la idea clara de lo que queremos hacer en el campo.
5: Volvemos a las 14 de Brasil-Japón por 16avos de final del Mundial. Y como decíamos, Argentina va a jugar este viernes 3 de julio a las 7 de la tarde en Miami contra Cabo Verde por 16avos de final del Mundial. Si pasa octavos, enfrentará el martes 7 de julio al ganador de Australia y Egipto.
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5: Y hasta aquí llegamos con nuestra primera edición de Informativo Farco de hoy, lunes 29 de junio de 2026. Cristian Torres estuvo en controles, Pepe Frutos en la conducción y las radios que integran Farco en la producción. Volvemos en la segunda del día. Chau.
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0: últimos minutitos de este programa y quiero contarte que en la Tucu de Pilar, la Tucumanita de Pilar, un espacio de comidas típicas regionales del norte de nuestro país, un espacio cultural, tiene fecha de música, ¿sí? Shows, celebrando a Mercedes Sosa, un espectáculo muy pero muy bello. Claudio Sosa es el sobrino de Mercedes Sosa, nada más y nada menos, así que el legado ahí de su familia va a estar ahí presente en este homenaje que se le va a estar realizando el próximo 10 de julio.
1: ¿Qué tal, gente querida de FM Tincunacu? Mi nombre es Claudio Sosa y quiero invitar a ustedes y a los oyentes al próximo viernes 10 de julio en la Tucumanita Pilar. Vamos a estar celebrando a Mercedes Sosa en una semana de nuestra patria, en la semana de la independencia, en estos momentos que tanto la necesitamos. Junto a Simón Sosa hacemos el espectáculo Astillas, que es un homenaje a nuestra madre cantora. Viernes 10 de julio en la Tucumanita Pilar a partir de las 22 horas. Los esperamos. Gracias.
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Quiero contarte que en la operación técnica y puesta al aire estuvo trabajando Yamila Ramírez, en la producción estuvo trabajando Vanina Correa y aquí en el estudio Darío y Maxi, quien les habla, Gisela Romero. Un placer para mí haberles hecho compañía. Nos volvemos a reencontrar mañana. Conquistado.

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1: El Servicio Meteorológico Nacional prevé para hoy una temperatura máxima de 14 grados con cielo algo nublado. El viento rotará del oeste al sudoeste en las primeras horas de la tarde.
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1: Diego Santilli reemplazará a Adorni en la jefatura de gabinete. El nombramiento implica que la cartera del interior volverá a estar bajo la órbita de la coordinación ministerial y desde el gobierno se apuesta a profundizar el vínculo con los gobernadores. El desembarco de Santilli como jefe de ministros busca cerrar el capítulo Adorni y abrir una época de mayor conversación con los aliados y otros sectores con los que hoy no hay puentes. Desde la oposición reclaman que el ahora exfuncionario también abandone su cargo como representante del Estado Nacional en el directorio de YPF al considerar que ya no existen motivos para que continúe ocupando ese puesto.
0: Nuestra provincia.
1: Kicillof pidió bajar el tono a la interna del peronismo. El gobernador bonaerense reunió en La Plata la mesa política del Movimiento Derecho al Futuro y pidió concentrar los esfuerzos en fortalecer el armado político propio y en evitar responder a los ataques de referentes del kirchnerismo duro. En concreto, Kicillof pidió que la respuesta a las críticas no debe darse en el terreno de las declaraciones públicas, sino a través de la gestión, de la capacidad del gobierno provincial para dar respuestas concretas a los problemas de los bonaerenses y de la incipiente construcción nacional que encara su frente político para 2027.
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1: Encontraron el cuerpo de uno de los pescadores de Berazategui desaparecidos. Fuentes de la investigación confirmaron que el cuerpo encontrado sin vida pertenece a Sebastián Romegiali, uno de los 5 tripulantes de la lancha que perdió contacto con tierra firme a mediados de junio. El hallazgo se produjo a unos 60 kilómetros de la localidad de Atalaya del partido bonaerense de Magdalena. La Prefectura Naval Argentina mantiene activos los rastrillajes aéreos y marítimos junto con el apoyo de fuerzas municipales de los distritos cercanos para intentar localizar a los restantes 4 pescadores que permanecen desaparecidos.
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1: Continúa la búsqueda de personas en Venezuela. Según los últimos datos oficiales dados a conocer por el presidente de la Asamblea Nacional, Jorge Rodríguez, ya se contabilizaron más de 1.400 muertos y 3.200 heridos como consecuencia de los terremotos de la semana pasada.
0: Testimonios.
3: Va nuestro abrazo, nuestro pésame, nuestra condolencia para los familiares, para los allegados de estas venezolanas y de estos venezolanos. Hemos contabilizado atendidos 3.238 personas heridas. Tenemos 3.142 familias damnificadas que están siendo atendidas en este momento en refugios colocados en todos los 7 estados. En asistencia médica directa en nuestros hospitales, más de 5.000 asistencias, 7.500 triajes atendidos, más de 12.000 atenciones médicas en el área de desastre.
1: El funcionario además precisó que continúa la búsqueda, el esfuerzo supremo de los más de 25.000 rescatistas, personal militar, personal policial, protección civil, Cruz Roja y distintas organizaciones que han estado después de los terribles terremotos para salvar la vida de los venezolanos que van encontrando. Naciones Unidas estima además en 50.000 la cifra de desaparecidos.
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1: Estudiantes quilmeños participaron de un taller de iniciación laboral. La intendenta Eva Mieri encabezó la apertura del taller Juventudes y Empleabilidad, un espacio de formación en iniciación laboral destinado a jóvenes que integran el Consejo Consultivo de Centros de Estudiantes del Distrito en una jornada que se desarrolló en la sede del Centro de Empleados de Comercio Quilmeño. El taller, organizado en conjunto por las Direcciones Generales de Juventudes y la de Formación Laboral, forma parte del trabajo que el municipio desarrolla junto a la Jefatura Distrital de Educación para fortalecer la participación de las y los alumnos.
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1: Colapinto quedó 15º en Austria. El piloto argentino de Alpine tuvo un mal fin de semana en el Red Bull Ring, donde la escudería francesa quedó lejos de la zona de puntuación, ya que su compañero francés Pierre Gasly finalizó 13º. El Gran Premio de Estiria quedó en manos del británico George Russell con Mercedes, seguido por el neerlandés Max Verstappen de Red Bull y por el líder del campeonato, el italiano Kimi Antonelli, también de la escudería germana. La próxima carrera será el fin de semana entrante en el circuito británico de Silverstone.
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1: Chica Singular forma parte de Abran Paso, el disco lanzado en 2021 en Obras Sanitarias por la banda de rock argentina La Perra Que Los Parió. La banda liderada por Nahuel El Viejo Amarilla en voz comparte este sencillo con la artista de música urbana y RKT, La Joaquín. Joaquina Lerena es una actriz, cantautora y rapera que dio sus primeros pasos en la competencia de freestyle El Quinto Escalón. La Perra Que Los Parió y La Joaquín corrieron los límites con Chica Singular.

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2: Vivían en comunidad, bajo normas naturistas. En el 72 editaron su tema más importante, Arco Iris, Mañana Campestre. ¡Vamos!

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0: edificio, una vacuna de investigación. Todo eso y mucho más está hecho en la universidad. ¡Ew! Hola. Bienvenidos y bienvenidas. En este capítulo vamos a conocer un proyecto que busca contribuir a la preservación del CEN, que es de la Universidad del Nordeste. También una investigación interdisciplinaria sobre el estado nutricional en estudiantes de escuelas de un distrito del conurbano bonaerense que la realizó la Universidad Nacional de Lanús. Además, la editorial de la Universidad Nacional de Mar del Plata, EUDEM, que cumple 20 años. Y también hoy vamos a reflexionar junto a un docente de la Universidad Nacional de Río Negro sobre lo que generan las plataformas en nuestras vidas. Hoy vamos a hablar con el decano de la Facultad de Ciencias Bioquímicas y Farmacéuticas de la Universidad Nacional de Rosario. En la operación técnica, Gustavo González. En la edición, Diego Lacruz. En la conducción y producción, María Laura Morales. Esto es
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0: Un proyecto universitario busca contribuir a la preservación y valoración del Centro Histórico de la Ciudad de Goya, en Corrientes.
2: Buenos días, María Laura. Te agradezco el interés y la posibilidad de visibilizar el proyecto de extensión que estamos desarrollando desde la Facultad de Arquitectura y Urbanismo de la Universidad Nacional del Nordeste. Yo soy Patricia Mariño, soy arquitecta, magíster en gestión e intervención del patrimonio arquitectónico y urbano y actualmente dirijo un proyecto de extensión que propone un sistema de construcción de un corpus documental para la gestión digital y georreferenciación del área histórica nacional del Centro Histórico de Goya, que es la segunda ciudad de la provincia de Corrientes. Este proyecto se desarrolla en el marco de las actividades académicas y de curricularización de la extensión del Seminario Conservación del Patrimonio Arquitectónico y Urbano de la Facultad de Arquitectura y Urbanismo de la Universidad Nacional del Nordeste, que está a mi cargo. Esta iniciativa busca actualizar las medidas de conservación de la zona, valorando su entorno urbano y promoviendo el turismo cultural a través de la sistematización de datos históricos y arquitectónicos. A través del trabajo desarrollado por los estudiantes y docentes de este seminario, con el apoyo de actores estatales y no estatales como profesionales externos, se espera aportar a la formación académica desde la práctica en territorio. Se aportará a la protección de bienes nacionales establecidos por los decretos nacionales número 472 del año 2020 y 19 del 2022, con herramientas tecnológicas avanzadas que posibilitan hacer más eficiente la gestión para la conservación del patrimonio arquitectónico y urbano, como también poder planificar políticas públicas de desarrollo social, cultural, turístico y económico en el municipio de Goya y su región de influencia. Este proyecto busca construir un sistema de documentación e información geográfica, GIS, para registrar y gestionar el patrimonio arquitectónico y urbano del Centro Histórico de Goya a través de la identificación y georreferenciación. Los bienes inmuebles patrimonializados en el Centro Histórico de Goya podrán recopilarse, sistematizarse y generar un corpus documental sobre el estado de conservación, características arquitectónicas, históricas y significados culturales de los bienes patrimonializados. Esto creará un sistema de consulta y visualización de la información edilicia

0: a partir de los datos almacenados en GIS y a través de ellos se podrá contribuir a la formación de circuitos históricos que ayuden al desarrollo del turismo cultural en la región sudoeste de la provincia de Corrientes a partir del estudio del Centro Histórico de Goya. La provincia de Corrientes posee en este momento 63 bienes culturales declarados monumentos nacionales que están distribuidos en diversas localidades, entre las que la ciudad de Goya se distingue por la concentración de edificios monumentalizados en su centro histórico. Esta legislación surgió gracias a la gestión de la asociación civil Proyecto Goya, quien hace 15 años nucleó a diferentes actores civiles y estatales para la definición de un centro histórico y su posterior monumentalización. Actualmente, esta asociación también participa de este proyecto a partir de su continuo interés en la conservación y acrecentamiento de ese patrimonio urbano de Goya.
1: La provincia de Corrientes tiene 63 bienes culturales declarados monumentos nacionales que están distribuidos en distintas localidades en las que la ciudad de Goya se distingue por la concentración de edificios monumentalizados en su centro histórico.
0: Debido a la homogeneidad arquitectónica del conjunto urbano, como también el valor histórico y simbólico, en el segundo decenio del siglo XXI se ha reconocido y definido una medida de protección a escala nacional. Es así que el Centro Histórico de Goya se compone de dos áreas, la principal con categoría de Área Urbana Histórica Nacional por el decreto número 472 del año 2020, y también este mismo decreto previó un área de amortiguación visual donde los edificios componentes revisten distintas categorías de monumentos a escala nacional. Además, dichas declaratorias se complementaron con la declaratoria de 15 edificios identificados como Monumento Histórico Nacional y Lugar Histórico Nacional a través del decreto número 19 del año 2022. Según las recomendaciones de ICOMOS orientadas a la conservación del patrimonio arquitectónico y urbano, hay que considerar el cuidado del entorno de los monumentos de acuerdo a la situación y al valor como recurso económico de turismo cultural. Los monumentos y lugares históricos declarados poseen distintas situaciones contextuales en razón del crecimiento urbano y de las transformaciones sociales, económicas e históricas, lo que implica integrar medidas de preservación tanto de los edificios como de su ambiente para asegurar el respeto a los valores del paisaje que los circunda. Por otra parte, los monumentos de la ciudad de Goya requieren una actualización de las medidas de protección para asegurar su permanencia y transmisión a las generaciones futuras. Es necesario conocer los valores que los integran, los fundamentos de su categoría y proyección nacional en tanto símbolo identitario como también de recurso cultural en la articulación de políticas culturales y de turismo. Como medida de protección patrimonial, el inventario es una herramienta eficaz que actualmente se integra a otros medios de acceso a la información para su estudio y administración de los datos a través de los sistemas GIS. Es así que el Centro Histórico de Goya podría contar con un registro y disposición de datos que optimicen su gestión a partir de la confección de un inventario y su articulación con un sistema GIS. Las actividades son desarrolladas en las diversas etapas a través del trabajo de los estudiantes guiados por las docentes integrantes de este seminario, quienes a través de una consigna de trabajo que integra los tres bloques temáticos de la asignatura abordan el estudio de los monumentos. Esto permitirá la configuración de ese corpus documental georreferenciado del Centro Histórico de Goya que contribuirá a su difusión y conservación. Las distintas etapas cuentan con el permanente seguimiento de los docentes y reciben el apoyo de los profesionales y actores civiles y estatales para el acceso a una mayor información histórica, urbana y arquitectónica. Actualmente hemos realizado un viaje a la ciudad de Goya con la contribución de la universidad a través de su medio de transporte y también la colaboración de la Dirección de Cultura de la Municipalidad, quienes nos recibieron a la cátedra, y también a la Asociación Civil Proyecto Goya, quien acompañó y guió en la narración de los edificios componentes del Centro Histórico Monumental. Es fundamental la conservación de estos edificios, permite narrar historias en plural. La memoria histórica se sostiene y se activa a partir de la preservación de los monumentos, su existencia y su difusión es lo que permite justamente este estudio constante y esta recreación y revisión de las narrativas históricas que contribuyen a la formación cultural e identitaria de una nación, una provincia, un municipio.
1: Si querés más información, podés ingresar en la página de la facultad www.arq.une.edu.ar. Este año, la editorial de la Universidad Nacional de Mar del Plata, EUDEM, celebra sus 20 años.
2: Hola, mi nombre es Andrea Dipache y soy la responsable de la editorial de la Universidad Nacional de Mar del Plata, EUDEM. La editorial fue creada en el 2006 con la premisa de constituirse en un instrumento esencial para proyectar la universidad y fortalecer su vínculo con la comunidad. Su misión es difundir la producción académica, científica y cultural de quienes integran la universidad, así como de autoras y autores externos, mediante la publicación de obras que generen conocimiento genuino y contribuyan al desarrollo de la sociedad. Desde su origen, EUDEM impulsa un renovado concepto de libro universitario, orientado a la promoción, transmisión y circulación del conocimiento. Su catálogo ya reúne hoy más de 450 títulos y está organizado en series y colecciones que reflejan una diversidad temática y disciplinar. Entre ellas podemos encontrar ciencias sociales y humanas, psicología, medicina y salud, arquitectura y diseño, derecho, ciencias exactas y naturales, e ingeniería, entre otras. Asimismo, atiende a distintos públicos lectores, incluye obras de ensayos, académicas y manuales de consultas y de formación profesional, libros de grado, divulgación científica. Tenemos traducciones y reediciones de escritores y escritoras argentinas, que son verdaderas joyas inhallables, que están acompañadas por estudios preliminares y anotaciones al pie. Sus libros en formato papel y en digital, de acceso abierto a la venta, circulan en librerías, en plataformas digitales y también participamos de ferias locales, nacionales e internacionales. Toda esta circulación bibliográfica le otorga un protagonismo y visibilidad a nuestros autores y amplían el alcance de las producciones académicas, científicas y culturales que se desarrollan en la universidad. También podemos ofrecer algunos títulos que se encuentran en la modalidad de impresión a demanda, que a través de Amazon Print On Demand se pueden adquirir en Europa, Estados Unidos y en algunas otras regiones del mundo. Para consolidar el proyecto editorial, desde hace más de 3 años, abrimos una librería universitaria en el microcentro de la ciudad, un espacio donde converge el catálogo de EUDEM y de otras editoriales universitarias, así como de editoriales que tienen un catálogo de consulta para la academia. La librería cuenta con un espacio para la realización de presentaciones de libros y otras actividades culturales relacionadas con el libro y la lectura. Desde hace más de 15 años, la editorial participa en la Feria Internacional del Libro de Buenos Aires a través de la REUN, que es la Red de Editoriales de Universidades Nacionales. Pero hace 2 años tenemos stand propio. Esto significa un gran paso y implica un enorme esfuerzo económico de la universidad y también un esfuerzo desde lo físico del personal de la editorial y la librería universitaria que sostiene el stand todos esos días que transcurre la feria. Pero la verdad que es un logro importante que posibilita que nuestros libros estén al alcance de millones de personas que transcurren por la feria, por la FILBA, y es una vidriera para poder mostrar toda la producción bibliográfica de la editorial. Por otro lado, desde hace 15 años la editorial desembarca en el complejo universitario con una feria del libro universitario. En esa feria llevamos todo el catálogo de EUDEM y de los libros de las editoriales universitarias. Son 3 días intensos que tenemos muchas actividades destinadas al libro, la lectura, así como a la venta de libros y a poder mostrar toda la producción académica, cultural y científica que producen las universidades nacionales. Pero lo más importante está por venir. Este año la editorial cumple 20 años y la premisa es EUDEM sale a la calle. Para ello estamos organizando y estamos llevando a cabo un montón de actividades donde la editorial muestre todo lo que produce y salga un poco del nicho académico, de donde está ubicada o donde está inmersa, que es el complejo universitario, y muestre a la comunidad marplatense toda la producción. Lleve autores para hacer presentaciones, actividades, charlas, mesas redondas, muestras, paneles. Nuestra idea es que UDEN tenga una gran visibilidad en la ciudad. Así que estamos transcurriendo este año comprometidos y con muchas actividades que ya se han llevado a cabo y otras que están por venir.
1: Durante todos estos años han llevado adelante un concepto de libro universitario que garantiza la promoción, transmisión y circulación del conocimiento.
2: Con una mirada plural y comprometida, en estos 20 años transcurridos, EUDEN consolida su rol como espacio de encuentro entre la universidad y la sociedad y reafirma el valor del libro como una herramienta de conocimiento, cultura y pensamiento crítico. Puedes seguirnos en las redes, @editorialEUDEN, y conocer todas nuestras novedades y acompañarnos en las actividades que llevamos a cabo. Los esperamos. Abrazo.
1: Para conocer las novedades de la editorial, podés ingresar en su página web www.eudem.mdp.edu.ar. En estas épocas donde el tiempo es absorbido por las plataformas, queremos reflexionar. ¿Para qué están diseñadas? ¿A qué modelo responden? ¿Nos hacen realmente libres? Roberto Samar es licenciado en Comunicación Social de la Universidad Nacional de Lomas de Zamora, es especialista en Comunicación y Culturas de la Universidad Nacional del Comahue y es docente en la Universidad Nacional de Río Negro.
3: Las personas no se sienten vigiladas sino libres. De esta forma, paradójicamente, es precisamente la sensación de libertad la que asegura la dominación. Sostiene Chul Han, el filósofo surcoreano. El hecho de ser visto sin cesar mantiene al individuo disciplinado y en la sumisión. Eso plantea el filósofo. Actualmente vivimos atravesados por plataformas digitales que tienen un modelo de negocios que buscan que estemos conectados la mayor cantidad de personas durante la mayor cantidad de tiempo posible y capturar así información de nuestros perfiles para poder incidir en nuestras conductas. Con el objetivo de vendernos productos y también modelos económicos. Si no pagas por el producto, sos el producto, decía una vieja frase que actualmente recupera actualidad. Para ilustrarlo, podríamos tomar el caso de Cambridge Analytica, donde se usó esta empresa la información personal para hacer campañas personalizadas y así incidir en sus votos. En ese contexto, nos aceleramos, perdemos capacidad de escucha, no nos miramos, nos colocamos auriculares para aislarlos aún más, nos sacamos fotos en las cuales no importa lo que ocurre, sino que nos mostremos felices y exitosos. Escuchamos audios acelerados a doble velocidad. Todo es rápido, basado en rendimientos deshumanizados. ¿Para qué? ¿Para ganar tiempo? ¿Para estar mirando reels? ¿Para consumir más? ¿Para obtener una reacción en una plataforma de personas que probablemente ni conocemos? Ganamos velocidad, pero no necesariamente comprensión. Acumulamos información, pero no siempre conocimiento. Estamos en redes, pero aislados. Recientemente, la encíclica papal sostuvo que en la era de la inteligencia artificial, en la que la dignidad humana corre el riesgo de verse eclipsada por nuevas formas de deshumanización, tenemos el deber urgente de permanecer profundamente humanos. La cuestión de fondo no es solo tecnológica, sino política y cultural. ¿Qué tipo de sociedad queremos construir? ¿Una sociedad orientada exclusivamente por la eficiencia, la aceleración y el consumo? ¿O una comunidad capaz de preservar espacios de escucha, de preservar el encuentro, el cuidado mutuo, la solidaridad, condiciones imprescindibles para enfrentar la deshumanización? La verdadera libertad no consiste en estar permanentemente conectados, sino en la capacidad de construir proyectos colectivos que apunten a la felicidad y al buen vivir de los pueblos. Mi nombre es Roberto Samar, soy profesor de la Universidad Nacional de Río Negro.
4: EU. Hecho en la universidad. Tuki.
1: Estamos en comunicación telefónica con Andrés Ciara, que es decano de la Facultad de Ciencias Bioquímicas y Farmacéuticas de la Universidad Nacional de Rosario. ¿Cómo te va, Andrés?
5: Hola, un gusto de hablar con ustedes. Bueno, la oportunidad de poder contarles un poco de la facultad y de la Universidad Nacional de Rosario.
1: Empecemos por ahí. ¿Dónde está ubicada la facultad?
5: La facultad, bueno, obviamente en la ciudad de Rosario, cerca del centro de la ciudad, en lo que nosotros llamamos el área salud, que es una cuadra en la que se encuentra el Hospital Provincial del Centenario. Su nombre indica, bueno, fue hecho en el Centenario de la Patria. Ya cumplió 100 años el hospital y ahí funciona la Facultad de Medicina, que también está Fonoaudiología y Enfermería, la Facultad de Odontología y la Facultad de Ciencias Bioquímicas y Farmacéuticas está en ese entorno. Si bien nuestra sede está cruzando la calle, en la calle Suipacha, frente al hospital. Así que somos una facultad plenamente integrada al área de salud. De hecho, las primeras carreras que se cursaron fueron Bioquímica y Farmacia, ¿no?, en la facultad. Si bien nuestra facultad tiene 50 años, un poquito más, 54, viene de la Universidad del Litoral, se desprende de la Universidad del Litoral. Nosotros éramos la Facultad de Medicina y Ramos Menores en la época de la Universidad del Litoral. Y luego, bueno, se separó en Facultad de Medicina, Bioquímica y Farmacia cuando se crea la UNR. Así que nosotros trabajamos en el hospital, en la parte de bioquímica del hospital, la parte farmacéutica del hospital. La lleva a cargo la facultad, es decir, una facultad plenamente integrada al sistema de salud.
1: Qué manera rara de mencionar, ¿no? Ramos Menores.
5: Sí, esa época era así, ¿no? Un poco...
1: peyorativo.
5: La tradición del sistema de salud muy médico-centrista, podríamos decir de alguna manera, que obviamente si bien uno entiende que el médico es una persona central en el sistema no funcionaría sin una integralidad de sus partes. Y bueno, de a poco fueron tomando preponderancia las otras carreras ligadas a la salud también, ¿no? ¿Qué podría ser de un sistema de salud sin un enfermero, sin un bioquímico, sin un farmacéutico? Realmente no se entiende un sistema de salud si no es integrado en sus partes. Y bueno, es tan importante, ¿no? Se ha visto en el caso de la pandemia, ¿no? Por ejemplo, la carrera de bioquímica, lo importante que fue para el desarrollo del proceso de diagnóstico de la enfermedad e incluso de abordaje de los tratamientos también. En la farmacia, ¿no? Y las complejidades de lo que es una formulación farmacéutica, un tratamiento, cómo interaccionan diferentes medicamentos entre sí, cómo puede, hoy hasta se habla de la farmacogenómica, ¿no? Cómo un background genético puede afectar cómo nosotros nos afecta un tratamiento farmacológico. Sí, bueno, hay toda una integralidad de cuestiones que por suerte, bueno, de a poco se hizo más relevante. Bueno, de hecho la carrera de farmacia es una carrera muy homogénea, podríamos decir, a nivel mundial, ¿no? Uh-huh. Es más o menos farmacia, uno ve las carreras a nivel mundial y son similares, con sus matices. Uh-huh. Pero bioquímica es muy particular porque bioquímica no en todos los lugares hay una carrera de bioquímica. En muchos lugares es una especialidad de la medicina, por ejemplo. Entonces, bueno, bioquímica como carrera en sí es bastante particular de nuestro país, si bien hay otros que tienen carreras que cubren ciertas funciones de lo que es el bioquímico o la bioquímica en la universidad. Y bueno, después en la facultad tiene otras carreras muy interesantes. Por ejemplo, fuimos la primer universidad en el país en tener una licenciatura en biotecnología. No sé si sabían eso, pero fuimos la primera en el año 89. Así que eso, tenemos el honor de ser la primera carrera de biotecnología del país y que, bueno, que ha permitido, por ejemplo, tener un polo biotecnológico en la región del centro del país, tan importante en la parte agropecuaria y de alimentos, ¿no? Así que también muy interesante. Y química, licenciatura en química, otra de las carreras tradicionales de la facultad, con mucha inserción en la industria también.
1: Vi que tienen bioquímica, farmacia, licenciatura en biotecnología, licenciatura en química, profesorado en química y licenciatura en ciencia y técnica de alimentos.
5: La licenciatura en ciencia y tecnología de los alimentos es la última carrera de grado que habilitó la facultad. Podríamos ser la más nuevita, pero también es muy interesante porque se integra bastante bien a las capacidades que tiene la facultad y apunta a un lugar intermedio entre lo que es la ingeniería en alimentos y la nutrición. Se enfoca a las características del alimento, o sea, cómo formular adecuadamente un alimento, qué características nutricionales, físico-químicas, de palatabilidad, etcétera, tiene, y cómo eso dialoga con la nutrición y con el hecho de la producción de ese alimento. El aprovechamiento de recursos, de insumos para la fabricación de alimentos, insumos innovadores, mejoras en los procesos de producción de alimentos. Así que una carrera también que hace a la región, ¿no? Nosotros tenemos mucha industria alimenticia, lácteos, obviamente toda la parte de vegetales, de huertas. Así que bueno, integra un poco, bueno, industria cárnica.

0: biológicas y en ciencias químicas. Son los dos doctorados categoría A y eso hace a, bueno, una historia muy fuerte de la facultad en lo que hace a tener espacios de investigación importantes. Hemos dado lugar a 5 institutos de CONICET que se han creado a partir de investigadores y capacidades de la facultad, muy importantes, de fisiología, de fotosíntesis, de biología molecular, de fisiología, de química. Así que tiene una potencia muy importante la facultad en lo que hace investigación y eso también que su doctorado sea muy potente, con muchas capacidades y docentes de prestigio para dictarlo. Y después, bueno, carreras de especialización. Muchas son ligadas a la bioquímica y la farmacia, también un poco porque se traen del origen de la facultad. Y hoy estamos ampliando esa oferta. La de bioinformática es muy interesante porque es en conjunto con la Facultad de Ciencias Agrarias. De hecho, es una especialidad de ciencias agrarias en conjunto con nosotros. Tenemos la especialidad en didáctica de las ciencias experimentales, que, bueno, no siempre se prioriza la enseñanza de la didáctica en el ámbito universitario. Nosotros creemos que para generar los cambios pedagógicos de enseñanza, aprendizaje y evaluación que necesita la universidad hoy, es muy importante la formación docente y la capacitación docente en ese sentido. Así que, bueno, esa especialidad para nosotros es muy importante. Y la última que hicimos fue la de especialidad que, bueno, yo soy el director particularmente, la especialidad en ciencias ambientales y desarrollo sostenible, que es una especialidad de formato virtual, completamente abierta a otras profesiones. Es decir, no una especialidad que se enfoque en graduados de nuestra facultad, sino que es una especialidad que se enfoque en poder aplicar la perspectiva ambiental para cualquier profesional. Es bien interdisciplinar. El eje ambiental es un eje que abarca todas nuestras tareas diarias. Por ejemplo, bueno, en química, la química ambiental, por ejemplo, el desarrollo de la química sin la perspectiva. De hecho, crea hoy perspectiva de un cliente cuando uno desarrolla a nivel industrial de desarme a nivel mundial. En la parte de biotecnología aplicada es fundamental a desarrollar, por ejemplo, proceso de aprovechamiento alternativo de insumos. Todo eso tiene que ver con la perspectiva. No podemos hablar de ambiente si no hablamos también de una economía circular, si no hablamos de políticas públicas ambientales. Entonces, cuando uno se pone a ver, en realidad todo y cuando también vamos a los estudiantes, cuando uno hace hacer trabajos finales de diferentes asignaturas, etcétera, siempre el estudiante también tiene esa mirada de, bueno, ¿qué puedo hacer respecto al ambiente? Y eso es súper interesante porque es una mirada que hoy los estudiantes la abarcan y que queremos llegar a ellos. Nosotros tenemos muchos proyectos y un eje ambiental muy importante en la facultad. Tenemos, por ejemplo, bioreactores para biogás. Eso es un tema biotecnológico puro y hoy es un proyecto de la facultad. El uso de hongos para eliminar contaminación de las colillas de cigarrillo. Estamos también trabajando en un equipo interdisciplinario para ese proyecto con la Universidad de Rosario. O sea, hay mucho para hacer. Y bueno, obviamente también la parte de salud también está ligado a lo ambiental. O sea, hoy se habla de una salud, la perspectiva de una salud es la perspectiva de la salud y al ambiente. O sea, no puede haber una población saludable sin un ambiente saludable. Y eso abarca ambiente, salud humana y salud animal también. Nosotros sabemos, incluso para el ser humano, las zoonosis son gran parte de las enfermedades humanas, vienen de zoonosis, es decir, de enfermedades de animales. Así que bueno, puede no sonar, pero en realidad estamos completamente atravesados por la parte ambiental.
1: Claro, pensaba en la pandemia de coronavirus.
0: Exactamente. Bueno, eso es un ejemplo total de eso, pero también hay muchos otros. Ahora escuchaste hace poquito salió el tema de la fiebre hemorrágica, también es una zoonosis, el dengue, digamos, son enfermedades ligadas íntimamente a la rabia, todo eso, y enfermedades emergentes que pueden aparecer, incluso que uno no conoce y que, bueno, que el poder tener equipos capacitados, desarrollados en ese tipo de estudios, en estudio de virus a nivel animal, es fundamental para conocer, bueno, como ocurrió con el COVID, ¿no? Bueno, uno ya conocía ese tipo de virus por estudios previos, sin los cuales no hubiese podido llegar una vacuna. Trabajar en ese sentido es fundamental para la salud de la población.
1: Se está visibilizando la temática de los distintos trabajos con los hongos que se vienen haciendo. ¿Es reciente ese trabajo o ya viene de hace bastante tiempo?
0: No, mira, el proyecto de colillas es relativamente reciente, viene de inquietudes que van teniendo nuestros docentes e investigadores y que trajeron a la autoridad de la facultad. Y bueno, la facultad junto con la universidad empezó a invertir por motus propio, digamos, sin proyectos externos, para empezar a desarrollar este proyecto, que ya tiene resultados, tiene los primeros avances.

0: Y bueno, ahora estamos enfocados en tratar de escalar el proyecto de biorremediación. Sabemos que la problemática de las colillas es una problemática a nivel mundial y hay muchos equipos que están trabajando en este sentido, pero son proyectos que tienen que ver con una decisión también política de desarrollar los estudios ambientales, ¿no? Ahora, por ejemplo, recién, hace unas horas, firmamos un convenio con el Ministerio de Ambiente de la provincia de Santa Fe para estudios de calidad de agua de la cuenca del arroyo Ludueña, las principales cuencas hídricas de la provincia, y eso es fundamental, ¿no? El seguimiento continuo de cuencas acuíferas es esencial para controlar qué está pasando, tanto a nivel agronómico, a nivel industrial, a nivel de las poblaciones. Y ahí tenés un espectro enorme, ¿no? Que se puede trabajar desde lo químico puramente, plásticos y microplásticos, hasta lo biológico, digamos, cargas bacterianas, biodiversidad de esos ambientes acuáticos, etc. Y en todos esos rangos nosotros tenemos gente capaz de avanzar y estudiar esas problemáticas, que después, bueno, son insumos que tienen los gobiernos, que tienen las autoridades para generar las políticas públicas ambientales. Damos herramientas y tenemos gente capacitada en evaluar estas problemáticas y para después, bueno, obviamente quienes sean tomadores de decisión puedan avanzar. Pero bueno, sin estudios sistemáticos es difícil tomar decisiones acertadas en lo medioambiental, ¿no? Que es tan complejo porque es socio, todo lo ambiental es socioambiental. Todo lo ambiental está atravesado por
1: Claro.
0: gente que vive en los lugares, que vive, que estudia, que trabaja, que invierte, que produce. Entonces, esa complejidad hace que no sea tan simple los abordajes, pero continuos, son sostenidos en el tiempo, bueno, tienen su posibilidad de
1: Y
0: éxito.
1: ahí las multidisciplinas que interactúan, no son solo ustedes.
0: Totalmente. Nosotros podemos dar herramientas, podemos generar tecnologías, pero la intervención en el territorio tiene que ver con ciencias políticas, la parte hídrica tiene que ver con la ingeniería, la parte de estudio de uso productivo, tiene que ver con la bioeconomía, con la economía circular. Entonces, bueno, todo eso, bueno, es un poco lo que abordamos en la carrera de especialización, ¿no? De esas perspectivas. Hay una mirada de todo, en lo toxicológico, en lo químico, en lo biológico. Es interesante, sobre todo la generación que también un poco lo que intentamos a través de la carrera y de bueno, lo que hacemos diariamente es la generación de redes, porque sin redes de trabajo es imposible abordar todo lo complejo que es un sistema socioambiental.
1: Porque intervienen un montón de factores, de consecuencias, de causas que lo originan.
0: Y también las medidas de paliación, ninguna es inocua. O sea, todo lo que hace el ser humano tiene un impacto en el ambiente, ¿no? Eso es un principio básico. Somos parte del ambiente. Entonces, todo lo que hagamos impacta en el ambiente y el ambiente impacta en nuestras vidas constantemente, incluso desde el concepto simplemente del derecho al ambiente sano, ¿no? Un derecho a uno tener un ambiente sano, saludable, para contemplar y para habitar, ¿no? Que ya eso es salud, tener un lugar y está comprobado, ¿no? Que caminar en el verde, en un espacio verde saludable, ya baja el estrés. Tener árboles en la calle te baja la temperatura de la ciudad. O sea, cosas mínimas básicas que son derechos que tenemos y que bueno, están en contraposición de otros intereses, ¿no? O sea, nosotros tenemos acá al lado de Rosario, en el Delta Islas del Paraná, uno de los ambientes más complejos del país en cuanto a biodiversidad, pero que está en constante conflicto con la ganadería, los usos no sustentables, la caza, la pesca, el uso inmobiliario del suelo, los cambios de uso del suelo, los incendios. Bueno, son ambientes muy complejos y también complejos de controlar que tiene que ver con la educación ambiental también, ¿no? Cómo nosotros, cuál es nuestra mirada como sociedad hacia el ambiente, ¿no? Si es simplemente de ir y extraer algo o es de, bueno, vincularnos de manera saludable, respetuosa, contemplativa. Bueno, que no quiere decir no usar los recursos naturales, quiere decir, bueno, que esos recursos naturales hay que tratar de que siempre estén en condiciones para las generaciones futuras, ¿no?
1: Que eso siempre es un debate, ¿no? O al menos con determinados grupos ambientalistas, ¿no? ¿Qué hacer con eso? ¿Se
0: De
1: usa,
0: todos lados
1: no?
0: hay miradas a veces
1: Sí.
0: medio intransigentes,
1: Sí.
0: pero también hay mirada de gente que entiende que de esto se sale en conjunto, ¿no? Con una mirada más integral. creo que es importante, tanto de la parte ecológica, digamos, el ecologismo puro. Igual yo creo que mi mirada, por lo menos mi experiencia, casi no existe quien tenga una mirada de ecologismo puro, que el ambiente no hay que tocarlo, y tampoco existe casi nadie que tenga un emprendimiento que te diga a mí no me interesa lo que pase en el ambiente. Es un poco encontrar posiciones, dialogar y entenderse lo que hay que hacer, ¿no? Obviamente hay intereses y esos intereses impactan. Uh-huh. Pero quiero decir, no, es difícil que alguien te diga no me interesa el ambiente. En general tienen un interés, pero obviamente tienen también otros, los intereses económicos van a pesar porque la gente tiene que vivir. Pero bueno, ahí es quién se lleva los recursos, para quién van a ser esos recursos, cómo se van a distribuir lo que genera esos recursos y hasta dónde queremos, decidimos como sociedad usar esos recursos, ¿no? Creo que no puede ser un interés de una persona, tiene que haber un interés más colectivo sobre esos espacios para tomar las decisiones. Claro. Si es un interés de una sola persona, obviamente no van a ser los intereses colectivos. En espacios que sean que tengan esa importancia biológica, esa importancia ecológica. Bueno, trabajamos un poco en eso, ¿no? Ya te vendí la especialidad, pero bueno, creo que es importante para la facultad. Nosotros somos una facultad relativamente pequeña en el contexto de la universidad, con un ingreso bajo, una facultad muy, muy de que todos nos conocemos. Eso es interesante, ¿no? Es por ahí, no tenemos esa masividad que el estudiante es simplemente un número, sino que generalmente las comisiones son pequeñas, tenemos una buena relación docente-alumno, y hemos implementado, ya para cambiar un poco el tema, durante los últimos años, también una mirada de cuál era la problemática más importante a nivel académico, que era básicamente que tenemos unas facultades de muy alto nivel académico, pero que también se puede hacer la crítica de que el tiempo en que se termina la carrera está alejado de los tiempos teóricos, ¿no? Generalmente una carrera de 5 años, si uno mira el promedio así a grosso modo, que también es un poco mentiroso, uh-huh. Bueno, están 7, 8, 9 años de promedio para recibirse. Y bueno, nosotros hicimos un estudio profundo de eso, de cuáles eran las problemáticas que están afectando. Obviamente hay una cuestión que tiene que ver con el estudiantado, que es, bueno, hay estudiantes que trabajan, claro. Hay estudiantes que tienen tareas de cuidado, hay estudiantes que no pueden dedicarle el 100% de su tiempo al cursado y al estudio, que uno eso se entiende que van a ser estudiantes que tal vez no van a terminar en el tiempo y forma, pero tendría que haber la posibilidad del estudiantado de terminarlo, y fuimos haciendo modificaciones. Una de las más importantes fue un plan de promociones real, donde hoy en nuestra facultad un estudiante puede cursar y rendir las asignaturas todo al 100%, con promoción. No es una promoción inalcanzable, uh-huh, para unos pocos, sino una promoción como una forma más de acreditación de la asignatura, y la que no pueda promover tiene tiempo de rendirla, y eso hace que hoy tengamos muchos más estudiantes que van al día con la carrera, cual hace años atrás nos parecía casi imposible. Y bueno, son proyectos académicos que tienen que ver con la formación docente, con cambios en las regulaciones, con cambios también que vienen desde las políticas institucionales de universidad, decir, bueno, este tiene que ser un eje de trabajo, de las acreditaciones de las carreras que hacemos a nivel de CONEAU. Así que estamos bastante conformes, hemos hecho cambios de correlatividades para que las asignaturas sean cursables, hemos hecho enfocado, somos carreras muy prácticas, muy de laboratorio, entonces eso también hace que, bueno, que el día a día sea muy de estar en la facultad. Uh-huh. Y ahora lo que viene es los créditos académicos. Créditos académicos son tener en cuenta no solamente el cursado del estudiante en la facultad, sino que los nuevos planes de estudio van a tener en cuenta también lo que ese estudiante hace fuera de la facultad. Si necesita hacer trabajos de informes de trabajo, bueno, eso pesa más que una asignatura solamente experimental. Entonces, bueno, estamos trabajando para una mirada integral enfocada en el estudiante. Y eso creo que es importante. Tenemos sistema de tutorías, tenemos atención pedagógica a los estudiantes. Tengo una facultad que, obviamente con sus problemas, como todas, porque nadie está exento de los problemas que hoy... Que tienen que ver con lo presupuestario, sí, algunas cosas, y otras que seguimos trabajando que no tienen que ver con eso, pero que sí que es una facultad que trata de que el estudiantado tenga espacios de contención.
1: Vi que el año pasado exitosamente habían lanzado nuevamente la convocatoria para el programa Regresar y que había sido muy positivo.
0: El plan Regresar se lanzó hace un par de años y de a poquito va creciendo, cada vez más son quienes han abandonado la carrera que la pueden retomar. Creo que son cosas muy importantes porque son frustraciones muy grandes que tienen quien ha detenido. No todos, pero en general mucha gente que ha tenido que dejar la carrera, en estado avanzado sobre sí. todo, vive esa frustración. Tal vez ya está trabajando, tal vez no le interesa para lo económico, pero sí como un desafío personal y que, bueno, obviamente si tiene un impacto en sus posibilidades laborales, mejor aún. Pero generalmente son desafíos personales de esa gente que tuvo que dejar la facultad por diferentes razones, ¿no? Uh-huh. Hay mucho que, como te decía antes, trabaja, gente que ha tenido hijos y no pudo seguir, gente que se ha tenido que mudar circunstancialmente o temporariamente a Rosario y que después le cuesta mucho retomar la carrera. También tenemos un sistema de mentorías externas para quienes están por recibir, tengan alguien que eso está a nivel de universidad y bueno, estamos tomando desde la facultad, tengan alguien que los guíe para, bueno, cómo conseguir un espacio laboral que sea acorde a sus intereses. Eso es muy importante también, ¿no? Poder vincularse con graduados y también con empresas y sectores de oportunidades laborales que hay diferentes a nivel regional, nacional, etcétera, ¿no? Nosotros tenemos, por suerte, muchos graduados y graduadas en el tanto a nivel nacional como en el exterior, con realmente que son un ejemplo, que producen admiración en donde están y bueno, también eso hay que aprovecharlo de la facultad, ¿no? Que ellos nos pueden también aportar sus conocimientos, su mirada, sus espacios de diálogo para nuestros estudiantes y también para investigación, internacionalización de la universidad. Eso estamos trabajando en un programa muy, muy amplio para seguir abordando esas posibilidades que tiene. La verdad que una universidad, una facultad, bueno, en general el sistema de Universidad Pública Argentina que genera, por suerte, graduados de excelencia que se destacan
1: a nivel mundial. Sí, es re importante. Quería preguntarte justamente por eso, hablaste y hiciste mención de los laboratorios, y cómo, primero, porque vi que tienen varios, que me cuentes un poquito cómo es ese trabajo y cómo están en la actualidad, porque bueno, todos sabemos que la situación económica actual es compleja.
0: Bueno, nosotros hemos ido adaptando nuestra estructura presupuestaria a la realidad general. También hemos hecho un trabajo muy, muy profundo de reestructuración presupuestaria con la universidad para garantizar, primero, garantizar que los estudiantes no resientan su actividad académica en lo más posible. Uh-huh. Creo que lo hemos logrado en este tiempo. Pero también hicimos algo que veíamos que era posible, que era generar una estructura de vinculación tecnológica con el sector productivo regional que le permita a la facultad brindar servicios y proyectos que agreguen valor al sector productivo regional y a su vez que genere un recurso propio a la facultad. Eso lo hicimos no tanto pensando en la restricción presupuestaria que hay actualmente, pero sí en que era necesario que la universidad esté, que nuestra facultad esté más presente en el sector productivo. Eso lo hemos ido logrando y hemos generado convenios de vinculación tecnológica exponencialmente, y eso también nos ha aportado recursos propios que hemos logrado mejorar o por lo menos sobrellevar la situación presupuestaria. La verdad que muy conformes, porque somos una facultad que históricamente ha logrado competir muy bien a nivel de subsidios. Nosotros normalmente subsidios que son de investigación, de equipamiento, tanto a nivel nacional, provincial, del UNR, tenemos muy buena capacidad de generar proyectos ganadores, por esto que te contaba de nuestras capacidades de investigadores que son muy que generan institutos, generan centros de investigación, que generan laboratorios de prestigio. Y un ejemplo de eso que hace la semana pasada presentamos el primer medicamento desarrollado íntegramente en la universidad pública. Es un medicamento que se ha desarrollado, así que en una formulación que no estaba a nivel nacional, una formulación inexistente a nivel de ANMAT, que lo desarrollamos y lo inscribimos en ANMAT y bueno, fue presentado a nivel comunidad, fue un hito histórico para la facultad y para el sistema de universidades públicas nacional, que un laboratorio público aprobado por ANMAT desarrolle un medicamento y lo registre en ANMAT, que es un medicamento además que es un medicamento antirretroviral para HIV pediátrico, es decir, algo muy enfocado en las madres y a hijos recién nacidos para que evitar la transmisión vertical del virus HIV, ¿no? El causante del SIDA. Así que estamos muy contentos por ese hito histórico y un poco resume todo esto que te digo, ¿no? Capacidades de hace 20 años que estamos trabajando en un laboratorio público de medicamentos, ganando subsidios, equipándolo, generando investigadores y personal con altas capacidades, que son los docentes, que son quienes después dan clase a nuestros estudiantes, ¿no? Eso es lo interesante. Damos clase con gente que ha logrado un proceso de industria farmacéutica único en el país y bueno, y se sintetiza en un producto farmacéutico que es esta ciduduina pediátrica. Y bueno, como esto hay muchos ejemplos, pero esto es muy significativo por lo que significa, por cómo fue el proceso y también por lo que puede pasar, ¿no? Nosotros hoy estamos desarrollando otro antirretroviral nuevo. Estamos trabajando para la producción del que desinscribimos y su inserción para el tratamiento, sobre todo a nivel público, hospitales públicos. Pero si no hay financiamiento, si se corta la capacidad de generar, de mantener los equipos, si se corta la capacidad de contratar personal o de que la gente por malos salarios se va, bueno, todas estas cosas obviamente se ven afectadas a futuro. No es inocuo que la gente cobre el 50% de que hace 4 años atrás, que los presupuestos en la universidad sean 50% menos, que no haya acceso a subsidios de equipamiento y de investigación básicos, o sea, todo eso a futuro va a tener una consecuencia negativa, que ya se está viendo, ¿no? En los rankings de las universidades de investigación, claramente están perdiendo competitividad. Yo admiro, y lo dije también, la verdad que una admiración por estos docentes e investigadores, no docentes también, que trabajan en estudiantes. Nosotros tenemos estudiantes de doctorado. Imagínate que una beca de doctorado hoy no cubre ni el costo mínimo de vida de una persona, ni compartiendo departamento ni nada, y sin embargo siguen apostando por formarse, por generar estos desarrollos que hacemos, los hicimos con estudiantes de doctorado en la facultad, trabajando codo a codo con los investigadores, con los técnicos, y siguen apostando a eso, pero se hace cada vez más difícil, ¿no? Hoy un farmacéutico que ingresa a una farmacia cobra más del doble que una beca de doctorado. Entonces, ¿qué chico que se tenga que mantener, no porque no quiera, sino porque hay que mantenerse, hay que vivir, básicamente, va a querer tomar una beca de doctorado, ¿no? Nos pasa mucho que la toman y se van. Y bueno, son investigadores que hoy se están yendo, es la realidad, digamos. Hoy tenemos investigadores muy formados, de 20 años de formación, que manejan laboratorios en la facultad y que hoy te dicen, mirá, no me alcanza para vivir, me tengo que ir. Y obviamente consiguen trabajo en sectores, muchos y otros, lamentablemente, se van al exterior. Nosotros, históricamente, tenemos un grupo de graduados que busca irse al exterior porque, bueno, intereses de seguir investigaciones, de formarse. En su momento muchos volvieron con programas del gobierno. Y uno puede decir, bueno, más peor, uno puede hacer críticas sobre si eso estuvo bien hecho o podría haberse hecho mejor, pero fue una política para generar un desarrollo científico tecnológico en el país. Lo interesante es discutir cómo mejorar esas políticas, no estar partiendo de cero hoy, que tenemos becas con valores inexistentes, salarios de investigadores que realmente son de hambre, de financiamiento total de la investigación que no sea ligada a empresas. Digamos, realmente esto al país, todo este desarrollo que nosotros hacemos para agregar valor a la industria y con políticas en este sentido, obviamente se van a ver afectadas en el corto plazo. Lo cual no quiere decir que no haya que buscar la inserción de la universidad con la industria, con el sector productivo, todos los actores sociales, ¿no? Tanto sociales como productivos. Y creo que estamos en ese camino, afortunadamente lo venimos haciendo. Y también por eso, por esta mirada que tiene la universidad hacia la sociedad, de no solamente formar profesionales, sino también cursos de oficio, sino también trabajar en los barrios con la parte de salud. Creo que hay una mirada social positiva. Obviamente puede haber críticas, porque hacemos cosas que hay que mejorar, pero también eso ha permitido que la universidad genere una instancia de negociación con el gobierno. Diga, bueno, la universidad pública, la sociedad dice hasta acá, creo que hay que invertir en la universidad, hay que invertir en educación. Algunas cosas se han logrado, a pesar de que sea un poco con la lucha en la calle y también con la lucha en el Congreso de la Nación, que afortunadamente ha tenido un impacto positivo. Creo que esa capacidad de la universidad de empezar a mirar a la sociedad de hace unos años atrás, ahora, ha tenido también impacto positivo en el apoyo social a la universidad pública.
1: Lógicamente, sí. Todo argentino o argentina sabe lo que significa el sistema de educación. Es admirado en el mundo.
0: Y que es la realidad, es que la única política real continua en el tiempo que ha tenido Argentina para el podríamos decir, el ascenso social y la mejora de vida de la gente. Hoy, yo cada vez que hacemos un acto de entrega de diplomas, pregunto, ¿quiénes de ustedes tienen más de los padres profesionales? Porque esa mirada, ¿no? De la universidad solamente se gradúan quienes son hijos de profesionales. Y no, en generalmente hay un 50%, 30, 40, 50% que son nuevos, son estudiantes que se graduaron, que sus padres no eran profesionales. Uh-huh. Entonces esa mirada de la universidad se replica a sí mismo no es real. La universidad está generando oportunidades para gente que antes no la... Y eso es importante, ¿no? Y obviamente uno espera llegar a más gente, a gente con menos recursos, que también va llegando a la universidad. Porque por ejemplo, la Universidad de Rosario hace cursos de oficio que tienen una mirada absolutamente barria, de horizontal, en el sentido de es para todo el mundo que quiera cursarlo y adquirir un oficio, adquirir una capacidad que le da la universidad, pero para el mercado laboral de forma directa. Entonces esas cosas, y después te da la oportunidad de decir, ah, mirá, la universidad no está tan lejana, creo que puedo empezar una carrera. Y hay gente que ha terminado, por ejemplo, la universidad también tiene oferta 4 colegios secundarios y una secundaria virtual. Hay gente que ha hecho la secundaria virtual de adulto y ha empezado una carrera cuanto antes ni se imaginaba haber terminado el secundario, ¿no? Y esas son las cosas que cambian la vida de la gente, ¿no? Y bueno, son cosas que, bueno, que dicen, bueno, no todo está perdido y estamos por este camino, creo que va la cosa, ¿no?
1: Andrés, me encantó conocer la Facultad de Bioquímica, así que para mí ha sido un gusto esta charla con vos y me voy además muy contenta por esto que me contaste del primer medicamento argentino en la universidad.
0: Sí, sí, estamos muy contentos con ese hito de la facultad y bueno, con todo lo que hacemos en general, se ve el esfuerzo de la comunidad en el día a día y bueno, ojalá que podamos seguir en este camino, que siga el reconocimiento social y que bueno, también el a nivel nacional, no importa quién esté en el gobierno, hay un entendimiento de que esto es fundamental y que hay que generar políticas para sostener la universidad y la salud públicas, y que en la universidad hay soluciones y hay aportes para hacer, para mejorar la vida de la gente y para que el país salga adelante, ¿no? Uh-huh. No somos ni la solución, no tenemos el conocimiento de absoluto, pero sí un lugar donde generar consenso, donde generar conocimiento, donde generar soluciones o propuestas para el país. O sea que, así que, bueno, a disposición para seguir en ese camino.
1: Gracias por el rato, por esta charla, te mando un abrazo.
0: A ustedes, la verdad que fue muy, muy amena, muchísimas gracias por comunicarse conmigo y con la facultad.
1: Ay, me alegro, te mando un abrazo.
0: Un abrazo.
1: Andrés Ciara, decano de la Facultad de Ciencias Bioquímicas y Farmacéuticas de la Universidad Nacional de Rosario.
2: Hecho en la universidad.
1: Un equipo interdisciplinario de investigación de la Universidad Nacional de Lanús está trabajando en el estado nutricional de estudiantes de escuelas del municipio de Avellaneda.
3: Hola a todas y a todos, es un gusto saludarlos. Soy la magíster Mariel Karina Lofaro, codirectora de un proyecto de investigación que nos toca muy de cerca porque habla del futuro de nuestros chicos. No estoy sola en esto. Formamos un equipo interdisciplinario con la doctora Giselle Lorena Fatore, que es la directora y pediatra, el doctor Carlos Leveau, nuestro especialista en geografía, y el licenciado Nahuel Espín, nutricionista, que comenzó siendo estudiante y hoy es graduado y docente de esta casa de altos estudios. Pero además, este año tenemos la alegría de haber sumado a 2 estudiantes avanzadas de la licenciatura en nutrición que están haciendo su trabajo final de grado con nosotros, aportando toda su energía y nuevas miradas al equipo. ¿Qué fuimos a buscar? Seguramente escucharon hablar de la malnutrición. A veces pensamos que solo falta de comida, pero hoy es el problema más complejo. Con el apoyo de la beca Amílcar Herrera 2023, nos propusimos ver cómo estaban los estudiantes de escuelas primarias públicas de Avellaneda. Analizamos datos de miles de chicos en diferentes años para entender cómo la desigualdad social, eso de vivir en barrios con más o menos necesidades, se mete literalmente en el cuerpo de los niños, afectando su crecimiento y hasta cómo les va en la escuela. Lo que encontramos sin vueltas son los resultados que nos prendieron algunas alarmas. Por un lado, la desnutrición por falta de peso es muy bajita, es un 2%, 2 de cada 100. Pero lo que explotó es el exceso de peso. Imagínense que para el 2021, más de la mitad de los chicos, el 54.5% tenían sobrepeso y obesidad. Y acá está lo más fuerte. Descubrimos que los chicos que no alcanzaban la altura esperada para la edad, lo que lo llamamos baja talla, tienen más del doble de chances de tener sobreedad, o sea, de estar atrasados en sus años escolares. La malnutrición es como una barrera invisible que no los deja estudiar tranquilos. La desigualdad y la pandemia. También vimos que no es lo mismo cualquier barrio. En las zonas donde las familias tienen las necesidades básicas insatisfechas, la situación es más dura porque convive la falta de nutrientes con el exceso de harina y azúcares. Y la pandemia no ayudó. Después del aislamiento, la brecha entre las escuelas de barrios más pobres y los de mejor nivel económico se hizo todavía más grande. Por eso no nos quedamos quietos. Lo que se viene. Los resultados de este trabajo de la Milcar Herrera 2023 fueron el puntapié para seguir. Ahora estamos en pleno desarrollo de una nueva línea de investigación que se titula, o sea, sigue la línea anterior, y esta se titula Evaluación Nutricional en Escuelas de Enseñanza Pública Primaria del municipio de Avellaneda, pero ahora sí en la pospandemia, y su relación con las desigualdades sociales. Lo que queremos es seguir transformando estos datos en herramientas para que el municipio y las escuelas puedan cuidar mejor a nuestros chicos. Porque investigar en la UNLA es eso, es trabajar con la comunidad, para la comunidad, y todo esto lo hacemos con muchas ganas de seguir trabajando. Gracias por escucharnos. Un cariño para todos y para todas.
1: Ew. Hemos llegado al final de este programa con este hermoso recorrido que compartimos hoy. En la operación técnica, Gustavo González. En la edición, Diego Lacruz. En la conducción y producción, María Laura Morales. Pasamos por la Universidad Nacional de Rosario. Estuvimos en la Universidad Nacional de Río Negro. En la Universidad Nacional de Mar del Plata. En la Universidad Nacional de Lanús. Y en la Universidad Nacional del Nordeste. Nos encontramos en el próximo capítulo. No te olvides que lo que estamos haciendo desde la primera temporada, a partir de toda la información que te acercamos a través de las radios comunitarias y universitarias, es defender la universidad pública, gratuita, federal y de calidad. Esto es Hecho en la Universidad.
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esta rola se llama Cerdo, sin raspar el mueble.

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Wessel, conocida artísticamente como Tini, es una actriz, cantante y compositora argentina. Inició su carrera artística a los 10 años como actriz y en el año 2012 lanzó su carrera como cantante. Actualmente tiene 5 materiales de estudio y su primer disco llamado Tini vendió más de 100.000 copias en todo el mundo en menos de 2 meses y alcanzó el puesto 1 en Argentina. En el año 2024 se presentó en Hurlingham Club en el marco de la presentación del disco Un Mechón de Pelo, que contó con la asistencia de 5.000 personas y comenzó con la interpretación de Miedo.

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En cambio, las grandes mentes son las que hacen proyectos.

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2: Muchas gracias por estar acá. Estoy muy emocionada de que esto se dio, de que este álbum salió, de que me animé a compartirlo, de que me animé a decir muchas cosas que seguramente en otro momento no me hubiese animado. Y no solamente eso, sino también ver la respuesta de todos ustedes frente a estar contando cosas tan, tan personales. Y también vi cómo se relacionaban con esta canción con personas que amaron, con personas que aman, y eso también me siguió sanando y me llenó mucho el corazón. Pero después de dejar pasar el tiempo, me había dado cuenta que lo que pasó con papá también había sido una gota que había rebalsado un vaso lleno de heridas, y empezar a entender varias de esas heridas fue un trabajo interno muy grande, y estoy emocionada de que me acompañen en esta transformación que estoy teniendo. Los amo.

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0: chicos, ¿qué vas a hacer de ti, no?
1: Bueno, te amo, qué bueno que estés bien.
0: Igualmente, mi amor, yo también te amo tanto.

por querer cuidar varias situaciones y en muchas situaciones me he quedado callada. Y eso me llevó a lugares horribles, a lugares oscuros, a lugares a los que no quiero volver y a lugares en donde no quiero darle el poder nunca más a nadie que no me conozca, que tenga poder sobre mi vida. No lo quiero permitir, no lo quiero permitir nunca más. Y la próxima canción es una de las canciones más complejas, por así decirla, del álbum, porque tocó mi niñez, tocó mi adolescencia. Hablo de un proyecto que también marcó mi vida mucho. Nunca es tarde para decir la verdad. Nunca es tarde.

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0: Tini, Buenos Aires.
1: Después de varias situaciones que me fueron pasando, que también las puedo compartir en este disco, me empezó a pasar que de chiquita siempre, cuando empecé a trabajar y todo, siempre que me iba de gira y volvía, siempre amaba volver a Buenos Aires con todo mi corazón, porque es mi casa, porque nací acá, porque está mi familia acá, porque están mis amigas acá, están las personas que más amo en el mundo. Y la poca valentía con la que me sentía para poder decir realmente lo que estaba pasando puertas para adentro, volver a Buenos Aires y sentir que quizás existía la posibilidad de que me prendan una cámara y me pregunten cosas que yo no iba a poder decir la verdad, porque eso era lo que yo sentía, me empezó a dar mucho pánico volver. Y yo decía, ¿será que algún día voy a poder volver a Buenos Aires con alegría otra vez, con felicidad? Buenos Aires fue una de las canciones que más me costó escribir, porque es el lugar que más amo. Así que esta canción la canto con alegría y quiero compartirla con ustedes. Se llama Buenos Aires.

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0: Gracias, porque sé que esta noche acá, porque sé que son las personas que siempre estuvieron al lado mío y no tengo palabras para agradecerles, así que las amo, no sé dónde estarán, en algún lugar del público, y las amo. Bueno, quiero pedir que se escuche bien fuerte el aplauso para estos bailarines increíbles que estuvieron esta noche. Todos ellos. Que lo dieron todo, que lo dan todo en cada ensayo, en cada show. Es realmente increíble compartir el escenario. Ay, casi me caigo. Con gente tan talentosa como ustedes, los amo. Los amo.
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0: A todo mi equipo también. Los amo, que están acá atrás. Fuerte el aplauso. Los amo, amo mucho, mucho, mucho, mucho. A mi familia, que también debe estar por acá, pero que no los veo. Y que estamos filmando, así que de paso le mandamos un beso a toda la gente que vaya a ver el video. ¡Que se escuche! Y ahora sí, seguimos para que siga. Levantamos un poquito. Y esta canción se llama... Bueno, la descubrimos ahora cuando paramos play. Yo creo que se la van a saber. ¿Estamos bien? ¿Estamos bien?

0: Gracias por hacerme más valiente y más fuerte que lo que ya era. Gracias. Y espero que este álbum al final los invite a eso, a no tenerle miedo y de mirar para adentro, mirar hacia el pasado, pensar también en el futuro y animarte a entender qué es lo que está pasando y qué es lo que tenés que aprender, digamos. Yo me siento una persona mucho más fuerte después de todo lo que me pasó, por haberme animado a meterme en esos lugares también y a haberme animado a hoy, por ejemplo, estar comunicándolo. Así que gracias por darme este espacio, gracias por haber venido hasta acá a escuchar este álbum. Espero que nos veamos muy prontito. Los amo con todo mi corazón y esta canción, bueno, también se la doy.
1: Tini cerró su presentación con el tema Me Voy.

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bienvenidos a la temporada número 26 de Encuentro con las Noticias. Bienvenidos a una nueva semana en la que vamos a estar compartiendo junto a ustedes información por sobre todas las cosas, noticias, información de lo que viene sucediendo en las últimas horitas, días que nos tuvimos al aire. Para dar inicio a esta semana, quiero contarte a este programa que vamos a tener información en el ámbito local. Mucho de lo que sucede aquí en nuestra región, en el noroeste del conurbano bonaerense, en José C. Paz, San Miguel, Moreno, Pilar, Malvinas Argentinas. Información también de lo que sucede en nuestra provincia y sobre todo en el ámbito nacional. Pero ahí ojo, porque lo hacemos junto a otros compañeros y compañeras como son las radios de Farco. Farco es el Foro Argentino de Radios Comunitarias. Somos un foro que está nucleado a lo largo y lo ancho de nuestro país. Somos una red sumamente federal y por ser medios de comunicación, claro está que tenemos una pata informativa ya hace más de 10 años en la que tiene dos emisiones diarias el servicio informativo de Farco y vamos a estar compartiéndolo junto a ustedes. Además de esta info, vamos a estar compartiendo información que es lo que se va destacando aquí en nuestra región, José C. Paz, San Miguel, Moreno, Pilar, Malvinas, Argentinas. Te decíamos diferentes noticias, pero también vamos a estar compartiendo agenda cultural y recreativa. Inicia la semana recién, ya estamos pensando en el fin de semana. Y sí, vos sabés que sí, vos sabés que ya estamos pensando en el fin de semana, que estamos pensando en las vacaciones de invierno. Y desde acá te vamos a ir ayudando a que puedas ir descifrando cuáles son las actividades que más te gustan dentro de la región, que le gustan a tu bolsillo también, porque estamos a fin de mes, inicio de semana, tal vez para algunos el fin de semana. Así que bueno, de eso vamos a estar hablando y vamos a estar compartiendo y armando en conjunto, decíamos, el fin de semana. Así que dentro de las noticias son los que vamos a estar compartiendo. Vos que estás ahí del otro lado podés ser parte de este noticiero a través del 11 35 86 58 79 11 35 86 58 79. Allí nos pueden escribir. Déjame contarte que este noticiero es posible porque en la operación técnica está al aire, está trabajando como siempre nuestra compañera Yamila Ramírez, está trabajando en la sala de producción Norita Cortiñez, Gustavo presente, Vanina Correa, y desde aquí, desde el estudio Darío y Maxi, quien les habla, Gisela Romero. Ah, y hacemos mención que volvimos a transmitir por la 107.3 después de unos días, unas semanitas con cuestiones técnicas que nos dejaba la lluvia esa de la semanita. Se iba solucionando. Así que si venían sintonizando la 107.3, quiero que sepan eso, que siempre que salimos fuera del dial, estamos en nuestra web. Nos buscan como fmtincunaco.ar y allí está el link para escucharnos en vivo. Así que no nos pierdan. Y si no lo saben o no lo recuerdan, pueden entrar siempre en nuestras redes sociales, Radio FM Tincunaco 107.3, o en Instagram como @fm-tincunaco, y allí aparecen los links siempre para escucharnos o para escribirnos. Arrancamos como siempre este noticiero, lo hacemos con música.

Ahora sí, nos damos unos minutitos para compartir con ustedes información, sí, información de aquí, de nuestro territorio. Arrancamos, y nos parece importante arrancar por José Cepaz, en el caso del día de hoy, sí. José Cepaz, que tiene información en la Universidad Nacional de José Cepaz, se va a estar llevando adelante Mercados Bonaerenses, la feria que conecta productores bonaerenses con la comunidad. Volvió a la universidad con frutas, verduras, panificado, miel, embutidos y más productos regionales a precios sumamente accesibles. ¿Cuándo va a ser esto? Va a ser mañana, así que atentos. Está abierto a toda la comunidad, no solamente a la comunidad universitaria. Van a estar en el estacionamiento en la sede de Pueyrredón, en Alem, al 4593. Además, saben que hay como novedad que ahora puedes encargar tus productos durante la semana y retirarlos el día de la feria. Vas a poder hacer tu pedido en unpas.edu.ar/mercados-bonaerense y así vas a poder entrar y hacer tu pedido y hacerlo. Me parece que está bueno siempre que querés saber los precios, qué productos van a tener, ir haciendo todo un tanteo. E incluso a veces para garantizar que te llevas tu producto. Así que me parece muy, pero muy interesante esta propuesta que realizan desde José Cepaz.

En la región también se va a estar llevando adelante una jornada de salud comunitaria y territorial. Nos cuentan los días, los horarios en los que van a estar con estos operativos sanitarios. Hay que llevar fotocopia del DNI, DNI y libreta de vacunación. Hoy, donde en el Centro Cultural Don Fénix, allí en barrio Unión Néstor Kirchner, en la Manzana 2, en la Casa 31. En el Centro Comunitario La Harto Juancho, en Avenida Bucetich, allí en Colonia 4730, va a haber un operativo salud en las escuelas, en el Instituto Libertador San Martín Pirovano 122. Esto va a ser en la jornada del día de hoy, al igual que en la Plaza Manuel Belgrano y en la estación de tren de José C. Paz, desde las 9 de la mañana hasta la 1. Cualquiera de estos controles hay que

llevar el DNI, la fotocopia del DNI y la libreta de vacunación, operativos de salud en José C. Paz. Hoy lunes quiero contarles que hay un taller, una charla sobre ansiedad y bienestar emocional, claves para comprender, acompañar y fortalecer nuestro bienestar, ¿sí? Van a haber ejercicios de ansiedad y bienestar emocional. Va a ser hoy a la 1:00. Es el primer encuentro y van a haber varios talleres que le van a seguir. Es una jornada de salud comunitaria también y territorial que se va a estar llevando adelante hoy en el CAP de Las Heras, en Remigio López y Arias. Y hoy es la presentación de la Liga Inclusiva de Fútbol Paceño. ¿Recuerdan que lo habíamos contado? Es la apertura de la Liga Inclusiva de Fútbol Paceño hoy a las 10 de la mañana en el Polideportivo de Alto Rendimiento, ubicado en Héctor Arregui al 391 en José C. Paz. Van a estar participando los alumnos, familiares, directivos de las escuelas y centros especiales, La Puerta del Sol, Sans Franteris, Aprendiendo a Ser, PADIS, la Escuela 501, la Escuela 502, Rincón de Luz, Centro Educativo Terapéutico, Pehuamayén, son quienes van a estar allí presentándose esta liga de fútbol en José C. Paz. Así que bueno, día histórico para esta liga que inicia en la región.

Ahora nos vamos para la zona de General Rodríguez y de Moreno. Porque bueno, Moreno va a comenzar el juicio por el empresario que fue asesinado en General Rodríguez, que fue descuartizado. Comienza el juicio por el crimen de Lechuga Pérez Algaba. Un caso que fue, bueno, tomó mucha relevancia en nuestra región. La víctima fue asesinada el 18 de junio del 2003 en un campo de la localidad bonaerense General Rodríguez. El juicio por jurados por el crimen de Fernando Lechuga Pérez Algaba, el empresario que fue descuartizado en julio del 2003 en un campo de la localidad bonaerense General Rodríguez, inicia la jornada del día de hoy en el Tribunal Oral en lo Criminal número 9 de Lomas de Zamora, donde tres imputados llegan al banquillo de los acusados: Maximiliano Pelipech, Nahuel Sebastián Vargas, Matías Gil, llegan al juicio acusados del delito de homicidio agravado por alevosía, codicia y en el concurso premeditado por varias personas, ¿sí? Bueno, comienza este juicio, decíamos, histórico para la región. Bueno, decíamos por todo lo mediático que fue la causa.

Y queremos contarle que en la región, en la diócesis de Merlo Moreno, participó de una jornada de sensibilización por el Día Internacional de la Lucha contra las Adicciones. Hubieron muchas actividades en nuestra región, ¿sí? En el marco del Día Internacional de la Lucha contra el Uso Indebido y el Tráfico Ilícito de Drogas, en la diócesis de Merlo Moreno participó de una jornada de visibilización y sensibilización realizada en la Plaza San Martín de Moreno con el objetivo de promover, acompañar la prevención y el cuidado de las personas que atraviesan situaciones de consumo problemático y sus familias. La actividad incluyó con una ceremonia, la celebración de la Santa Misa, presidida por el obispo de la diócesis, Mons Juan José Chaparro, y estuvieron ahí representantes justamente de la iglesia acompañando esta misa que se hizo en la vía pública. Deseamos una jornada de sensibilización en cuanto al Día Internacional de la Lucha contra las Adicciones.

Pasamos a compartir información del partido de Pilar. Pilar que, bueno, da cuenta sobre que bomberos pilarenses viajan para colaborar con tareas de rescate en Venezuela. Sí, se va a estar llevando adelante esta salida que, bueno, de hecho ya se hizo, este inicio de viaje. El terremoto en Venezuela, bomberos pilarenses viajan para colaborar con tareas de rescate. Formarán parte de la brigada USAR ARG 13 Puma de la provincia de Buenos Aires. Tras los trágicos terremotos que sacudieron al país, se registraron más de 900 fallecidos. Y la delegación de bomberos voluntarios del partido de Pilar inició este viaje. Decíamos, la brigada cuenta con la coordinación del pilarense Ramón Pared, director de operaciones de Federación de Bomberos Bonaerenses y director de Defensa Civil del municipio. Se suman a la misión Néstor Luguera, Federico Albarracín, jefe de Cuerpo de Bomberos de Delviso, el segundo jefe auxiliar de la dotación respectivamente. La brigada USAR cuenta con la tecnología de búsqueda técnica de última generación para localizar personas atrapadas bajo los escombros tras el terremoto. Entre ellos, se rescataron una cámara de inspección con sensores capaces de detectar golpes y voces, un radar que puede identificar movimiento mínimo e incluso la respiración de una víctima aunque no pueda pedir ayuda, y un detector acústico de alta sensibilidad, bueno, que van a estar acompañando en este rescate. Contábamos que los últimos números hablan de 920 personas fallecidas y más de 3.300 heridos, cifra que se espera que se incremente en las últimas horas.

Después contarles que en Pilar avanzan las obras de la ruta 6 en Pilar, Exaltación y Campana. Es la rehabilitación de calzada, señalización y el recambio de luminaria con financiamiento parcial del BID. Recordamos que este tramo fue un tramo muy pedido y muy solicitado, incluso por familiares que perdieron la vida de seres queridos en esa ruta por falta de iluminación y por las condiciones de la ruta. La Dirección de Vialidad de la Provincia de Buenos Aires avanzó con estos trabajos de rehabilitación sobre la ruta provincial número 6, decíamos, en los tramos que atraviesan los partidos de Exaltación de la Cruz, Pilar y Campana. La intervención incluye refuerzos de ambas calzadas, señalización vertical y horizontal, colocación de barandas de defensa vehicular, mejoramiento de alcantarillas para garantizar el escurrimiento y recambio de luminarias. Se trata de una obra que potencia el desarrollo y la conectividad de la provincia, ya que la ruta es uno de los accesos más importantes hacia la región metropolitana. Además, contábamos los pedidos que se hicieron allí en esta región, sobre todo por la falta de luminaria y por la condición de el asfalto, ¿no?, que incluso generaron accidentes con víctimas fatales.

Después Pilar, saben que tienen los comerciantes de Pilar que destacaron el éxito de la campaña Compre Local. Desde el Exipa lanzaron una serie de sorteos con motivo de los festejos por el Día del Padre y buscan incentivar las ventas en la región con el objetivo de reanimar el consumo en el partido. La Sociedad de Comerciantes Industriales Propietarios Afines, el Exipa, culminó su campaña Compre Local, realizada por el Día del Padre. La iniciativa, bajo el lema "Por un Pilar pujante y mejor", invitó a los vecinos a elegir los comercios de cercanía a cambio de participar de un importante sorteo de premios, cuyos ganadores se definieron por la Lotería Nacional del pasado viernes 19. La campaña contó con una excelente respuesta por parte del sector comercial, sumando la participación de más de 100 locales del centro de Pilar, lo que potenció el alcance de la propuesta en las calles céntricas de la ciudad. Queremos estar cada vez más cerca del comerciante, escuchando sus necesidades y acompañando con quienes concreten frente a la caída de las ventas. Esta campaña demostró que la salida es colectiva y asociativa, dijo Alfredo Ventura, quien es titular de la entidad. Así que bueno, dentro de estos números que vienen en rojo,

Información también tenemos a nuestra compañera hoy, Carla Elena. Tenemos para compartir con ustedes información nacional. Sí, hay información importante en el ámbito nacional que vamos a estar compartiendo desde Farco. Y era momento de compartir con ustedes un poquito de música. Hoy suena Camila Moreno.

seguimos en encuentro. Si así seguimos, formación de aquí, territorio. Sea para acá. Hace el nuevo yo, en cuanto a tratamientos del mes de julio. El boleto más un por también hay impacto en luz y el agua. Los incrementos se implementaron el 1%.

Lamento informar que además el mes de julio llegará con nuevas actualizaciones en los precios regulados y servicios esenciales para los presupuestos familiares, como los aumentos en el transporte público, las cuotas de la medicina prepaga, los alquileres y los servicios públicos, ¿sí? Según la SUBA, que implementarán luego de que el Instituto Nacional de Estadísticas y Censos informara la inflación del 2,1% correspondiente a mayo. Sobre esas referencias se activan distintos mecanismos de actualización tarifarias previstos tanto por organismos públicos como por contratos del sector privado. En cuanto al transporte, aumenta un 4,1%. Sanca en sus cálculos, porque esto ya hemos hablado, que después los servicios, las empresas de transporte impactan lo que se les antoja, por lo menos aquí en nuestra región. El aumento se basa en el incremento de actualización de tarifas, de inflación, un adicional de 2 puntos porcentuales, según la administración local. El ajuste tiene como objetivo garantizar la continuidad y regularización de los servicios, mejorar la calidad, así como las condiciones de prestación de los mismos. Sabemos que eso también es una gran mentira.

vuelve a subir también los trenes. En el AMBA el aumento es del 8,6%. Suben los combustibles. El precio de la nafta y el gasoil se registra un nuevo ajuste en el mes de julio. Sí, las prepagas también, las empresas aumentaron un 2,9%. Las empresas de luz, estamos hablando de Edesur y Edenor, con el 1,5% de promedio, y las facturas de gas, el 2,81% en todo el país.

0: tenemos más información para compartir junto a ustedes en la jornada del día de hoy, ¿sí? Y dentro de la información quiero que sepas que hay un conversatorio de diversidad, Memorias del colectivo LGTBIQ+, en el ex General Sarmiento. La invitación es para mañana.
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Cuento. Y dicen que es muy importante provincia porque la provincia es. Y los trabajadores. Kicillof envió a la legislatura un proyecto para regular el trabajo de aplicaciones digitales en el que busca ordenar la actividad de aplicaciones de delivery y de transporte. La llamada Ley de Repartidores crea el Plan Integral de Trabajo mediante plataformas digitales con el objetivo de generar acciones que brinden acceso a servicios, información y beneficios para las personas que desarrollan las actividades o medidas por la aplicación. La iniciativa de Kicillof define como plataforma de trabajo a cualquier forma organizativa que mediante su sistema autorizados o digitales promueve, facilita o dirige la realización de una tarea humana por la prestación de un servicio. El proyecto establece la creación del registro de trabajo mediante plataformas digitales bajo la órbita del Ministerio de Trabajo bonaerense, que conduce Walter Correa. Sí, bueno, también deberá revelar la ubicación de las llamadas tiendas invisibles conocidas populares por Pedido Ya Mark, el objetivo de detectar desde dónde parten los trabajadores y qué condiciones ofrece el entorno en materia de seguridad. El artículo en cuestión también abre la puerta a una implementación territorial que dependerá en buena medida de la adhesión de los 135 distritos bonaerenses a la capacidad de cada una de las comunas para ordenar espacios de descanso, establecimiento y especialmente en zonas de alta demanda. Bueno, vamos a ver qué es lo que finalmente termina sucediendo una vez que se apruebe, si es que se aprueba, cómo se da la implementación. Así que un camino, me imagino, un poco más largo a recorrerse, pero que se inicia aquí en nuestra región, que hay muchísimos trabajadores que hoy dependen, ¿no?, su ingreso de las aplicaciones.

0: Quiero contarles que desde Costureras de Pilar están realizando un pedido de colaboración para mantener la actividad que tienen de cine en el barrio.
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0: Hola.
1: Ay, agradecemos, sí, el temita que nos traía para compartir nuestra compañera Yamila Ramírez. Y en esta parte del programa tengo algo para contarles que tiene que ver con una buena noticia. Sí, así como iniciamos el anterior bloque diciendo, hay una mala noticia. En esta hay una buena noticia, es una noticia que incluso nos invita a celebrar, ¿sí? Porque en Malvinas Argentinas llevan 4 años de trabajo desde el Departamento de Diversidad de Malvinas Argentinas y decíamos, es un momento para celebrar que exista este espacio, que tengamos este espacio en la región. Pero bueno, queremos saber todo el trabajo que han tenido en estos 4 años. Queremos saber también sobre la celebración. Me imagino que lleva mucha emoción y mucho laburo en este tiempo. Así que bueno, para que nos cuente un poquito sobre esto, tenemos la posibilidad de charlar telefónicamente con Patricia Vitale. Ella es coordinadora del Departamento de Diversidad de Malvinas Argentinas. Hola Patricia, ¿cómo te va? Gisela Romero te saluda de este lado.
2: Hola, ¿qué tal? Buen día, ¿cómo está?
1: Muy, pero muy bien.
2: Bueno, buenísimo. Gracias por la presentación. Y tengo dos buenas noticias.
1: Me gusta más.
2: A partir del 1 de mayo dejamos de ser departamento y pasamos a ser subdirección de diversidad. Así que para nosotros es muy importante porque es el reconocimiento no solamente por los 4 años del consultorio, sino por los 11 años que ya venía funcionando el Departamento de Diversidad dentro del área de la mujer. Así que esta decisión política del intendente para nosotros fue una muestra de que se sigue pensando y manteniendo las políticas públicas a pesar del contexto político. Así que nada, doble festejo para nosotros.
1: Sin duda, porque bueno, en este achicar del Estado, sabemos que las políticas en cuanto a salud, en cuanto a diversidad, son las que, bueno, se habían visto muy afectadas, así que bueno, sin duda también es algo para celebrar esta ampliación que han tenido. Así que bueno, nos ponen muy contentos. Patricia, ¿nos querés contar un poquito cómo fueron el trabajo de estos primeros 4 años que han tenido dentro del territorio?
2: Y bueno, fue difícil, es difícil, pero como dijiste bien, sobre todo en el contexto este político que tenemos. Pero la verdad que nosotros ya venimos trabajando interdisciplinariamente desde hace tanto tiempo y el trabajo en el consultorio, la verdad que nos ha traído muchas gratificaciones. Hemos logrado tener una gran población de jóvenes y adultos del colectivo que se han acercado y a quienes estamos conteniendo, acompañando en todas sus temáticas y problemáticas. Y nada, la verdad que es un trabajo territorial bastante importante. Tenemos un reconocimiento provincial, a nivel provincial, en 2 de los congresos que fuimos, como mejor trabajo territorial de la provincia. Vemos mucho territorio, caminamos mucho y nada, siempre acercando las políticas públicas tan necesarias y manteniéndolas, ¿no? Es una forma de mantenerlas también, sí. A las personas del colectivo. Nada, nuestro trabajo fundamentalmente es la implementación de las leyes que tenemos, ¿no? Y yo digo siempre, hay que nombrarlas porque las tenemos y las tenemos que utilizar y las tenemos que mantener, ¿no? Las leyes contra la discriminación y la xenofobia, leyes nacionales de educación, provinciales, tenemos legislaciones internacionales, de la Declaración de los Derechos de Niños, Niñas, Niñentes, leyes de salud sexual y reproductiva, el derecho al matrimonio igualitario, la identidad de género, o sea, son todas leyes pioneras, muchas de ellas, que han servido de modelo en otros países. Y Cada vez que podemos, en las charlas, capacitaciones, debates, lo remarcamos porque creo que es necesario que la gente sepa que las tienen y que las pueden utilizar y que las tienen que respetar. Así que creo que hacemos un trabajo muy importante, más allá que no se vea mucho, ¿no? Porque no solamente mis áreas también quedan como invisibilizadas, pero la verdad que el trabajo mancomunado es muy importante y tiene mucho que ver también las decisiones políticas. Creo que tenemos un intendente que está siempre, perdón, está siempre bregando sobre las políticas públicas, tratando de hacer lo mejor posible y respaldando a los equipos que trabajan y saben lo que hacen, por decirlo de alguna forma, ¿no? Así que nada, es un trabajo lindo. Y bueno, vemos ahí de cerca cuáles son las necesidades de todas las personas del colectivo.
1: Bien, justo eso te quería preguntar, Patricia, ¿cómo llegan las personas o en qué instancia? Porque a veces sabemos que una de las problemáticas, a veces cuando no se garantizan ciertos derechos, a veces las personas ya llegan muy golpeadas al sistema de salud o ante una emergencia mucho más grave. En estos 4 años, ¿cómo se fueron acercando las personas al consultorio?
2: Bueno, nosotros tuvimos, obviamente hicimos difusión del espacio, y charlando también
1: Perdimos la comunicación con Patricia, decíamos, pero muy interesante todo el trabajo que vienen llevando adelante. Desde ahí nos corregía Patricia, la subdirección de diversidad, es sumamente importante también este logro y tiene que ver justamente con que el trabajo se necesita dentro del territorio, por eso justamente la ampliación en cuanto al trabajo, y que sin duda han sido sumamente positivos estos 4 años dentro del territorio. Decíamos, hace algunos días íbamos hablando con gente de la comunidad LGTBIQ+, y nos hablaban, ¿no? Justamente sobre que a veces es muy difícil poder llegar hasta el consultorio, y sobre todo si no cumplen con todas estas sensibilidades. Y bueno, hablábamos justamente con Patricia, ¿no? De este camino desde el inicio a ahora, cómo iban llegando las personas, ¿no? Al consultorio. ¿Me escuchás, Patricia?
2: Sí,
1: Ahí está.
2: sí, te escucho. Bueno, más allá de la difusión, fue un trabajo hecho bastante ininterrumpido, por decirlo de alguna forma,
1: Claro.
2: porque bueno, es llegar también a las áreas municipales que hacemos, dejar ahí de alguna forma dónde pueden comunicarse. Bueno, todo es un trabajito de hormiga, como quien dice, ¿no? Porque también el conocer dentro del área municipal qué hace cada área es importante. Y a través de, por ejemplo, en educación, las escuelas. Obviamente, cuando tienen algún inconveniente o alguna situación determinada, saben que estamos, se comunican y bueno, a partir de ahí nosotros hacemos las intervenciones, ellos hacen las derivaciones, cuando hay cuestiones con jóvenes, niñes o adolescentes, articulamos ahí con las escuelas, a veces nos piden talleres, capacitaciones. Nada, es un trabajo continuo. Las personas llegan espontáneamente. También tenemos, por ejemplo, la vía de comunicación directa con los ministerios. O sea que, como el consultorio es un programa provincial de salud, hay una red de consultorios de la provincia de Buenos Aires y a través de ellos también llegan personas de diferentes distritos que no tienen consultorio, por ejemplo, José Cepaz, San Miguel. Bueno, José Cepaz está ahora haciendo una apertura,
1: Sí.
2: por suerte, ¿no? Es importante que se abran más dispositivos.
1: Sin duda.
2: Los que no tienen intervención, no tienen consultorio, algunos tienen, pero no tienen equipo interdisciplinario, entonces solamente la cuestión de salud y todo lo demás, el contexto que trae la persona, la verdad que se ve como un poco invisibilizado. Entonces buscan un lugar donde se los atiende desde todos los lugares. ¿Sí? Nosotros tenemos trabajadoras sociales, tenemos psicólogas, tenemos psiquiatras, tenemos el médico especialista en la hormonización y el equipo trabaja interdisciplinariamente y articulando con todo lo que es el territorio. Ahora en este momento tenemos también y participamos de la mesa local de Malvinas, tenemos el Consejo también local de Niñez y Adolescencia, donde intervienen y participan todas las áreas municipales, organizaciones sociales, obviamente para mejorar las políticas públicas que ya tenemos y ver desde qué ámbito podemos seguir, desde qué lugar podemos seguir ayudando para que todas las personas, incluyendo niñas y adolescentes, obviamente, que es tan importante que ellos estén resguardados, podamos seguir acompañando. Así que, nada, básicamente es eso, es el trabajo continuo.
1: Sin duda.
2: Creo que lo importante de cualquier área, es el trabajo territorial. El trabajo de escritorio no es para nosotros.
1: Bien. Patricia, capaz que hay alguien que
2: Es
1: está
2: el
1: escuchando.
2: trabajo porque... ¿Cómo?
1: No, decía, capaz que alguien que está escuchando y dice,
2: Sí.
1: me gustaría hacer un tipo de consulta, creo que a alguien le puede servir este trabajo interdisciplinario que mencionabas, que es sumamente completo.
2: Claro.
1: ¿Cómo puede hacer para acercarse? ¿Dónde están ubicados? Contanos eso.
2: Sí. Nosotros estamos en la salita Ampliación de Voto, que está en la calle Los Patos y Bailén, y perdón, y Mario Bravo. Nosotros estamos a partir de las 8 de la mañana y hasta las 15:30, porque la salita cierra a las 16, así que generalmente nos dejamos media horita como para organizar el trabajo para el otro día, y no tiene sentido por ahí dar un turno para una persona y que tenga tan poco tiempo para conversar. Así que siempre decimos que estamos hasta las 3:30, pero en realidad cierra a las 4 la
1: Bien.
2: salita. Y se pueden acercar. Creo que es importante que puedan llegar personalmente. Y no sé qué más decirte. ¿Qué te puedo
1: Bien.
2: decir?
1: No, y ahí pueden justamente recibir este
2: Tenemos un
1: asesoramiento.
2: mail.
1: Sí.
2: Tenemos el mail diversidad@malvinasargento.ar. Ese es nuestro mail para que se puedan comunicar. Y estamos todos los días, así que de lunes a viernes pueden acercarse. Y si de alguna forma no pueden llegar, tenemos la Subsecretaría de la Mujer, Niñez y Adolescencia, que está en el municipio, en el primer piso, que trabajan las cuestiones de violencia de género. Así que no se tienen para poder llegar.
1: Bien.
2: Estamos a 2 cuadras de 197, a 6 cuadras de ruta 8, pasan todos los colectivos. que vienen tanto desde el lado de José C. Paz, San Miguel, como de Panamericana. Así que estamos relativamente cerca.
1: Bien. Y se viene la celebración de estos 4 años. ¿Nos querés contar un poquito cómo está pensada este festejo? ¿Qué actividades van a estar realizando? Contame un poquito sobre cómo se están preparando.
2: Bueno, en realidad la actividad lo están preparando los jóvenes que tenemos dentro del departamento. Tenemos grupos de jóvenes, el colectivo, que ya se reúnen hace más de un año, vienen todos los viernes. Es un espacio que pidieron ellos, necesitaban un espacio donde encontrar. Y ellos vienen preparando todas las actividades, y obviamente que nosotros acompañamos en la elaboración de todo, pero la verdad que ellos están preparando todo. Va a ser una jornada desde las 10 de la mañana a las 2 de la tarde, o sea, en ese transcurso la gente puede acercarse. Va a haber música, entretenimientos, han elaborado algunos juegos, hay como crucigramas, no sé, hicieron un montón de cosas, están re entusiasmados.
1: Me gusta.
2: Y va a haber cosas ricas para comer. Y nada, va a ser un día para compartir, para visibilizar. Se están encargando también de lo que son los adornos. Nada, la verdad que están trabajando un montón, y estamos muy contentes porque son pibes que vinieron de alguna forma, como dijiste vos, hace un rato rotos, por diferentes cuestiones, y aclaro que no todas las cuestiones son por la identidad o por su orientación, ¿no?
1: Claro.
2: Que ahí tenemos también como una cuestión para trabajar mucho dentro de las instituciones, de los equipos que llevan adelante estas instituciones, saber de cuándo derivar a las personas. Entender de que la identidad de género y la orientación sexual no se patologiza, se tiene que dejar de patologizar, y la persona que tiene, la mayoría de las veces no es su identidad de género o su orientación, siempre son otras cuestiones. Son situaciones de violencia, de abuso, cuestiones de salud, salud mental, que no tienen que ver con su identidad de género. Y bueno, ese es el trabajo que estamos haciendo ahora, trabajando eso con los equipos de las diferentes instituciones. Y me fui de lo que me estaba contando.
1: No, está bien.
2: Pero en realidad el festejo va a ser eso. La invitación es la que les mandé por WhatsApp. Hay una invitación que, bueno, también se está difundiendo para que se acerque quien se quiera acercar en el horario que pueda, porque entendemos que hay mucha gente que trabaja, jóvenes que estudian. Por eso pusimos el horario así amplio, de 10 a 14, como para que cualquiera pueda acercarse un ratito.
1: Bien.
2: Y nada, seguir sosteniendo.
1: Sin duda, sin duda. Entonces la invitación es para el 3 de julio, decíamos, a la
2: Sí,
1: celebración. Paso de
2: el
1: los
2: 4 de
1: Patos
2: julio.
1: y en
2: Y Mario
1: Mario.
2: Bravo.
1: Perfecto. Hecha ahí la
2: Sí.
1: invitación para que quienes quieran conocer el laburo, tengan dudas, consultas, todo ese mismo día, me imagino que van a
2: Sí, se
1: ser
2: puede.
1: evacuadas.
2: Sí, estamos
1: Perfecto.
2: ahí. Va a estar todo el equipo. Así
1: Perfecto.
2: que,
1: Hecha la invitación
2: sí.
1: entonces. Patricia, te agradezco que nos hayas brindado estos minutitos y bueno, y desde acá vamos a seguir difundiendo esta y todas las actividades que tengan y lo mismo el consultorio nos parece sumamente interesante todo el laburo que vienen realizando desde la, decíamos, la subdirección de diversidad, festejando estos 4 años.
0: Feliz.
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0: En las noticias seguimos compartiendo con ustedes información en esta segunda hora de programa. Quiero compartir que ustedes pueden ser parte de la radio a través del 11 35 86 58 79. Te vuelvo a repetir, 11 35 86 58 79. Sí, nos pueden dejar mensajitos de texto, WhatsApp, llamadas, nos escriben, nos mandan flyer, reel, lo que quiera que querramos, que quieran que desde aquí difundamos. Bueno, lo vamos a estar haciendo. Simplemente nos mandan la info. Bueno, queremos compartir, ¿sí? Información de acá de nuestra región. Parece información importante que Pilar iba haciendo un poco de historia. Un poco de historia futbolera. Y Pilar tiene algo con las grandes historias de nuestro país siempre. Que es un punto, ¿no? Se firma el Tratado del Pilar, donde pasa San Martín por la región, la Virgen de Luján. Hay historias muy importantes en nuestra zona, ¿no? Que hacen que, bueno, Pilar tenga ese renombre dentro de lo que es la provincia, ¿no? De Buenos Aires. En este caso, a Pilar hacía información, iba destacando información de la región, de los museos de Pilar, la historia de el negro Manuel, ¿sí? Y habla un poco de esto porque el próximo rival de la selección argentina es Cabo Verde, ¿no? Y mucho se viene hablando de Cabo Verde. Y en este caso, aunque no pareciera, Pilar tiene una historia cercana con Cabo Verde, y es que el negro Manuel era caboverdiano, hizo historia en el partido de Pilar. Nació en Cabo Verde y fue traído como esclavo, ¿sí? En el siglo XVI. Trabajaba en una estancia de Celaya en la que la imagen de María, la Virgen María, no quiso moverse. Desde allí no se volvieron a separar. Decíamos, el próximo viernes la selección argentina tendrá el primer partido de su historia frente a su par de Cabo Verde, y será nada menos que por los 16 votos de final del mundial. Si bien en nuestro país hay una nutrida colectividad caboverdiana, en la zona de Gran Buenos Aires, varios siglos atrás, en el oriundo archipiélago a África, hizo historia en Pilar con el negro Manuel. Él era oriundo de Cabo Verde. Manuel tenía apenas 8 años cuando fue sacado de su tierra natal por los invasores portugueses y vendido como esclavo a Brasil. En el paralelo, en 1630 arribaron desde Brasil hasta el puerto de Buenos Aires con dos imágenes de la Virgen. Decíamos, es muy conocida la historia de la Virgen María en nuestra región, no solamente por la Basílica, sino porque no es el mismo lugar, así se dice, donde se construyó la Basílica de Luján, donde quedó parada la Virgen. Decíamos que las dos imágenes de la Virgen María que debían ser entregadas en una hacienda de En su Mampa, pertenecientes a Antonio Farías de la Sea, un poderoso vecino de la zona conocido como Córdoba del Tucumán. La carreta que debía llevarse también transportaba mercadería y africanos que iban a ser vendidos en Potosí. En un tramo del recorrido, sus conductores decidieron pasar la noche en la estancia de Los Rosendos, ubicada a orillas del río Luján, en lo que hoy es Celaya. Aquella finca, en la propiedad de Bernabé González Filiano, dedicado al tráfico de esclavos, y de su mujer Francisca Trigueros, viuda de Rosendo, precisamente en esa estancia vivían y trabajaba Manuel. ¿Sí? Lo que sucedió en la historia es muy conocida. Al otro día, cuando el carruaje debía continuar su camino hacia Santiago, ocurrió que se conoce como el primer milagro de la Virgen de Luján, debido a que los bueyes no quisieron avanzar con la imagen. El hecho fue interpretado como un deseo de María, luego conocido como Nuestra Señora de la Concepción del río Luján. de quedarse en estas tierras y fue Manuel el servidor asignado para cuidarlo. Desde ese momento, Manuel se convirtió en el protector tiempo completo, vivía en la ermita construida para la Virgen y empleaba su tiempo no solo en mantener limpio el espacio, sino en fabricar velas para que siempre estuviera iluminado. Así fueron pasando los años que tras el pertenecer a los 40 años de en Celaya, la imagen fue adquirida por doña Ana de Matos, quien le ofreció al padre Ormaraz trasladarla a cambio de 200 pesos a su hacienda ubicada del otro lado del río Luján. Decidió no separarse de la Virgen. El esclavo, ante la negativa de la dueña de la hacienda de desprenderse de él, se presentó ante la justicia argumentando que no tenía otro amo a quien servir que la Virgen Santísima. La frase que fue inmortalizada: "Yo soy de la Virgen, no más". La sentencia fue a su favor, aunque la doña Ana tuvo que pagar para lograr su liberación. Casi 60 años de devoción, el negro Manuel falleció en 1688. Su cuerpo fue enterrado detrás del altar mayor del santuario construida por Ana de Matos para venerar a la Virgen, donde se encuentra la basílica actual, muy lejos de su Cabo Verde natal. En 2005, la Diócesis para las Causas de los Santos, un organismo del Vaticano, aprobó la validez de toda la documentación presentada para la beatificación del negro Manuel, por lo que la causa sigue adelante en la actualidad. Le decíamos, y en lo que es su altar donde se paró la Virgen, también hay una imagen justamente de el negro Manuel en la región del Partido de Pilar. Decíamos, dentro de la historia de nuestra región se iba retomando por una cuestión de azar y de juego el próximo viernes de la selección argentina. Aquí seguimos con información, nos venimos para este territorio, en este caso para el Hospital Posadas, donde hay una colecta de sangre. Nos parece sumamente importante recordar la importancia de la donación de sangre, y sobre todo en esta temporada, siempre en las temporadas de mucho calor y las temporadas de mucho frío, es donde bajan los donantes, ¿no?, que se van acercando, y por esa razón es que Leslie nos cuenta un poquito más sobre estas colectas.
1: Bueno, un gusto, muchas gracias. En realidad depende cada lugar. En realidad el número que nosotros difundimos en lo que es la promoción es que 9 de cada 10 personas alguna vez en la vida van a necesitar sangre o algún hemocomponente. Lo que más necesitamos que nos ayuden a difundir son los requisitos de donación. Es tener entre 16 y 65 años, contar con una identificación, no hace falta estar en ayunas y pesar más de 50 kilos. Esos son los requisitos básicos, ya que nosotros la sangre no la podemos fabricar, la obtenemos a través de la médula ósea, que es la fábrica de la sangre, y no podemos comprarla en la farmacia. Tenemos que acudir a las donaciones voluntarias. El hospital hace más de 10 años que hace capacitaciones, como bien les conté, en escuelas, en empresas, donde le contamos todo esto y la importancia de donar sangre y salvar más de 3 vidas, y la gente va tomando conciencia y lo van haciendo repetitivamente, que es lo que nosotros necesitamos para la seguridad y la calidad transfusional. Por suerte, en este momento el hospital tiene un stock muy grande de hemocomponentes, y no solo para el uso de nuestros pacientes, ya que es un hospital muy grande, sino también hospitales de otras zonas que tienen faltantes. Como para tener un poco de conciencia del requerimiento de la sangre que necesitamos, para un paciente que se va a operar, por ejemplo, del corazón, se utilizan más de 10 glóbulos rojos. Entonces, si nosotros tendríamos que pedirle a toda esa familia que reponga la sangre, sería imposible, ya que, por ejemplo, para un tratamiento oncológico, una leucemia, hasta que el paciente pueda acceder al trasplante, requeriría más de 4 glóbulos rojos a la semana y más de 7 unidades de plaquetas. Y por ahí el tratamiento dura más de 2 años. Entonces, lo que nosotros pedimos es que cuando la gente tenga un tiempito, se acerque a cualquiera de las postas de donación y con solo 15 minutos puede donar y realmente nos ayuda a salvar muchas vidas.
0: Agradecemos toda la información que nos iban brindando, sumamente necesaria, y la importancia, ¿no?, de entender que donar sangre salva vidas. Así que bueno, me parece sumamente importante esta info que nos iban compartiendo. Bueno, queríamos compartir también junto a ustedes, contarles que en la jornada del día de hoy y durante toda la semana va a estar la posta de zoonosis en la delegación municipal en la zona 9, en Malnati al 2151 en San Miguel Centro. Hay campaña de castración gratuita, se entregan hoy los turnos para toda la semana de castración. Ahora, si vos querés ir a vacunar nada más, no vas a tener problema, vas cualquier día de la semana, la atención es sin turno y es por orden de llegada, van a estar dando vacunación antirrábica y desparasitación totalmente gratuita. Así que atentos ahí a esta info que nos iban llegando desde la zona de San Miguel. Recordá que el único requisito es tener domicilio en el partido de San Miguel. Así que atentos y atentas. 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
0: Y ahora es momento de compartir con ustedes a la presencia de nuestra compañera Carla Elena. Sí, Carla, que tenemos la suerte de tenerla todos los lunes, una compañera histórica de acá, de la Tincu, donde encuentro con las noticias. Ella es psicóloga social, ella es integrante de Foro Infancia. Hoy nos va a estar hablando sobre diversidad y diálogo.
3: Hola compañeros, compañeras, gente, ¿cómo les va? Bueno, en esta ocasión me gustaría hablar sobre el Día Mundial de la Diversidad Cultural y el Diálogo. Esta es una declaración de la UNESCO sobre esto de la diversidad cultural, qué implica, qué nos propone. Se aprobó en el 2001 y a continuación de eso la Asamblea General de Naciones Unidas declaró el 21 de mayo como el Día Mundial de la Diversidad Cultural para el Diálogo y el Desarrollo. ¿De qué hablamos cuando nos referimos a esto? Es importante conocer la importancia y saber del diálogo entre las culturas, la diversidad y la inclusión de todas estas culturas que tenemos en los diferentes territorios. Hablamos de multiculturalidad en los territorios, diferentes culturas que conviven, transitan y habitan el territorio. Hablamos de la interseccionalidad, que tiene que ver con la posibilidad de generar proyectos entre las diferentes culturas que habitamos el territorio. Esto es fundamental porque tiene que ver con el respeto a lo diverso, con el respeto a las culturas, con el respeto a las tradiciones y poder hacer hacer con esos otros distintos, diversos, singulares, particulares y que tienen sus propias características. Esto es muy importante, porque también tiene que ver con combatir esta polarización de las culturas, estos estereotipos que se van generando y cooperar entre las culturas para desarrollar y para el desarrollo de las diferentes naciones. Tenemos que entender que las poblaciones somos diversas, nuestra construcción es diversa. Entonces tenemos historias y tenemos también maneras de transitar y habitar el mundo diferente. Tenemos hábitos distintos y esos hábitos tienen que ser, por supuesto, respetados. Oír al otro, entender al otro, pensar al otro diferente, aceptar a este otro diferente y justamente encontrarnos con un espejo que no es el que nosotros transitamos todos los días, pero con ese yo puedo hacer, con ese puedo aprender, a ese lo puedo mirar. Y me parece que es esencial esto para poder construir proyectos, proyectos como nación, como espacio, como cultura, porque en esa cultura estamos todas las diferentes culturas. Y esto tiene que ver, y yo me voy a remitir a la ESI porque es en lo que me especializo y algo en lo que creo profundamente que tenemos que mirar la vida desde ahí. Y la ESI, uno de los ejes principales que propone es esto: hacer con la diversidad, aceptar y estar con el otro diferente, diverso, distinto. Entenderlo desde su creación, desde su historia, porque nuestra construcción es historia, es epocal y mucho más las de las culturas. Entonces creo que hoy en esta columna hablar de la diversidad cultural para el diálogo y el desarrollo es esencial, a donde circula un discurso del odio, a donde circula un discurso también de un otro como enemigo, un otro como ajeno, un otro como muchas veces también a destruir o a agredir. Bueno, hoy propongo desde esta columna sumar a integrar, a incluir, a hacer con esos otros, a entender que somos diversos y desde esa diversidad y podemos enriquecernos y podemos crear y podemos formular proyectos para una comunidad, para una sociedad más equitativa y más libre también, y oyendo todas las voces de las personas que integran las comunidades. Bueno, les mando un beso grande y nos encontramos en la próxima columna.

0: En el 25 se logró una mayoría calificada de la dos tercera parte que plasmó y blindó la ley de financiamiento universitario. Bueno, el gobierno lo promulga y decide no aplicarlo.
1: Anselmo Torres, rector de la Universidad Nacional de Río Negro.
0: Lo que dice la ley es que se debe convocar, digamos, a paritaria para, establecer entre los sindicatos la fuga por el tema beca, sí, y el gobierno para ver cómo se implementa estos artículos que ahora ya la justicia falló.
1: Habrá que ver esta semana finalmente qué es lo que va a determinar el gobierno nacional cuando ya la justicia le ha dado la razón a la universidad y a las calles que marcharon en todo el país. Desde Viedma, Río Negro, informó Radio Encuentro.
2: Se multiplican las voces de organizaciones y especialistas en defensa de la ley de etiquetado frontal de alimentos que el gobierno nacional quiere derogar. Tenemos el informe de nuestro compañero Pope Solari del Instituto de Cultura Popular.
3: La Ley de Promoción de la Alimentación Saludable, conocida como Ley de Etiquetado Frontal, vigente desde 2022, exige que los alimentos y bebidas con exceso de azúcares, sodio y grasas saturadas lleven sellos negros de advertencia en sus envases. Sin embargo, el Gobierno Nacional envió al Senado un proyecto para derogar la ley, argumentando que genera confusión entre los consumidores y que representa un costo elevado para la industria alimenticia. La iniciativa despertó el rechazo de instituciones de salud pública y de profesionales de la nutrición de distintas provincias que consideran que el etiquetado es una herramienta clave para que las personas puedan elegir alimentos con mejor información. Así lo explica Maribel Cosiano, nutricionista integrante de la Cátedra Libre de Soberanía Alimentaria de la Universidad Nacional de Córdoba y del Colegio de Nutricionistas de esa provincia.
4: Y la derogación tiene un argumento tan débil. ¿Por qué digo esto? Porque todo lo que construimos con esta ley tiene bases científicas que dice que 4 de cada 10 niños, niños y adolescentes tienen sobrepeso y obesidad. 4 de cada 10 niños, niños y adolescentes tienen sobrepeso y obesidad. Y esto significa que es un factor que incide luego en tener diabetes, diabetes por consumo de alimentos ultraprocesados, hipertensión, hígado graso, colesterol alto, todas enfermedades que padecían en los adultos, ¿no? Y que ahora lo estamos viendo en los niños. Entonces, ¿qué futuro tenemos con esos niños?
3: Aunque el etiquetado contribuyó a reducir el consumo de alimentos ultraprocesados, la nutricionista Maribel Cosiano sostiene que todavía falta cumplir un aspecto fundamental de la ley: incorporar la educación alimentaria y nutricional en las escuelas.
4: Y lo que veíamos que sí, hay una baja en el consumo, quienes han tenido un poquito más de acercamiento a la ley, porque recordemos que la ley es de promoción de alimentación saludable y uno de los pilares de la ley tenía que ver que hubiera educación alimentaria nutricional y que hubiera nutricionistas en las instituciones educativas informando, educando, desde los directivos docentes hasta las infancias en las escuelas.
3: En la provincia de Córdoba, el Colegio de Nutricionistas fue un paso más allá, impulsando un proyecto para que una parte de los alimentos que reciben las escuelas provenga de la agricultura familiar agroecológica, promoviendo una alimentación más saludable y el fortalecimiento de los productores locales. Para el informativo Farco, Jorge Solari, Instituto de Cultura Popular.
2: Información deportiva en el noticiero de Farco, porque arrancaron los 16avos de final del Mundial y Argentina se prepara para enfrentar el viernes a Cabo Verde. Ayer Canadá le ganó 1-0 a Sudáfrica y se convirtió en el primer clasificado a los octavos de final del Mundial. Va a jugar con el ganador de Croacia-Portugal. Para hoy hay 3 partidos por 16avos y en 2 habrá equipos sudamericanos. A las 14 Brasil enfrenta a Japón. Si gana, jugará con el ganador de Costa de Marfil, Noruega. A las 17:30, Paraguay juega con Alemania y el ganador irá en octavos con el ganador de Francia y Suecia. Y finalmente, a las 22 se enfrentan Países Bajos y Marruecos. Vamos a escuchar al entrenador de Brasil, el italiano Carlo Ancelotti, en la previa del partido contra Japón.
5: Vamos a jugar un partido de fútbol. Un partido de fútbol importante dentro a un evento muy importante que es la Copa del Mundo. Pero al final es un partido de fútbol. Es como tú puedes manejar la presión focalizado en lo que tú tienes que hacer en el campo. Jugamos contra un rival fuerte, que tiene buena organización, que tiene calidad. Entonces precisamos sobre todo esto,

0: Tener la idea clara de lo que queremos hacer en el campo.
1: Recordemos a las 14, Brasil-Japón por 16avos de final del Mundial. Y como decíamos, Argentina va a jugar este viernes 3 de julio a las 7 de la tarde en Miami contra Cabo Verde por 16avos de final del Mundial. Si pasa a octavos, enfrentará el martes 7 de julio al ganador de Australia y Egipto.
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1: Y hasta aquí llegamos con nuestra primera edición de Informativo Farco de hoy, lunes 29 de junio de 2026. Cristian Torres estuvo en controles, Pepe Frutos en la conducción y las radios que integran Farco en la producción. Volvemos en la segunda del día. Chau.
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últimos minutitos de este programa y quiero con espacio de comidas típicas regionales del norte de nuestro país, un espacio cultural, sin shows, yendo a Mercedes, muy pero muy bello. Claudio Sosa es el y nada menos homenaje que se le hacemos.

0: Madre Cantora, viernes 10 de julio en la Tucumanita Pilar a partir de las 22 horas. Los esperamos. Gracias.
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Quiero contarte que en la operación técnica y puesta al aire estuvo trabajando Yamila Ramírez, en la producción estuvo trabajando Vanina Correa y aquí en el estudio Darío y Maxi, quien les habla, Gisela Romero. Un placer para mí haberles hecho compañía. Nos volvemos a reencontrar mañana.

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2: Un edificio, una vacuna, una editorial, una investigación. Todo eso y mucho más está hecho en la universidad. ¡Ew! Hola. Bienvenidos y bienvenidas. En este capítulo vamos a conocer un proyecto que busca contribuir a la preservación del Centro Histórico de la Ciudad de Goya, que es de la Universidad Nacional del Nordeste. También una investigación interdisciplinaria sobre el estado nutricional en estudiantes de escuelas de un distrito del conurbano bonaerense que la realizó la Universidad Nacional de Lanús. Además, la editorial de la Universidad Nacional de Mar del Plata, EUDEM, que cumple 20 años. Y también hoy vamos a reflexionar junto a un docente de la Universidad Nacional de Río Negro sobre lo que generan las plataformas en nuestras vidas. Hoy vamos a hablar con el decano de la Facultad de Ciencias Bioquímicas y Farmacéuticas de la Universidad Nacional de Rosario. En la operación técnica, Gustavo González. En la edición, Diego Lacruz. En la conducción y producción, María Laura Morales. Esto es
3: EU.
2: Un proyecto universitario busca contribuir a la preservación y valoración del Centro Histórico de la Ciudad de Goya en Corrientes.
4: Buenos días, María Laura. Te agradezco el interés y la posibilidad de visibilizar el proyecto de extensión que estamos desarrollando desde la Facultad de Arquitectura y Urbanismo de la Universidad Nacional del Nordeste. Yo soy Patricia Mariño, soy arquitecta, magíster en gestión e intervención del patrimonio arquitectónico y urbano y actualmente dirijo un proyecto de extensión que propone un sistema de construcción de un corpus documental para la gestión digital y georreferenciación del área histórica nacional del Centro Histórico de Goya, que es la segunda ciudad de la provincia de Corrientes. Este proyecto se desarrolla en el marco de las actividades académicas y de curricularización de la extensión del Seminario Conservación del Patrimonio Arquitectónico y Urbano de la Facultad de Arquitectura y Urbanismo de la Universidad Nacional del Nordeste, que está a mi cargo. Esta iniciativa busca actualizar las medidas de conservación de la zona, valorando su entorno urbano y promoviendo el turismo cultural a través de la sistematización de datos históricos y arquitectónicos. A través del trabajo desarrollado por los estudiantes y docentes de este seminario, con el apoyo de actores estatales y no estatales como profesionales externos, se espera aportar a la formación académica desde la práctica en territorio. Se aportará a la protección de bienes nacionales establecidos por los decretos nacionales número 472 del año 2020 y 19 del 2022, con herramientas tecnológicas avanzadas que posibilitan hacer más eficiente la gestión para la conservación del patrimonio arquitectónico y urbano.

0: humano, como también poder planificar políticas públicas de desarrollo social, cultural, turístico y económico en el municipio de Goya y su región de influencia. Este proyecto busca construir un sistema de documentación e información geográfica, GIS, para registrar y gestionar el patrimonio arquitectónico y urbano del Centro Histórico de Goya a través de la identificación y georreferenciación, los bienes inmuebles patrimonializados en el Centro Histórico de Goya podrán recopilarse, sistematizarse y generar un corpus documental sobre el estado de conservación, características arquitectónicas, históricas y significados culturales de los bienes patrimonializados. Esto creará un sistema de consulta y visualización de la información edilicia a partir de los datos almacenados en GIS y a través de ellos se podrá contribuir a la formación de circuitos históricos que ayuden al desarrollo del turismo cultural en la región sudoeste de la provincia de Corrientes a partir del estudio del Centro Histórico de Goya. La provincia de Corrientes posee en este momento 63 bienes culturales declarados monumentos nacionales que están distribuidos en diversas localidades, entre las que la ciudad de Goya se distingue por la concentración de edificios monumentalizados en su centro histórico. Esta legislación surgió gracias a la gestión de la Asociación Civil Proyecto Goya, quien hace 15 años nucleó a diferentes actores civiles y estatales para la definición de un centro histórico y su posterior monumentalización. Actualmente, esta asociación también participa de este proyecto a partir de su continuo interés en la conservación y acrecentamiento de ese patrimonio urbano de Goya.
1: La provincia de Corrientes tiene 63 bienes culturales declarados monumentos nacionales que están distribuidos en distintas localidades en las que la ciudad de Goya se distingue por la concentración de edificios monumentalizados en su centro histórico.
0: Debido a la homogeneidad arquitectónica del conjunto urbano, como también el valor histórico y simbólico, en el segundo decenio del siglo XXI se ha reconocido y definido una medida de protección a escala nacional. Es así que el Centro Histórico de Goya se compone de dos áreas, la principal con categoría de Área Urbana Histórica Nacional por el decreto número 472 del año 2020, y también este mismo decreto previó un área de amortiguación visual donde los edificios componentes revisten distintas categorías de monumentos a escala nacional. Además, dichas declaratorias se complementaron con la declaratoria de 15 edificios identificados como Monumento Histórico Nacional y Lugar Histórico Nacional a través del decreto número 19 del año 2022. Según las recomendaciones de ICOMOS orientadas a la conservación del patrimonio arquitectónico y urbano, hay que considerar el cuidado del entorno de los monumentos de acuerdo a la situación y al valor como recurso económico de turismo cultural. Los monumentos y lugares históricos declarados poseen distintas situaciones contextuales en razón del crecimiento urbano y de las transformaciones sociales, económicas e históricas, lo que implica integrar medidas de preservación tanto de los edificios como de su ambiente para asegurar el respeto a los valores del paisaje que los circunda. Por otra parte, los monumentos de la ciudad de Goya requieren una actualización de las medidas de protección para asegurar su permanencia y transmisión a las generaciones futuras. Es necesario conocer los valores que los integran, los fundamentos de su categoría y proyección nacional en tanto símbolo identitario como también de recurso cultural en la articulación de políticas culturales y de turismo. Como medida de protección patrimonial, el inventario es una herramienta eficaz que actualmente se integra a otros medios de acceso a la información para su estudio y administración de los datos a través de los sistemas GIS. Es así que el Centro Histórico de Goya podría contar con un registro y disposición de datos que optimicen su gestión a partir de la confección de un inventario y su articulación con un sistema GIS. Las actividades son desarrolladas en las diversas etapas a través del trabajo de los estudiantes guiados por las docentes integrantes de este seminario, quienes a través de una consigna de trabajo que integra los tres bloques temáticos de la asignatura abordan el estudio de los monumentos. Esto permitirá la configuración de ese corpus documental georreferenciado del Centro Histórico de Goya que contribuirá a su difusión y conservación. Las distintas etapas cuentan con el permanente seguimiento de los docentes y reciben el apoyo de los profesionales y actores civiles y estatales para el acceso a una una mayor información histórica, urbana y arquitectónica. Actualmente hemos realizado un viaje a la ciudad de Goya con la contribución de la universidad a través de su medio de transporte y también la colaboración de la Dirección de Cultura de la Municipalidad, quienes nos recibieron a la cátedra, y también a la Asociación Civil Proyecto Goya, quien acompañó y guió en la narración de los edificios componentes del Centro Histórico Monumental. Es fundamental la conservación de estos edificios, permite narrar historias en plural. La memoria histórica se sostiene y se activa a partir de la preservación de los monumentos. Su existencia y su difusión es lo que permite justamente este estudio constante y esta recreación y revisión de las narrativas históricas que contribuyen a la formación cultural e identitaria de una nación, una provincia, un municipio.
1: Si querés más información, podés ingresar en la página de la facultad www.arq.une.edu.ar. Este año, la editorial de la Universidad Nacional de Mar del Plata, EUDEM, celebra sus 20 años.
2: Hola, mi nombre es Andrea Dipache y soy la responsable de la editorial de la Universidad Nacional de Mar del Plata, EUDEM. La editorial fue creada en el 2006 con la premisa de constituirse en un instrumento esencial para proyectar la universidad y fortalecer su vínculo con la comunidad. Su misión es difundir la producción académica, científica y cultural de quienes integran la universidad, así como de autoras y autores externos, mediante la publicación de obras que generen conocimiento genuino y contribuyan al desarrollo de la sociedad. Desde su origen, EUDEM impulsa un renovado concepto de libro universitario, orientado a la promoción, transmisión y circulación del conocimiento. Su catálogo ya reúne hoy más de 450 títulos y está organizado en series y colecciones que reflejan una diversidad temática y disciplinar. Entre ellas podemos encontrar ciencias sociales y humanas, psicología, medicina y salud, arquitectura y diseño, derecho, ciencias exactas y naturales, e ingeniería, entre otras. Asimismo, atiende a distintos públicos lectores, incluye obras de ensayos, académicas y manuales de consultas y de formación profesional, libros de grado, divulgación científica. Tenemos traducciones y reediciones de escritores y escritoras argentinas, que son verdaderas joyas inhallables, que están acompañadas por estudios preliminares y anotaciones al pie. Sus libros en formato papel y en digital, de acceso abierto a la venta, circulan en librerías, en plataformas digitales, y también participamos de ferias locales, nacionales e internacionales. Toda esta circulación bibliográfica le otorga un protagonismo y visibilidad a nuestros autores y amplían el alcance de las producciones académicas, científicas y culturales que se desarrollan en la universidad. También podemos ofrecer algunos títulos que se encuentran en la modalidad de impresión a demanda, que a través de Amazon Print On Demand se pueden adquirir en Europa, Estados Unidos y en algunas otras regiones del mundo. Para consolidar el proyecto editorial, desde hace más de 3 años, abrimos una librería universitaria en el microcentro de la ciudad, un espacio donde converge el catálogo de EUDEM y de otras editoriales universitarias, así como de editoriales que tienen un catálogo de consulta para la academia. La librería cuenta con un espacio para la realización de presentaciones de libros y otras actividades culturales relacionadas con el libro y la lectura. Desde hace más de 15 años, la editorial participa en la Feria Internacional del Libro de Buenos Aires a través de la REUN, que es la Red de Editoriales de Universidades Nacionales. Pero hace 2 años tenemos stand propio. Esto significa un gran paso y implica un enorme esfuerzo económico de la universidad y también un esfuerzo desde lo físico, del personal de la editorial y la librería universitaria que sostiene el stand todos esos días que transcurre la feria. Pero la verdad que es un logro importante que posibilita que nuestros libros estén al alcance de millones de personas que transcurren por la feria, por la FILBA, y es una vidriera para poder mostrar toda la producción bibliográfica de la editorial. Por otro lado, desde hace 15 años, la editorial desembarca en el complejo universitario con una feria del libro universitario. En esa feria llevamos todo el catálogo de UDEN y de los libros de las editoriales universitarias. Son 3 días intensos que tenemos muchas actividades destinadas al libro, la lectura, así como a la venta de libros y a poder mostrar toda la producción académica, cultural y científica que producen las universidades nacionales. Pero lo más importante está por venir. Este año la editorial cumple 20 años y la premisa es UDEN sale a la calle. Para ello estamos organizando y estamos llevando a cabo un montón de actividades donde la editorial muestre todo lo que produce y salga un poco del nicho académico, del, digamos, de donde está ubicada en o donde está inmersa, que es el complejo universitario, y muestre a la comunidad marplatense toda la producción. Lleve autores para hacer presentaciones, actividades, charlas, mesas redondas, muestras, paneles. Nuestra idea es que UDEN tenga una gran visibilidad en la ciudad. Así que estamos transcurriendo este año comprometidos y con muchas actividades que ya se han llevado a cabo y otras que están por venir.
1: Durante todos estos años han llevado adelante un concepto de libro universitario que garantiza la promoción, transmisión y circulación del conocimiento.
2: Con una mirada plural y comprometida, en estos 20 años transcurridos, UDEN consolida su rol como espacio de encuentro entre la universidad y la sociedad y reafirma el valor del libro como una herramienta de conocimiento, cultura y pensamiento crítico.
3: Puedes seguirnos en las redes, @editorialUDEN, y conocer todas nuestras novedades y acompañarnos en las actividades que llevamos a cabo. Los esperamos. Abrazo.
1: Para conocer las novedades de la editorial, podés ingresar en su página web www.eudem.mdp.edu.ar. En estas épocas donde el tiempo es absorbido por las plataformas, queremos reflexionar. ¿Para qué están diseñadas? ¿A qué modelo responden? ¿Nos hacen realmente libres? Roberto Samar es licenciado en Comunicación Social de la Universidad Nacional de Lomas de Zamora, es especialista en Comunicación y Culturas de la Universidad Nacional del Comahue y es docente en la Universidad Nacional de Río Negro.
4: Las personas no se sienten vigiladas sino libres. De esta forma, paradójicamente, es precisamente la sensación de libertad la que asegura la dominación, sostiene Chul Han, el filósofo surcoreano. El hecho de ser visto sin cesar mantiene al individuo disciplinado y en la sumisión. Eso plantea el filósofo. Actualmente vivimos atravesados por plataformas digitales que tienen un modelo de negocios que buscan que estemos conectados la mayor cantidad de personas durante la mayor cantidad de tiempo posible y capturar así información de nuestros perfiles para poder incidir en nuestras conductas. Con el objetivo de vendernos productos y también modelos económicos. Si no pagas por el producto, sos el producto, decía una vieja frase que actualmente recupera actualidad. Para ilustrarlo, podríamos tomar el caso de Cambridge Analytica, donde se usó esta empresa la información personal para hacer campañas personalizadas y así incidir en sus votos. En ese contexto, nos aceleramos, perdemos capacidad de escucha, no nos miramos, nos colocamos auriculares para aislarlos aún más, nos sacamos fotos en las cuales no importa lo que ocurre, sino que nos mostremos felices y exitosos. Escuchamos audios acelerados a doble velocidad. Todo es rápido, basado en rendimientos deshumanizados. ¿Para qué? ¿Para ganar tiempo? ¿Para estar mirando reels? ¿Para consumir más? ¿Para obtener una reacción en una plataforma de personas que probablemente ni conocemos? Ganamos velocidad, pero no necesariamente comprensión. Acumulamos información, pero no siempre conocimiento. Estamos en redes, pero aislados. Recientemente, la encíclica papal sostuvo que en la era de la inteligencia artificial, en la que la dignidad humana corre el riesgo de verse eclipsada por nuevas formas de deshumanización, tenemos el deber urgente de permanecer profundamente humanos. La cuestión de fondo no es solo tecnológica, sino política y cultural. ¿Qué tipo de sociedad queremos construir? ¿Una sociedad orientada exclusivamente por la eficiencia, la aceleración y el consumo, o una comunidad capaz de preservar espacios de escucha, de preservar el encuentro, el cuidado mutuo, la solidaridad condiciones imprescindibles para enfrentar la deshumanización. La verdadera libertad no consiste en estar permanentemente conectados, sino en la capacidad de construir proyectos colectivos que apunten a la felicidad y al buen vivir de los pueblos. Mi nombre es Roberto Samar, soy profesor de la Universidad Nacional de Río Negro.
5: Hecho en la universidad. 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
1: Estamos en comunicación telefónica con Andrés Ciara, que es decano de la Facultad de Ciencias Bioquímicas y Farmacéuticas de la Universidad Nacional de Rosario. ¿Cómo te va, Andrés?
6: Hola, un gusto de hablar con ustedes. Bueno, la oportunidad de poder contarles un poco de la Facultad y de la Universidad Nacional de Rosario.
1: Empecemos por ahí. ¿Dónde está ubicada la Facultad?
6: La Facultad, bueno, obviamente en la ciudad de Rosario, cerca del centro de la ciudad, en lo que nosotros llamamos el Área Salud, que es una cuadra en la que se encuentra el Hospital Provincial del Centenario. Su nombre indica, bueno, fue hecho en el Centenario de la Patria. Ya cumplió 100 años el hospital. Y ahí funciona la Facultad de Medicina, que también está Fonoaudiología y Enfermería, la Facultad de Odontología y la Facultad de Ciencias Bioquímicas y Farmacéuticas está en ese entorno. Si bien nuestra sede está cruzando la calle, en la calle Suipacha, frente al hospital. Así que somos una facultad plenamente integrada al área de salud. De hecho, las primeras carreras que se cursaron fueron Bioquímica y Farmacia, ¿no?, en la facultad. Si bien nuestra facultad tiene 50 años, un poquito más, 54, viene de la Universidad del Litoral, se desprende de la Universidad del Litoral. Nosotros éramos la Facultad de Medicina y Ramos Menores en la época de la Universidad del Litoral. Y luego, bueno, se separó en Facultad de Medicina, Bioquímica y Farmacia cuando se crea la UNR. Así que nosotros trabajamos en el hospital, en la parte de bioquímica del hospital, la parte farmacéutica del hospital. La lleva a cargo la facultad, es decir, una facultad plenamente integrada al sistema de salud.
1: Qué manera rara de mencionar, ¿no? Ramos Menores.
6: Sí, esa época era así, ¿no? Un poco
1: peyorativo.
6: La tradición del sistema de salud muy médico-centrista, podríamos decir de alguna manera, que obviamente si bien uno entiende que el médico es una persona central en el sistema no funcionaría sin una integralidad de sus partes. Y bueno, de a poco fueron tomando preponderancia las otras carreras ligadas a la salud también, ¿no? ¿Qué podría ser de un sistema de salud sin un enfermero, sin un bioquímico, sin un farmacéutico? Realmente no se entiende un sistema de salud si no es integrado en sus partes. Y bueno, es tan importante, ¿no? Se ha visto en el caso de la pandemia, ¿no? Por ejemplo, la carrera de bioquímica, lo importante que fue para el desarrollo del proceso de diagnóstico de la enfermedad e incluso de abordaje de los tratamientos también. En la farmacia, ¿no?, y la complejidad de lo que es una formulación farmacéutica, un tratamiento, cómo interaccionan diferentes medicamentos entre sí, cómo puede, hoy hasta se habla de la farmacogenómica, ¿no?, cómo un background genético puede afectar cómo nosotros nos afecta un tratamiento farmacológico. Sí, bueno, hay toda una integralidad de cuestiones que por suerte, bueno, de a poco se hizo más relevante. Bueno, de hecho la carrera de farmacia es una carrera muy homogénea, podríamos decir, a nivel mundial, ¿no? Uh-huh. Más o menos farmacia, uno ve las carreras a nivel mundial y son similares con sus matices. Uh-huh. Pero bioquímica es muy particular porque bioquímica no en todos los lugares hay una carrera de bioquímica. En muchos lugares es una especialidad de la medicina, por ejemplo. Entonces, bueno, bioquímica como carrera en sí es bastante particular de nuestro país, si bien hay otros que tienen carreras que cubren ciertas funciones de lo que es el bioquímico o la bioquímica en la universidad. Y bueno, después la facultad tiene otras carreras muy interesantes. Por ejemplo, fuimos la primer universidad en el país en tener una licenciatura en biotecnología. No sé si sabían eso, pero fuimos la primera en el año 89. Así que eso, tenemos el honor de ser la primera carrera de biotecnología del país y que, bueno, que ha permitido, por ejemplo, tener un polo biotecnológico en la región del centro del país, tan importante en la parte agropecuaria y de alimentos, ¿no? Así que también muy interesante. Y química, licenciatura en química, otra de las carreras tradicionales de la facultad, con mucha inserción en la industria también.
1: Vi que tienen bioquímica, farmacia, licenciatura en biotecnología, licenciatura en química, profesorado en química y licenciatura en ciencia y técnica de alimentos.
6: La licenciatura en ciencia y tecnología de los alimentos es la última carrera de grado

0: insumos para la fabricación de alimentos, insumos innovadores, mejoras en los procesos de producción de alimentos. Así que una carrera también que hace a la región, ¿no? Nosotros tenemos mucha industria alimenticia, lácteos, obviamente toda la parte de vegetales, de huertas. Así que bueno, integra un poco, bueno, industria cárnica, industria de frigoríficos. Así que integra toda esa parte. Y obviamente después también la oferta de posgrado que tratamos de que sobre todo cumple muy rigurosas normas académicas. Nosotros, todas nuestras carreras son acreditadas por la CONEAU. Todas nuestras carreras, por ejemplo, son acreditadas por el artículo 43, ¿sí? Con los máximos estándares de CONEAU y con actividades reservadas a los títulos. Así también como las carreras de doctorado. Tenemos dos doctorados, de doctorado en ciencias biológicas y en ciencias químicas. Son los dos doctorados categoría A, y eso hace una historia muy fuerte de la facultad en lo que hace a tener espacios de investigación importantes. Hemos dado lugar a 5 institutos de CONICET que se han creado a partir de investigadores y capacidades de la facultad, muy importantes, de fisiología, de fotosíntesis, de biología molecular, de fisiología, de química. Así que tiene una potencia muy importante la facultad en lo que hace investigación, y eso también que su doctorado sea muy potente, con muchas capacidades y docentes de prestigio para dictarlo. Y después, bueno, carreras de especialización, muchas son ligadas a la bioquímica y la farmacia, también un poco porque se traen del origen de la facultad, y hoy estamos ampliando esa oferta. La de bioinformática es muy interesante porque es en conjunto con la Facultad de Ciencias Agrarias, de hecho es una especialidad de Ciencias Agrarias en conjunto con nosotros. Tenemos la especialidad en didáctica de las ciencias experimentales, que bueno, no siempre se prioriza la enseñanza de la didáctica en el ámbito universitario. Nosotros creemos que para generar los cambios pedagógicos de enseñanza, aprendizaje y evaluación que necesita la universidad hoy, es muy importante la formación docente y la capacitación docente en ese sentido. Así que bueno, esa especialidad para nosotros es muy importante. Y la última que hicimos fue la de especialidad que, bueno, yo soy el director particularmente, la especialidad en ciencias ambientales y desarrollo sostenible, que es una especialidad de formato virtual, completamente abierta a otras profesiones. Es decir, no una especialidad que se enfoque en graduados de nuestra facultad, sino que es una especialidad que se enfoque en poder aplicar la perspectiva ambiental para cualquier profesional. Es bien interdisciplinar. El eje ambiental es un eje que abarca todas nuestras tareas diarias. Por ejemplo, bueno, en química, la química ambiental es fundamental. Hoy no se puede concebir, por ejemplo, el desarrollo de la química sin la perspectiva ambiental. De hecho, en la industria hoy todo tiene que tener una perspectiva y un cuidado del ambiente cuando uno desarrolla tecnologías a nivel industrial en la química. Nosotros tuvimos, por ejemplo, Alejandra Suárez, que es codirectora, estuvo trabajando en los tratados de desarme químico a nivel mundial. Creo que esa perspectiva en la parte de biotecnología, la biotecnología aplicada al ambiente, es fundamental hoy para desarrollar, por ejemplo, procesos de bioremediación, procesos de aprovechamiento alternativo de insumos y de desechos industriales biológicos. Todo eso tiene que ver con perspectivas ambientales. Y hoy no podemos hablar de ambiente si no hablamos también de una economía circular, si no hablamos de políticas públicas ambientales. Entonces, cuando uno se pone a ver, en realidad todo, y cuando también vamos a los estudiantes, cuando uno hace hacer trabajos finales de diferentes asignaturas, etcétera, siempre el estudiante también tiene esa mirada de, bueno, ¿qué puedo hacer respecto al ambiente? Y eso es súper interesante porque es una mirada que hoy los estudiantes la abarcan y que queremos llegar a ellos. Nosotros tenemos muchos proyectos y un eje ambiental muy importante en la facultad. Tenemos, por ejemplo, bioreactores para biogás. Eso es un tema biotecnológico puro y hoy es un proyecto de la facultad. El uso de hongos para eliminar colillas, las colillas de la contaminación de las colillas de cigarrillo. Estamos también trabajando en un equipo interdisciplinario para ese proyecto con la Universidad de Rosario. O sea, hay mucho para hacer. Y bueno, obviamente también la parte de salud también está ligado a lo ambiental. O sea, hoy se habla de una salud, la perspectiva de una salud es la perspectiva de la salud y al ambiente. O sea, no puede haber una población saludable sin un ambiente saludable. Y eso abarca ambiente, salud humana y salud animal también. Nosotros sabemos, incluso para el ser humano, las zoonosis son gran parte de las enfermedades humanas, vienen de zoonosis, es decir, de enfermedades de animales. Así que bueno, puede no sonar, pero en realidad estamos completamente atravesados por la parte ambiental.
1: Claro, pensaba en la pandemia de coronavirus.
0: Exactamente. Bueno, eso es un ejemplo total de eso, pero también hay

0: muchos otros. Ahora escuchaste ahora de, hace poquito salió el tema de la fiebre hemorrágica, también es una zoonosis, el dengue, digamos, son enfermedades ligadas íntimamente a la rabia, todo eso, y enfermedades emergentes que pueden aparecer, incluso que uno no conoce, y que bueno, que el poder tener equipos capacitados, desarrollados en ese tipo de estudios, en estudio de virus a nivel animal, es fundamental para conocer. Bueno, como ocurre con el COVID, ¿no? Bueno, uno ya conocía ese tipo de virus por estudios previos, sin los cuales no hubiese podido llegar a una vacuna. Trabajar en ese sentido es fundamental para la salud de la población.
1: Se está visibilizando la temática de los distintos trabajos con los hongos que se vienen haciendo. ¿Es reciente ese trabajo o ya viene de hace bastante tiempo?
0: No, mira, el proyecto de colillas es relativamente reciente, viene de inquietudes que van teniendo nuestros docentes e investigadores y que trajeron a la autoridad de la facultad. Y bueno, la facultad junto con la universidad empezó a invertir por motus propio, digamos, sin proyectos externos, para empezar a desarrollar este proyecto, que ya tiene resultados, tiene los primeros avances. Y bueno, ahora estamos enfocados en tratar de escalar el proyecto de biorremediación. Sabemos que la problemática de las colillas es una problemática a nivel mundial y hay muchos equipos que están trabajando en este sentido, pero son proyectos que tienen que ver con una decisión también política de desarrollar los estudios ambientales, ¿no? Ahora, por ejemplo, recién, hace unas horas, firmamos un convenio con el Ministerio de Ambiente de la provincia de Santa Fe para estudios de calidad de agua de la cuenca del arroyo Ludueña, las principales cuencas hídricas de la provincia, y eso es fundamental, ¿no? El seguimiento continuo de cuencas acuíferas es esencial para controlar qué está pasando, tanto a nivel agronómico, a nivel industrial, a nivel de las poblaciones. Y ahí tenés un espectro enorme, ¿no?, que se puede trabajar desde lo químico puramente, plásticos y microplásticos, hasta lo biológico, digamos, cargas bacterianas, biodiversidad de esos ambientes acuáticos, etc. Y en todos esos rangos nosotros tenemos gente capaz de avanzar y estudiar esas problemáticas, que después, bueno, son insumos que tienen los gobiernos, que tienen las autoridades para generar las políticas públicas ambientales. Damos herramientas y tenemos gente capacitada en evaluar estas problemáticas y para después, bueno, obviamente quienes sean tomadores de decisión puedan avanzar. Pero bueno, sin estudios sistemáticos es difícil tomar decisiones acertadas en lo medioambiental, ¿no? Que es tan complejo porque es todo lo ambiental es socioambiental. Todo lo ambiental está atravesado por gente que vive en los lugares, que vive, que estudia, que trabaja, que invierte, que produce. Entonces, esa complejidad hace que no sea tan simple los abordajes, pero continuos, son sostenibles en el tiempo, bueno, tienen su posibilidad de éxito.
1: Y ahí las multidisciplinas, que interactúa, no son solo ustedes.
0: Totalmente. Nosotros podemos dar herramientas, podemos generar tecnologías, pero la intervención en el territorio tiene que ver con ciencias políticas, la parte hídrica tiene que ver con la ingeniería, la parte de estudio de uso productivo tiene que ver con la bioeconomía, con la economía circular. Entonces, bueno, todo eso, bueno, es un poco lo que abordamos en la carrera de especialización, ¿no? De esas perspectivas. Hay una mirada de todo, en lo toxicológico, en lo químico, en lo biológico. Es interesante, sobre todo la generación que también un poco lo que intentamos a través de la carrera y de bueno, lo que hacemos diariamente es la generación de redes, porque sin redes de trabajo es imposible abordar todo lo complejo que es un sistema socioambiental.
1: Porque intervienen un montón de factores, de consecuencias, de causas que lo originan.
0: Y también las medidas de paliación, ninguna es inocua. O sea, todo lo que hace el ser humano tiene un impacto en el ambiente, ¿no? Eso es un principio básico. Somos parte del ambiente. Entonces, todo lo que hagamos impacta en el ambiente y el ambiente impacta en nuestras vidas constantemente, incluso desde el concepto simplemente del derecho al ambiente sano, ¿no? Un derecho a uno tener un ambiente sano, saludable, para contemplar y para habitar, ¿no? Que ya eso es salud, tener un lugar y está comprobado, ¿no? Que caminar en el verde, en un espacio verde saludable, ya baja el estrés. Tener árboles en la calle te baja la temperatura de la ciudad. Cosas mínimas básicas que son derechos que tenemos y que bueno, están en contraposición de otros intereses, ¿no? O sea, nosotros tenemos acá al lado de Rosario, en el Delta Islas del Paraná, uno de los ambientes más complejos del país en cuanto a biodiversidad, pero que está en constante conflicto con la ganadería, los usos no sustentables, la caza, la pesca, el uso inmobiliario del suelo, los cambios de uso del suelo, los incendios. Bueno, son ambientes muy complejos y también complejos de controlar y de que tiene que ver con la educación ambiental también, ¿no? Cómo nosotros, cuál es nuestra mirada como sociedad hacia el ambiente, ¿no? Si es simplemente de ir y extraer algo o es de, bueno, vincularnos de manera saludable, respetuosa, contemplativa. Bueno, que no quiere decir no usar los recursos naturales, quiere decir, bueno, que esos recursos naturales hay que tratar de que siempre estén en condiciones para las generaciones futuras,
1: ¿no? Que eso siempre es un debate, ¿no? O al menos con determinados grupos ambientalistas, ¿no? ¿Qué hacer con eso? ¿Se usa?
0: De todos lados, ¿no? Hay miradas a veces medio intransigentes, sí. Pero también hay mirada de gente que entiende que de esto se sale conjunto, ¿no? Uh-huh. Con una mirada más integral. Uh-huh. Creo que es importante, tanto de la parte ecológica, digamos, el ecologismo puro, igual yo creo que mi mirada, por lo menos mi experiencia, casi no existe quien tenga una mirada de ecologismo puro, que el ambiente no hay que tocarlo, y tampoco existe casi nadie que tenga un emprendimiento que te diga a mí no me interesa lo que pase en el ambiente. Es un poco encontrar posiciones, dialogar y entenderse lo que hay que hacer, ¿no? Obviamente hay intereses y esos intereses impactan. Uh-huh. Pero quiero decir, no, es difícil que alguien te diga no me interesa el ambiente. En general tienen un interés, pero obviamente tienen también otros, los intereses económicos van a pesar porque la gente tiene que vivir, pero bueno, ahí es quién se lleva los recursos, para quién van a ser esos recursos, cómo se van a distribuir lo que genera esos recursos y hasta dónde decidimos como sociedad usar esos recursos, ¿no? Creo que no puede ser un interés de una persona, tiene que haber un interés más colectivo sobre esos espacios para tomar las decisiones. Claro. Si es un interés de una sola persona, obviamente no van a ser los intereses colectivos. En espacios que sean que tengan esa importancia biológica, esa importancia ecológica. Bueno, trabajamos un poco en eso, ¿no? Ya te vendí la especialidad, pero bueno, creo que es importante para la facultad. Nosotros somos una facultad relativamente pequeña en el contexto de la universidad, con un ingreso bajo, una facultad muy de que todos nos conocemos. Eso es interesante, ¿no? Es por ahí, no tenemos esa masividad que el estudiante es simplemente un número, sino que generalmente las comisiones son pequeñas, tenemos una buena relación docente-alumno y hemos implementado, ya para cambiar un poco el tema, durante los últimos años, también una mirada de cuál era la problemática más importante a nivel académico, que era básicamente que tenemos unas facultades de muy alto nivel académico, pero que también se puede hacer la crítica de que el tiempo en que se termina la carrera está alejado de los tiempos teóricos, ¿no? Generalmente una carrera de 5 años, si uno mira el promedio así a grosso modo, que también es un poco mentiroso, uh-huh. Bueno, están 7, 8, 9 años de promedio para recibirse. Y bueno, nosotros hicimos un estudio profundo de eso, de cuáles eran las problemáticas que están afectando. Obviamente hay una cuestión que tiene que ver con el estudiantado, que es, bueno, hay estudiantes que trabajan, claro. Hay estudiantes que tienen tareas de cuidado, hay estudiantes que no pueden dedicarle el 100% de su tiempo al cursado y al estudio, que uno eso se entiende que van a ser estudiantes que tal vez no van a terminar en el tiempo y forma, pero tendría que haber la posibilidad del estudiantado de terminarlo, y fuimos haciendo modificaciones. Una de las más importantes fue un plan de promociones real, donde hoy en nuestra facultad un estudiante puede cursar y rendir las asignaturas todo el 100%, con promoción. No es una promoción inalcanzable, uh-huh, para unos pocos, sino una promoción como una forma más de acreditación de la asignatura, y la que no pueda promover tiene tiempo de rendirla, y eso hace que hoy tengamos muchos más estudiantes que van al día con la carrera, cual hace años atrás nos parecía casi imposible. Y bueno, son proyectos académicos que tienen que ver con la formación docente, con cambios en las regulaciones, con cambios también que vienen desde las políticas institucionales de universidad, decir, bueno, esto tiene que ser un eje de trabajo, de las acreditaciones de las carreras que hacemos a nivel de CONEAU. así que estamos bastante conformes. Hemos hecho cambios de correlatividades para que las asignaturas sean cursables. Hemos hecho enfocado, somos carreras muy prácticas, muy de laboratorio. Entonces eso también hace que, bueno, que el día a día sea muy de estar en la facultad. Uh-huh. Y ahora lo que viene es los créditos académicos. Los créditos académicos son tener en cuenta no solamente el cursado del estudiante en la facultad, sino que los nuevos planes de estudio van a tener en cuenta también lo que ese estudiante hace fuera de la facultad. Si uh-huh. necesita hacer trabajos de informes de trabajo, bueno, eso pesa más que una asignatura solamente experimental. Entonces, bueno, estamos trabajando para una mirada integral enfocada en el estudiante. Y eso creo que es importante. Tenemos sistema de tutorías, tenemos atención pedagógica a los estudiantes. Tenemos una facultad que, obviamente con sus problemas, como todas, porque nadie está exento de los problemas que hoy... que tienen que ver con lo presupuestario, sí, algunas cosas, y otras que seguimos trabajando que no tienen que ver con eso. Pero que sí que es una facultad que trata de que el estudiantado esté... Tenga espacios de contención.
1: Vi que el año pasado exitosamente habían lanzado nuevamente la convocatoria para el programa Regresar y que había sido muy positivo.
0: El plan Regresar se lanzó hace un par de años y de a poquito va creciendo. Cada vez más son quienes han abandonado la carrera que la pueden retomar. Creo que son cosas muy importantes porque son frustraciones muy grandes que tienen quien ha detenido. No todos, pero en general mucha gente que ha tenido que dejar la carrera, en estado avanzado sobre sí. todo, vive esa frustración. Tal vez ya está trabajando, tal vez no le interesa para lo económico, pero sí como un desafío personal y que, bueno, obviamente si tiene un impacto en sus posibilidades laborales, mejor aún. Pero en generalmente son desafíos personales de esa gente que tuvo que dejar la facultad por diferentes razones, ¿no? Uh-huh. Hay mucho que, como te decía antes, trabaja, gente que ha tenido hijos y no pudo seguir, gente que se ha tenido que mudar circunstancialmente o temporariamente a Rosario, y que después le cuesta mucho retomar la carrera. También tenemos un sistema de mentorías externas para quienes están por recibir, tengan alguien que eso está a nivel de universidad, y bueno, estamos tomando desde la facultad, tengan alguien que los guíe para, bueno, cómo conseguir un espacio laboral que sea acorde a sus intereses. Eso es muy importante también, ¿no? Poder vincularse con graduados y también con empresas y sectores de oportunidades laborales que hay diferentes a nivel regional, nacional, etcétera, ¿no? Nosotros tenemos, por suerte, muchos graduados y graduadas tanto a nivel nacional como en el exterior, con realmente que son un ejemplo, que producen admiración en donde están. Y bueno, también eso hay que aprovecharlo desde la facultad, ¿no? Que ellos nos puedan también aportar sus conocimientos, su mirada, su espacio de diálogo para nuestros estudiantes y también para investigación, internacionalización de la universidad. Eso estamos trabajando en un programa muy, muy amplio para seguir abordando esas posibilidades que tiene. La verdad que una universidad, una facultad, bueno, en general el sistema de Universidad Pública Argentina que genera grado, por suerte, graduados de excelencia que se destacan
1: a nivel mundial. Uh-huh. Sí, es re importante. Quería preguntarte justamente por eso, hablaste y hiciste mención de los laboratorios, y cómo, primero, porque vi que tienen varios, que me cuentes un poquito cómo es ese trabajo y cómo están en la actualidad, porque bueno, todos sabemos que la situación económica actual es compleja.
0: Bueno, nosotros hemos ido adaptando nuestra estructura presupuestaria a la realidad general. También hemos hecho un trabajo muy, muy profundo de reestructuración presupuestaria con la universidad para garantizar que los estudiantes no resientan su actividad académica en lo más posible. Uh-huh. Creo que lo hemos logrado en este tiempo. Pero también hicimos algo que veíamos que era posible, que era generar una estructura de vinculación tecnológica con el sector productivo regional que le permita a la facultad brindar servicios y proyectos que agreguen valor al sector productivo regional y a su vez que genere un recurso propio a la facultad. Eso lo hicimos no tanto pensando en la restricción presupuestaria que hay actualmente, pero sí en que era necesario que la universidad esté, que nuestra facultad esté más presente en el sector productivo. Eso lo hemos ido logrando y hemos generado convenios de vinculación tecnológica exponencialmente, y eso también nos ha aportado recursos propios que nos han logrado, que hemos logrado mejorar o por lo menos sobrellevar la situación presupuestaria, la verdad que muy conformes, porque somos una facultad que históricamente ha logrado competir muy bien a nivel de subsidios. Nosotros normalmente subsidios que son de investigación, de equipamiento, tanto a nivel nacional, provincial, del UNR, tenemos muy buena capacidad de generar proyectos ganadores, por esto que te contaba de nuestras capacidades de investigadores, que son muy, que generan institutos, generan centros de investigación, generan laboratorios de prestigio. Y un ejemplo de eso que es, bueno, que hace la semana pasada presentamos el primer medicamento desarrollado íntegramente en la universidad pública. Es un medicamento que se ha desarrollado, así que en una formulación que no estaba a nivel nacional, una formulación inexistente a nivel de ANMAT, que lo desarrollamos y lo inscribimos en ANMAT. Y bueno, se fue presentado a nivel comunidad, fue un hito histórico para la facultad y para el sistema de universidades públicas nacional, que un laboratorio público aprobado por ANMAT desarrolle un medicamento y lo registre en ANMAT, que es un medicamento además, que es un medicamento antirretroviral para HIV pediátrico, es decir, algo muy enfocado en las madres y a hijos recién nacidos para que evitar la transmisión vertical del virus HIV, ¿no? El causante del SIDA. Así que estamos muy contentos por ese hito histórico y un poco resume todo esto que te digo, ¿no? Capacidades de hace 20 años que estamos trabajando en un laboratorio público de medicamentos, ganando subsidios, equipándolo, generando investigadores y personal con altas capacidades, que son los docentes, que son quienes después dan clase a nuestros estudiantes, ¿no? Eso es lo interesante. Damos clase con gente que ha logrado un proceso de industria farmacéutica único en el país y bueno, y se sintetiza en un producto farmacéutico que es esta ciduduina pediátrica. Y bueno, como esto hay muchos ejemplos, pero esto es muy significativo por lo que significa, por cómo fue el proceso y también por lo que puede pasar, ¿no? Nosotros hoy estamos desarrollando otro antirretroviral nuevo. Estamos trabajando para la producción del que desinscribimos y su inserción para el tratamiento, sobre todo a nivel público, hospitales públicos. Pero si no hay financiamiento, si se corta la capacidad de generar, de mantener los equipos, si se corta la capacidad de contratar personal o de que la gente por malos salarios se va, bueno, todas estas cosas obviamente se ven afectadas a futuro. No es inocuo que la gente cobre el 50% de que hace 4 años atrás, que los presupuestos en la universidad sean 50% menos, que no haya acceso a subsidios de equipamiento y de investigación básicos, o sea, todo eso a futuro va a tener una consecuencia negativa, que ya se está viendo, ¿no? En los rankings de las universidades de investigación, claramente están perdiendo competitividad. Yo admiro, y lo dije también, la verdad que una admiración por estos docentes investigadores, no docentes también, que trabajan en estudiantes. Nosotros tenemos estudiantes de doctorado. Imagínate que una beca de doctorado hoy no cubre ni el costo mínimo de vida de una persona, ni compartiendo departamento ni nada, y sin embargo siguen apostando por formarse, por generar estos desarrollos que hacemos, los hicimos con estudiantes de doctorado en la facultad, trabajando codo a codo con los investigadores, con los técnicos, y siguen apostando a eso, pero se hace cada vez más difícil, ¿no? Hoy un farmacéutico que ingresa a una farmacia cobra más del doble que una beca de doctorado. Entonces, ¿qué chico que se tenga que mantener, no porque no quiera, sino porque hay que mantenerse, hay que vivir, básicamente, va a querer tomar una beca de doctorado, ¿no? Nos pasa mucho que la toman y se van. Y bueno, son investigadores que hoy se están yendo, es la realidad, digamos. Hoy tenemos investigadores muy formados, de 20 años de formación, que manejan laboratorios en la facultad y que hoy te dicen, mirá, no me alcanza para vivir, me tengo que ir. Y obviamente consiguen trabajo en sectores, muchos y otros, lamentablemente, se van al exterior. Nosotros, históricamente, tenemos un grupo de graduados que busca irse al exterior porque, bueno, intereses de seguir investigaciones, de formarse. En su momento muchos volvieron con programas del gobierno. Y uno puede decir, bueno, más peor, uno puede hacer críticas sobre si eso estuvo bien hecho o podría haberse hecho mejor, pero fue una política para generar un desarrollo científico-tecnológico en el país. Lo interesante es discutir cómo mejorar esas políticas, no estar partiendo de cero hoy, que tenemos becas con valores inexistentes, salarios de investigadores que realmente son de hambre, de financiamiento total de la investigación que no sea ligada a empresas. Digamos, realmente esto al país, todo este desarrollo que nosotros hacemos para agregar valor a la industria y con políticas en este sentido, obviamente se van a ver afectadas en el corto plazo. Lo cual no quiere decir que no haya que buscar la inserción de la universidad con la industria, con el sector productivo, todos los actores sociales, ¿no? Tanto sociales como productivos. Y creo que estamos en ese camino, afortunadamente, lo venimos haciendo. Y también por eso, por esta mirada que tiene la universidad hacia la sociedad, de no solamente formar profesionales, sino también cursos de oficio, sino también trabajar en los barrios con la parte de salud. Creo que hay una mirada social positiva. Obviamente puede haber críticas, porque hacemos cosas que hay que mejorar, pero también eso ha permitido que la universidad genere una instancia de negociación con el gobierno. Diga, bueno, la universidad pública, la sociedad dice hasta acá, creo que hay que invertir en la universidad, hay que invertir en educación. Algunas cosas se han logrado, a pesar de que sea un poco con la lucha en la calle y también con la lucha en el Congreso de la Nación, que afortunadamente ha tenido un impacto positivo. Creo que esa capacidad de la universidad de empezar a mirar a la sociedad de hace unos años atrás, ahora, ha tenido también impacto positivo en el apoyo social a la universidad pública.
1: Lógicamente, sí, todo argentino o argentina sabe lo que significa el sistema de educación, es admirado en el mundo.
0: Y que es la realidad, es que la única política real continua en el tiempo que ha tenido Argentina para el podríamos decir, el ascenso social y la mejora de vida de la gente. Hoy, yo cada vez que hacemos un acto de entrega de diplomas, pregunto, ¿quiénes de ustedes tienen más de los dos, los padres profesionales? Porque esa mirada, ¿no? De la universidad solamente se gradúan quienes son hijos de profesionales. Y no, generalmente hay un 50%, 30, 40, 50% que son nuevos, son estudiantes que se graduaron, que sus padres no eran profesionales. Uh-huh. Entonces esa mirada de la universidad se replica a sí mismo no es real. La universidad está generando oportunidades para gente que antes no la... Y eso es importante, ¿no? Y obviamente uno espera llegar a más gente, a gente con menos recursos, que también va llegando a la universidad. Porque por ejemplo, la Universidad de Rosario hace cursos de oficio que tiene una mirada absolutamente horizontal, en el sentido de es para todo el mundo que quiera cursarlo y adquirir un oficio, adquirir una capacidad que le da la universidad, pero para el mercado laboral de forma directa. Entonces esas cosas, y después te da la oportunidad de decir, ah, mirá, la universidad no está tan lejana, creo que puedo empezar una carrera. Y hay gente que ha terminado, por ejemplo, la universidad también tiene oferta 4 colegios secundarios y una secundaria virtual. Hay gente que ha hecho la secundaria virtual de adulto y ha empezado una carrera cuanto antes ni se imaginaba haber terminado el secundario, ¿no? Y esas son las cosas que cambian la vida de la gente, ¿no? Y bueno, son cosas que, bueno, que dicen, bueno, tal, no todo está perdido y estamos por este camino, creo que va la cosa, ¿no?
1: Andrés, me encantó conocer la Facultad de Bioquímica, así que para mí ha sido un gusto esta charla con vos y me voy además muy contenta por esto que me contaste del primer medicamento argentino en la universidad.
0: Sí, sí, estamos muy contentos con ese hito de la facultad y bueno, con todo lo que hacemos en general, se ve el esfuerzo de la comunidad en el día a día y bueno, ojalá que podamos seguir en este camino, que siga el reconocimiento social y que bueno, también el a nivel nacional, no importa quién esté en el gobierno, hay un entendimiento de que esto es fundamental y que hay que generar políticas para sostener la universidad y la salud públicas, y que en la universidad hay soluciones y hay aportes para hacer, para mejorar la vida a la gente y para que el país salga adelante, ¿no? Uh-huh. No somos ni la solución, no tenemos el conocimiento de absoluto, pero sí un lugar donde generar consenso, donde generar conocimiento, donde generar soluciones o propuestas para el país. O sea que, así que, bueno, a disposición para seguir en ese camino.
1: Gracias por el rato, por esta charla, te mando un abrazo.
0: A ustedes, la verdad que fue muy, muy amena, muchísimas gracias por comunicarse conmigo y con la facultad.
1: Ay, me alegro, te mando un abrazo.
0: Un abrazo.
1: Andrés Ciara, decano de la Facultad de Ciencias Bioquímicas y Farmacéuticas de la Universidad Nacional de Rosario.
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1: Un equipo interdisciplinario de investigación de la Universidad Nacional de Lanús está trabajando en el estado nutricional de estudiantes de escuelas del municipio de Avellaneda.
3: Hola a todas y a todos, es un gusto saludarlos. Soy la magíster Mariel Karina Lofaro, codirectora de un proyecto de investigación que nos toca muy de cerca porque habla del futuro de nuestros chicos. No estoy sola en esto. Formamos un equipo interdisciplinario con la doctora Giselle Lorena Fatore, que es la directora y pediatra, el doctor Carlos Leveau, nuestro especialista en geografía, y el licenciado Nahuel Espín, nutricionista, que comenzó siendo estudiante y hoy es graduado y docente de esta casa de altos estudios. Pero además, este año tenemos la alegría de haber sumado a dos estudiantes avanzadas de la licenciatura en nutrición que están haciendo su trabajo final de grado con nosotros, aportando toda su energía y nuevas miradas al equipo. Van a hablar de la malnutrición, a veces por falta de comida, pero hoy es el problema más complejo. Con el apoyo de la beca Amílcar Herrera 2023, nos propusimos ver cómo estaban los estudiantes de escuelas primarias públicas de Avellaneda. Analizamos datos de miles de chicos en diferentes años para entender cómo la desigualdad social, eso de vivir en barrios con más o menos necesidades, se mete literalmente en el cuerpo de los niños, afectando su crecimiento y hasta cómo les va en la escuela. Lo que encontramos sin vueltas son los resultados que nos prendieron algunas alarmas. Por un lado, la desnutrición por falta de peso es muy bajita, es un 2%, 2 de cada 100. Pero lo que explotó es el exceso de peso. Imagínense que para el 2021, más de la mitad de los chicos, el 54.5%, tenían sobrepeso y obesidad. Y acá está lo más fuerte. Descubrimos que los chicos que no alcanzaban la altura esperada para la edad, lo que lo llamamos baja talla, tienen más del doble de chances de tener sobreedad, o sea, de estar atrasados en sus años escolares. La malnutrición es como una barrera invisible que no los deja estudiar tranquilos. La desigualdad y la pandemia. También vimos que no es lo mismo cualquier barrio. En las zonas donde las familias tienen las necesidades básicas insatisfechas, la situación es más dura porque convive la falta de nutrientes con el exceso de harina y azúcares. Y la pandemia no ayudó. Después del aislamiento, la brecha entre las escuelas de barrios más pobres y los de mejor nivel económico se hizo todavía más grande. Por eso no nos quedamos quietos. Lo que se viene. Los resultados de este trabajo de la Amílcar Herrera 2023 fueron el puntapié para seguir. Ahora estamos en pleno desarrollo de una nueva línea de investigación que se titula, o sea, sigue la línea anterior y esta se titula Evaluación Nutricional en Escuelas de Enseñanza Pública Primaria del municipio de Avellaneda, pero ahora sí en la pospandemia y su relación con las desigualdades sociales. Lo que queremos es seguir transformando estos datos en herramientas para que el municipio y las escuelas puedan cuidar mejor a nuestros chicos. Porque investigar en la UNLA es eso, es trabajar con la comunidad, para la comunidad, y todo esto lo hacemos con muchas ganas de seguir trabajando. Gracias por escucharnos. Un cariño para todos y para todas.
1: Ew. Hemos llegado al final de este programa con este hermoso recorrido que compartimos hoy. En la operación técnica, Gustavo González. En la edición, Diego Lacruz. En la conducción y producción, María Laura Morales. Pasamos por la Universidad Nacional de Rosario. Estuvimos en la Universidad Nacional de Río Negro. En la Universidad Nacional de Mar del Plata. En la Universidad Nacional de Lanús. Y en la Universidad Nacional del Nordeste. Nos encontramos en el próximo capítulo. No te olvides que lo que estamos haciendo desde la primera temporada a partir de toda la información que te acercamos a través de las radios comunitarias y universitarias es defender la universidad pública, gratuita, federal y de calidad. Esto es Hecho en la Universidad.
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9: Hola, hola, ¿cómo están? Bienvenidas, bienvenidos a Expreso Farco, el programa semanal del Foro Argentino de Radios Comunitarias. Esta producción que está a punto de cumplir 19 años de historia. Hoy es el programa 854. Nunca lo decimos, pero aprovechamos para tomar dimensión.

0: De lo que es todo este recorrido de esta producción semanal que compartimos semana a semana las radios comunitarias hace casi 19 años. Y en el programa de hoy conocemos lo que tuvieron que hacer comunidades indígenas del noreste del país para lograr respuestas a sus reclamos. Contamos cómo avanza un nuevo megaproyecto minero cerca de la cordillera a pesar del riesgo ambiental y del rechazo social. Recordamos unas históricas jornadas de lucha indígena ocurridas hace apenas 3 años y que fueron respondidas en su momento con una terrible represión que esas comunidades nunca van a olvidar. Y también hablamos del mundial y lo turbio que hay más allá de la pelotita, los jugadores y la pasión popular. Compartimos el Expreso Farco de hoy.
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0: Más que nunca el negocio antes que el deporte, más que nunca las corporaciones antes que la pasión por el juego y más que nunca la prepotencia de una potencia mundial imponiendo sus políticas discriminatorias. ¿Se imaginan lo que hubiera dicho el Diego si viviera? Guillermo Romero, desde la radio comunitaria La Lechuza, Depósito San Juan, para abrir el Expreso Farco de hoy.
4: El Mundial es esa feria de colectividades donde, por medio del fútbol, los pueblos se encuentran. Pero más allá de la visión romántica que podemos tener de este noble deporte, el Mundial, o mejor dicho, su organización, es un instrumento de poder económico, político y cultural. Estados Unidos supo esto un poco más tarde que el resto del mundo. Este país, culturalmente tan alejado del soccer, como lo llaman ellos, fue incorporándose con el tiempo como un emergente en el mundo futbolero. El fichaje de Pelé al New York Cosmos en 1975, así como el de Messi al Inter de Miami en el 2023, o la organización del Mundial en 1994 y el actual del 2026, son claros ejemplos de este proceso, que se manifiesta hoy cuando percibimos que el control de nuestro amado Mundial está en manos del imperio.
5: En una rueda de prensa, un periodista increpó al presidente de la FIFA, Gianni Infantino, por las controversias que han marcado la organización del Mundial. Infantino defendió la gestión del organismo y respondió con un mensaje que no pasó desapercibido.
6: Chill, relax. We work on everything. We try to solve everything.
4: En principio, y específicamente en lo que tiene que ver con el juego, se han introducido reglas y cambios extraños que lo acercan más a la NBA o al Super Bowl de ese país. Estas nuevas reglas se combinan con la ampliación a 48 participantes, que resulta un total de 104 partidos. Esto se traduce no solo en mayor cantidad de entradas, sino también un incremento en hotelería y consumo. Además, aumenta el dinero que se mueve por los derechos de televisación.
7: Claudia Sheinbaum será la primera de todos los presidentes de México que deciden no asistir a la ceremonia y partido inaugural de un mundial celebrado en nuestro propio país.
8: Estaban muy enojados porque decían, ¿y por qué no fue al estadio? ¿Saben cuánto costaba un boleto en el Estadio Azteca? 120 mil pesos. ¿Quién puede pagar eso? Entonces, desde que me fueron a invitar, me dijeron, ¿tienes el boleto 001? Dije, no, pues se lo voy a dar a una joven que le guste el fútbol y que no pueda pagar su boleto.
4: La periodista sanjuanina Melissa Tratt cubrió los torneos de Rusia 2008 y Qatar 2022. Explicó en sus redes sociales por qué esta vez no estuvo presente. En principio, los precios de las entradas.
9: Este es uno de los mundiales más caros de la historia para los espectadores. Claramente, la FIFA ha subido las tarifas muchísimo en relación a los mundiales pasados, haciendo que algo que ya era un privilegio, obviamente, se convierta básicamente en un espectáculo para las élites. La cuestión del fútbol era una excusa para encontrarte con gente de otras culturas y también entender.
4: Por otra parte, el anfitrión del actual mundial ha intensificado en los últimos años el accionar del Cuerpo Policial de Inmigración y Control Aduanera, el ICE, por sus siglas en inglés. El ICE es conocido por investigar, perseguir, arrestar y deportar a inmigrantes en Estados Unidos, incurriendo en severas violaciones de derechos humanos.
9: Me hace como un poco de ruido estar ahí en esas circunstancias. Y sí, ya sé, hay un montón de países que han sido anfitriones de mundiales que estaban violando derechos humanos. Estados Unidos no es el primero ni el único, pero es una de las grandes potencias de nuestro tiempo que está cometiendo crímenes incluso en nuestra región. Y además de que está haciendo lo que quiere con la organización de este mundial, convirtiéndolo en una especie de Super Bowl, cambiando alguna serie de reglas, también hay que decir que hay otra cuestión. Y es que existe la posibilidad de que ICE, de que el Servicio de Inmigración y Control de Aduanas de Estados Unidos, esté presente en distintos eventos de la Copa del Mundo. Ese mismo que hostiga a las comunidades latinas y que incluso ha matado a algunos de sus propios ciudadanos que intentaban defender a estos grupos. Organizaciones como Amnistía Internacional o Human Rights Watch ya están advirtiendo que el Mundial se puede convertir en un entorno un poco hostil para las y los migrantes.
4: Además, las selecciones de Irak, Sudáfrica e Irán han enfrentado serios problemas para poder ingresar a Estados Unidos. Los sudafricanos tuvieron demoras en la entrega de visa, los iraquíes fueron interrogados durante 10 horas en el aeropuerto de Chicago antes de permitirles la entrada. Lo mismo pasó con los iraníes, que además debieron radicarse en México debido a que el gobierno de Estados Unidos les prohibió pasar la noche en ese país.
9: Me parece un poco fuerte ir a un mundial en un país que literalmente hace un par de semanas asesinó a unas 160 nenas en una escuela en Irán. Hay que decir que es rarísimo que uno de los países anfitriones del mundial esté en guerra con uno de los países que ha clasificado y que además se jacte de poder dictaminar reglas que atañen a los jugadores de ese país, sus familias, los hinchas. Estamos en medio de un cese al fuego medio endeble, pero hasta hace nada uno pensaba que iba a ir un mundial mientras Estados Unidos seguía bombardeando Irán o financiando el genocidio en Gaza. Aunque bueno, no soltarle la mano a Israel mientras sigue violando el cese al fuego y asesinando gente en el Líbano es un poco también parte de eso. Es como un poco fuerte que estemos aceptando estas reglas de juego. Obvio que estaré hinchando por mi país, por la celeste y blanca, para defender este título de campeones.
6: Chill, relax. We work on everything. We try to solve everything.
4: Relájense, disfruten y confíen en la FIFA, dijo Infantino. Quizás estamos un poco relajados y claro que estamos disfrutando de Messi y la escaloneta, pero Maradona nos enseñó que a la FIFA no le importa el fútbol, solo los negocios. Reportó por el Expreso Farco, Guillermo Romero, desde Radio Comunitaria La Lechuza, en la provincia de San Juan.
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0: Tuvieron que acampar más de 2 semanas para que les den respuestas y lograron un acuerdo. Lo que hay que hacer para que las autoridades cumplan su obligación con los pueblos originarios. La producción de nuestra compañera Sonia Ábrego, desde Radio Nuestra Voz de Resistencia.
11: Desde el corazón del impenetrable chaqueño, una vez más las comunidades originarias tuvieron que salir a reclamar por derechos básicos para poder vivir. No piden privilegios, reclaman alimentos, atención médica, agua y respuestas frente a una realidad que, lejos de mejorar, se vuelve cada vez más difícil. Tras 16 días de acampe, representantes de las comunidades lograron firmar un acta de compromiso con el gobierno provincial. El acuerdo contempla la reactivación de merenderos, operativos sanitarios móviles, regularización de territorios y apoyo a la producción local. Sin embargo, para muchos, la verdadera discusión comienza ahora, que las promesas se transformen en hechos concretos. El diputado provincial Rodolfo Schwartz describió la situación como una de las expresiones más duras de la pobreza estructural que atraviesa el Chaco. Comunidades que enfrentan enfermedades, dificultades para acceder a la alimentación y una creciente vulnerabilidad social.
12: La grave situación que se padece en la zona, que es una pobreza estructural. Aclaro esto porque cuando uno dice en la cámara esto, los otros dicen, bueno, y ustedes piensan que antes no era y ahora es, y algunos dicen, recién ahora descubren. Hace varias décadas que estamos junto a los pueblos originarios en la lucha por cambiar sus condiciones de vida y de trabajo, y es estructural, pero estamos en un tobogán de una pobreza estructural, porque se han sacado cosas muy importantes como los merenderos. Hay un déficit casi de la totalidad de los comedores escolares, que o no funcionan o funcionan deficientemente. Se han sacado de 24.000 sociales. El problema de la conectividad es imposible en el impenetrable, y no hay apoyo a la producción, por lo que se agudiza la situación. Si a eso le sumamos que no tiene atención primaria y no hay móviles que puedan ampliarse, el tema es grave.
11: Tras de los números y los acuerdos, historias humanas, familias que esperan una respuesta, niños que dependen de un plato de comida y adultos mayores que conviven con enfermedades evitables. Realidades que muchas veces permanecen lejos de las portadas y de la agenda pública. Durante la concentración también tomó la palabra Mario Gómez, referente de la Confederación Nacional Campesina de Misión Nueva Pompeya, quien destacó la organización y la perseverancia de las comunidades para sostener el reclamo durante más de 2 semanas, y advirtió que la lucha continuará hasta que los compromisos asumidos se cumplan en cada paraje del impenetrable.
13: Estamos reclamando temas de toda justicia, y todo alimento, toda salud, educación, seguridad. Estamos acá, todos juntos, todos compañeros, todo impenetrable. Estamos acá para mostrar a todos los de redes sociales que compartan a nuestra lucha. No bajemos brazos, compañeros. Sigamos. No hay atención médica, no hay ambulancias, no hay medicamentos. Muchos que sufren. Estamos de pie. No callamos. Si callamos, morimos todos.
11: El fin de la CAMPE representa un paso importante, pero no el final del camino. Las comunidades aseguran que continuarán vigilando el cumplimiento de cada punto acordado, porque conocen mejor que nadie que los derechos escritos en un papel solo cobran valor cuando llegan efectivamente a cada familia. La historia del impenetrable vuelve a plantear una pregunta incómoda para toda la sociedad. ¿Por qué quienes más necesitan ayuda siguen teniendo que luchar para acceder a lo indispensable? Una lucha que lamentablemente parece no terminar nunca. Informó para El Expreso Farco Sonia Ábrego, Radio Nuestra Voz 88.7, Construyendo Comunicación, Resistencia, Chaco.
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0: Mendoza, hay un megaproyecto minero que avanza en la legislatura a pesar del rechazo social, la falta de información y el riesgo sobre la valiosa agua de la provincia. Juan Burba y la nota desde Radio Tierra Campesina.

0: Entre gallos y medianoche, y con la complicidad de la escribanía del gobernador Cornejo, que algunos y algunas todavía le llaman legislatura, avanza la minería en Mendoza. Lejos de las luces y las lupas, que debido a las protestas que diversos sectores valientemente pudieron mostrar el atropello ambiental en Uspallata, la legislatura de Mendoza dio media sanción al proyecto minero Don Luis, una iniciativa de exploración de litio en el sur provincial que generó un fuerte rechazo por afectar la cuenca del río Atuel, que abarca los enormes departamentos de Malargüe, San Rafael y General Alvear. Desde diversas asambleas y organizaciones socioambientales sostienen que el tratamiento legislativo fue apresurado y que existen serias observaciones técnicas y legales que no fueron debidamente consideradas durante el debate. Según denuncian, el proyecto pasó de abarcar unas 10.000 hectáreas a extenderse sobre más de 230.000, una superficie que consideran de enorme impacto territorial. Así nos lo cuenta Andrea Fantinel, integrante del grupo Mujeres Autoconvocadas de General Alvear y de Cultura 7722.
1: Un proyecto que comenzó con 10.000 hectáreas y pasa a ser un proyecto de 234.000 hectáreas. Para que se hagan idea, sería de menor a mayor el octavo departamento de nuestra provincia. Ayer yo le expresé a los diputados, que el sur ahora tiene cuatro departamentos: Malargüe, Don Luis, San Rafael y General Alvear. Al estar atravesado por el río Atuel, forma parte de la cuenca Atuel Diamante, que es la cuenca del oasis sur de la provincia.
0: Las organizaciones aseguran que vienen analizando cientos de documentos vinculados al

0: proyecto y advierten que todavía existen numerosos interrogantes sobre sus alcances y posibles consecuencias ambientales. Entre los principales cuestionamientos aparece el cumplimiento de los procedimientos previstos en la legislación minera y ambiental. Desde estos espacios afirman que existen etapas previas que no habrían sido completadas y que la información presentada no permite determinar con precisión aspectos fundamentales de la exploración proyectada.
1: La primera irregularidad es que, según el artículo 3 de la ley 7722 y según el artículo 8 de la Ley Nacional de Minería, las etapas de minería son prospección, exploración y explotación. Y ayer en la DIA se ha aprobado la exploración del proyecto y la prospección no está realizada. Y no pueden, por ejemplo, explicar en los informes de impacto ambiental qué cantidad de pozos se van a hacer y un montón de cosas no se pueden explicar porque la prospección no está hecha. Totalmente ilegal que los senadores hayan aprobado un proyecto de exploración sin tener datos de la prospección. Otra irregularidad es que según la ley 7722, en el artículo 5, en cada etapa, los departamentos de la cuenca tienen que presentar informes sectoriales. Se presentó el informe sectorial de San Rafael y Malargüe, que serían los departamentos de la zona, pero no se presentó el informe sectorial de General Alvear. Nosotros eso lo reclamamos en la banca del ciudadano, quisimos ser atendidos por el intendente y no nos atendió.
0: El eje central de las críticas vuelve a ser el agua, un recurso especialmente sensible en Mendoza. Las asambleas sostienen que los informes no explican con claridad cuántas perforaciones se realizarán ni cuál será su profundidad exacta, pese a que se prevén pozos de gran magnitud para las tareas exploratorias.
1: Y dicen que no hay consumo de agua, pero van a hacer pozos de 600 metros y no se sabe en qué distancia en una cantidad de terreno de 234.000 hectáreas. O sea que las napas subterráneas de la cuenca del río que bañan nuestra tierra van a ser afectadas, sí o sí. El mismo informe de irrigación dice que no está aclarado el tema de la cantidad de pozos y la profundidad.
0: Otro de los puntos señalados por las organizaciones es la ausencia de información sobre actividades productivas, científicas y comunitarias que se desarrollan en la zona alcanzada por el proyecto. También remarcan que existen observaciones vinculadas a comunidades originarias y a instalaciones científicas presentes en el área.
1: Debe haber ganadería y deben haber puestos. Realmente en los informes no está, la transhumancia no está delimitada, claro. Delimitada y no se habla de puestos, de nada de población. Hay dos poblaciones de pueblos originarios, eso está en el informe de Malargüe, y también en toda la zona prácticamente están los detectores de superficie del laboratorio Pierre Auger. Tampoco hay informe de este laboratorio, estamos hablando de un proyecto internacional con intervención de 17 países. Esos detectores están colocados cada 1,5 kilómetros. Si uno ve el mapa de los detectores, más del 70% están dentro de la zona y de eso tampoco se ha hablado.
0: Durante el tratamiento legislativo, los colectivos ambientales mantuvieron reuniones con distintos legisladores, aunque consideran que la aprobación ya está definida de antemano porque existe la mayoría oficialista en la legislatura.
1: La gente, la mayoría de los ciudadanos ha votado a este gobierno, tienen mayoría en la Cámara, aprueban los proyectos como quieren, porque la verdad que es una vergüenza. Y por ahí es cierto que todos dicen, bueno, es lo que se votó. Sí, está bien, es lo que se votó, pero si muchos de los ciudadanos encuentran que los dirigentes no están haciendo las cosas como corresponden, tenemos que demostrarlo. Yo me vine contenta a pesar de todo, porque creo que se hizo un buen trabajo. Nosotros trabajamos en grupo, somos muchos y hemos hecho todo un trabajo de investigación. Me vine, la verdad, que para que el director de minería se tenga que tomar el trabajo de contestarnos, y la verdad que creo que nos contestó con un informe hecho con inteligencia artificial. Vamos a seguir trabajando, vamos a explicar a la comunidad, como le explicamos a los concejales de nuestro departamento, lo que está sucediendo.
0: Además de las objeciones ambientales, las organizaciones cuestionan el discurso que presenta a la minería como sinónimo de desarrollo económico, plantean que existen experiencias en otras provincias mineras que no lograron resolver problemas estructurales como la pobreza o el desempleo, y sostienen que Mendoza cuenta con otras actividades productivas estratégicas para su economía. Mientras el proyecto minero Don Luis en el sur provincial continúa su recorrido legislativo, las organizaciones anunciaron que seguirán elaborando informes técnicos y presentando nuevas observaciones, además de tener la intención de judicializar la ley de ser aprobada. La principal consigna que volvió a escucharse durante el debate fue una de las históricas banderas de las luchas socioambientales mendocinas: la defensa del agua frente al avance

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1: Viven en sus cerros, habitan en sus pueblos y ciudades, sus rostros se ven en sus calles, son gran parte del pueblo jujeño, pero la reforma constitucional de 2023 les quitó derechos fundamentales. Los pueblos indígenas de Jujuy sostuvieron una lucha histórica y la respuesta fue la represión y los oídos sordos. Lo recordamos 3 años después en la producción de nuestro compañero René Caiconte desde FM La Voz del Cerro.
2: El saludo desde la provincia de Jujuy para la audiencia del Expreso Farco. El tema de hoy tiene que ver con el levantamiento del pueblo jujeño de trabajadores, organizaciones sociales contra la reforma constitucional, hecho ocurrido el 17 de junio del 2023 durante el entonces gobernador Gerardo Morales. La madrugada de ese día, legisladores de la provincia habían sesionado aprobando esta nueva reforma. La gente que se congregó en la mañana, al enterarse de esto, se levantó y repudió esta aprobación por parte de los legisladores. Así comenzaron los disturbios en la capital jujeña.
3: Realmente acá se ha desmadrado todo el operativo de seguridad que tenía la policía, porque ha sido prácticamente el primer vallado de los policías tirado abajo. Los manifestantes ya están llegando a la puerta prácticamente de la legislatura. La situación es bastante difícil. Hay policías motorizados, están tirando balas de goma, están tirando gases lacrimógenos. Hay mucha gente que está, bueno, esperando a ver que si se dispersa un poco el humo, porque se han quemado algunos autos, se han quemado algunas partes de la legislatura también al costado, que era el 15 de abril.
2: No solamente en la capital, en el interior también sufrieron consecuencias, en este caso las comunidades originarias, en el ingreso a la localidad de Purmamarca, que fueron reprimidos duramente.
4: Terrible represión en la provincia de Jujuy, terrible, masiva la represión de la infantería, avanzó con triple columna sobre los manifestantes, sobre las comunidades indígenas. No tenemos buen alcance de las fotos, estamos en un lugar oscuro, avanzó infantería, seguramente va a haber heridos porque está a los palos, la infantería, mucho palo para la gente, urgente, Purmamarca, provincia de Jujuy, avanza con todo, salvajemente la infantería.
2: Tan brutal fue la represión que muchos pedían a la Pachamama que no pasara a mayores y que las consecuencias no fueran más graves.
4: Le pedimos a la Santa Tierra, al universo, que no se lleve a ninguna hermana, a ningún hermano. Esto fue muy, pero muy violento. Esto va a ser una masacre. Los hermanos siguen resistiendo. Esto va a ser una verdadera masacre. La provincia de Jujuy, en Purmamarca, la gente está resistiendo demasiado.
2: Gente que pedía por, en este caso, una madre por su hijo que había desaparecido, que no sabía dónde estaba y que acusaba también al gobernador por estos hechos violentos.
5: Nos estamos bien pacíficamente reclamando por esa reforma. Tiene la culpa el gobernador, le he hecho culpa, señor, le he hecho culpa.

0: mucho miedo.
1: Lo que nos trajeron, nos hicieron daño como delincuentes, perseguidos. Venía acá, no sé si tenía más miedo, porque venía cada gente que te preguntaba una cosa, otra cosa, y a uno no sabía a quién confiar, porque no conozco. Nosotros no estamos pidiendo trabajo, no estamos pidiendo casa, no estamos pidiendo nada. Nosotros queremos que nos respeten los derechos de las comunidades indígenas, porque vengo de ahí. Y yo no hice nada, lo único que hice es defender a un compañero que estaba ahí, que lo estaban tirando, rameando, y lo único que hice es defenderlo, porque es lo que tenemos que hacer, defendernos entre nosotros. Y yo vi eso y me tiré encima. Al tirarme encima...
0: Y todo el país adhirió a la lucha del pueblo jujeño contra la reforma de Gerardo Morales. La música que elegimos para dar cierre a este reporte a 3 años del levantamiento del pueblo jujeño contra la reforma constitucional de Gerardo Morales.

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1: Desde Jujuy, para el Expreso Farco, reportó René Caiconte, FM, La Voz del Cerro.
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0: No hay tiempo.
1: Y hasta aquí llegamos con Expreso Farco. Cristian Torres estuvo en los controles y la edición final del programa. Pepe Frutos en la conducción. Hicieron el programa de hoy Radio Tierra Campesina de Jocolí, FM La Voz del Cerro de San Salvador de Jujuy, Radio Nuestra Voz de Resistencia y Radio Comunitaria La Lechuza de Pocito. Nos reencontramos la semana que viene con un nuevo Expreso Farco. Chau.
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0: Gracias.
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